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En ASB Colmundo son las 7:32 minutos. 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

En ASB Colmundo son las 7:41 minutos. 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

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En ASB Colmundo son las 8 en punto. 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

En ASB Colmundo son las 8:31 minutos. 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

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En ASB Colmundo son las 9 en punto. 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

En ASB Colmundo son las 9:15 minutos. 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

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En ASB Colmundo son las 10 en punto. 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

En ASB Colmundo son las 10, 16 minutos. 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

En ASB Colmundo son las 10:46 minutos. 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
0: 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En ASB Colmundo son las 11 en punto. 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

En ASB Colmundo son las 12:44 minutos. 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

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En ASB Colmundo es la 1:00 p.m. ASB Colmundo, la radio que te acerca.

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0: 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En ASB Colmundo, son las 2 en punto.
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0: En ASB Colmundo son las 2:45 minutos.
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0: 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En ASB Colmundo son las 3 en punto.
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0: 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En ASB Colmundo son las 4 en punto. 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
1: Y Ana le respondió diciendo: No, señor mío, yo soy una mujer atribulada de espíritu. No he bebido vino ni sidra, sino que he derramado mi alma delante de Dios. No tengas a tu sierva por una mujer impía, porque por la magnitud de mis congojas y de mi aflicción he hablado hasta ahora. Elí respondió y dijo: Ve en paz, y el Dios de Israel te otorgue la petición que le has hecho. Y ella dijo: Halle tu sierva gracia delante de tus ojos. Y se fue la mujer por su camino y comió y no estuvo más triste. Primer libro de Samuel, capítulo 1, versículo 15 hasta el versículo 18. Y se fue la mujer por su camino y comió y no estuvo más triste. Un cordial saludo para todos los oyentes de Colmundo, la radio que te acerca a la familia, a las buenas costumbres, a la fe, a la esperanza y al amor. Bienvenidos a su programa AMPM, transmitiendo para todos ustedes con todo el corazón, con mucho cariño y gratitud, desde la hermosa ciudad de Palmira, la Villa de las Palmas, la capital agrícola de Colombia, aquí a los 1000 metros sobre el nivel del mar, en el departamento del Valle del Cauca. Bueno, bienvenidos todos a su programa. Ya saben, AMPM trae para ustedes consejos, trae teoterapia, trae, bueno, tiempos especiales también para orar, para compartir estas enseñanzas que vienen del corazón de Dios, que vienen del manual de la vida, bueno, y que son las que de verdad necesitamos cada día más, llenar nuestro corazón, llenar nuestros pensamientos, llenar nuestra mente, voluntad, emociones, llenar nuestro espíritu y llenar también nuestro cuerpo, claro, con esas palabras maravillosas que vienen del corazón de Dios, que vienen de la Sagrada Escritura de la Biblia, el libro más importante que hay en la tierra y que debemos conocer, que debemos amar, bueno, y que debemos ponerlo en la práctica. Aquí estamos para acompañarles a través de dos secciones que tenemos: Manejando tu vida, mi vida y nuestras vidas con Yolanda Salazar, y Nutrientes para el alma con Juan Carlos Gaviria. Bueno, recordarles a todos que este es un programa, bueno, con la autoría, con todo lo, la producción desde Colmundo Radio a través de la ICT, de la Cruzada Estudiantil y Profesional de Colombia. Gracias a todos los que están conectados por nuestras emisoras a través de la radio, como también los que nos escuchan por la plataforma digital www.colmundoradio.com.co, o también aquellos que a través de YouTube y del Facebook también nos pueden escuchar. Muchísimas gracias a todos por escribirnos también sus saludos, sus comentarios por nuestro chat 311-364-5093, y aquellos también que escriben en el chat del YouTube y del Facebook. Gracias para todos ustedes. Siempre los tengo allí presentes. Cuando me saludan, aquí veo un saludito de Haider Blanco. Saludo a Haider desde Montreal, Canadá. Muy bien, allá en el Canadá, tierra muy hermosa. Tenemos, bueno, otras personas que también nos escuchan, otras familias. Lorena Ortiz, Javier Uribe, Sergio Contreras, sus familias. Y bueno, seguramente hay un buen grupo de personas allí que a través de los que acabo de mencionar escuchan el programa, que comparten los enlaces que enviamos para que puedan escuchar muchas familias. Alexandra y Pía me reporta también un saludo aquí por nuestro chat del WhatsApp desde Dagua, departamento del Valle del Cauca. Flor Alba Cardona, mi querida Flor Alba, desde Palmira, aquí en la Villa de Las Palmas, también reporta sintonía la audiencia de Palmira. Claudia Patricia nos envía un saludo desde Ibagué, la capital musical de Colombia, en el departamento del Tolima. Bueno, Denis Fernández también ha hecho aquí un saludito en nuestro chat del WhatsApp desde Barranquilla. Gracias, Denis. Muchas gracias. Eritriana, también una muy fiel oyente que nos escribe, nos envía su reporte de sintonía desde Bogotá, desde la capital de Colombia. Bueno, 2.600 metros, ¿cierto? Más cerca de las estrellas. 2.600 metros sobre el nivel del mar, más cerquita de las estrellas estamos allá. Están en ya ustedes, están allí junto con todo el equipo de Colmundo Radio, que desde allí se hace todo para enviar los programas a todo el mundo desde Bogotá y toda la audiencia hermosa de Bogotá también, nuestra capital de Colombia, a los 2.600 metros sobre el nivel del mar, más cerca de las estrellas. Bueno, sigo saludando a Walter Paolo Ortiz desde Palmira. Gracias, Walter, por tus saludos permanentes. Y voy a cerrar saluditos. Denis Urrea desde Corinto, Cauca. Bueno, aquí está igualmente pues enviándonos el saludo la gente linda del Cauca. Hay una buena audiencia allí, igual que en el departamento de Nariño. Denis Urrea. Flor María Llanes desde Cali. Rosalba Barbosa, vamos poquitico al norte de Colombia, desde la hermosa ciudad. Ah, Rosalvita desde Bogotá. Pensé que era otra Rosalvita que me escribe desde Cúcuta. Bueno, Rosalvita. Bueno, Rosalvita, aquí acompañándote en momentos difíciles que tienes. Me informas pues del fallecimiento de tu hermanita. Bueno, que el Señor les fortalezca allí, llene de todo su consuelo. Y aquí seguimos orando por la familia, para que el Señor llene el vacío. Rosalba Barbosa. Bueno, Rosalvita, un abrazo muy grande con todo el corazón. Nancy Barbosa, el oyente que quería saludar desde Cúcuta, también me reporta aquí sintonía. Mi querida Nancy, desde Cúcuta, allí en el oriente de Colombia, nororiente colombiano. Y bueno, termino saludando también con mucho cariño a Santiago Gaviria. Santiago Gaviria Salazar, que está reportando sintonía desde Miami, en los Estados Unidos. Bueno, gracias a todos que también están allí en ese hermoso país, allá en Carolina del Sur, una hermosa familia que también fieles oyentes, igual que en Rockford, Illinois, en Nueva York, en Houston, Texas también hay una audiencia muy especial. En Phoenix también tenemos nuestros oyentes, allá el doctor Álvaro Pinilla, médico que salva vidas en los Estados Unidos. Gracias a todos. A propósito de los médicos, a nuestro médico, el doctor Edwin Alberto Pinto, allí en Alemania, también salvando vidas, un colombiano que salva vidas en Alemania, fiel oyente. Un gran abrazo, Edwin, para ti y toda tu familia. Bueno, listos, nos vamos. Ya estos saluditos especiales para todos. Bueno, hay muchos más que nos escriben, pero ya estaremos haciendo mención de cada uno de ustedes. Gracias por su audiencia, la gente linda que nos escribe desde tantas partes de Colombia, desde Barranquilla, desde Medellín, desde Cúcuta, bueno, que recuerdo Barranca Bermeja, Villavicencio, Ibagué, desde Pasto también, en fin, desde Mocoa, ahí en Putumayo, Edgar Mora, también a todos. Gracias, gracias por esa audiencia especial. Y aquí entonces ya preparo el micrófono para que Yolanda Salazar comience en la primera sección de los consejos y la teoterapia en Manejando tu Vida, Mi Vida y Nuestras Vidas con Yolanda Salazar.
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2: Y en Manejando tu Vida, Mi Vida y Nuestras Vidas, queridos oyentes, una oportunidad más de poder compartir hoy con Dios y su palabra, sabiendo que su palabra nos da a cada uno de nosotros dirección, provisión y seguridad, como lo es la palabra de Dios y su presencia en la vida de cada uno de nosotros. Recordemos entonces, queridos oyentes, en este día especial, que podemos hacernos una pregunta, y seguramente esa pregunta tiene que ver cómo ustedes y yo reaccionamos a los cambios. Por eso preguntémonos, ¿cuál ha sido el cambio en el pasado que más le ha costado aceptar y por qué? Sí, queridos oyentes, si hay algo que nos cuesta a ustedes y a mí, es adaptarnos a las nuevas cosas, a los cambios y a todo aquello que va surgiendo en nuestra vida. Porque todo cuanto nos rodea, pues está definitivamente sujeto a sufrir cambios. Y el cambio, queridos oyentes, es inevitable. El cambio es parte de los procesos, sí, por los que transitamos en la vida, y son los cambios precisamente los que nos permiten a ustedes y a mí, pues cumplir delante de Dios con sus propósitos. Y los cambios muchas veces son parte de nuestra experiencia con Dios y de Dios con nosotros para el cumplimiento de esos propósitos. Entonces, el cambio muchas veces puede movernos, como decimos nosotros coloquialmente, el piso. El cambio puede desestabilizarnos y hasta en ocasiones puede provocar crisis total en nuestra vida. Pero también es muy importante aprender que Dios va a usar esos cambios en nuestra vida como una herramienta de crecimiento, como una herramienta de madurez y sí, una manera a veces clara también de darnos dirección. Porque lo que hoy incomoda, mañana, queridos oyentes, puede ser el propósito de Dios en nuestra vida. Y de hecho, encontramos la historia del patriarca Abraham y su esposa Sarai, que nos dan un referente de acción frente a los cambios que sufrimos. Y juntos, recordemos, recibieron un llamado para salir de su tierra. Y esto lo encontramos en Génesis capítulo 12, en el versículo 1, y Génesis 12, del versículo 4 al versículo 5. ¿Y qué nos enseña Génesis 12? Dice, el manual de vida. Pero Dios había dicho a Abraham, vete de tu tierra y de tu parentela, y de la casa de tu padre a la tierra que te mostraré. Y se fue Abraham como le dijo Dios, y Lot fue con él. Y era Abraham de edad de 75 años cuando salió de Harán. Tomó pues Abraham a Sarai su mujer y a Lot hijo de su hermano, y todos sus bienes que habían ganado y las personas que habían adquirido en Harán. Y salieron para ir a tierra de Canaán, y la tierra de Cana y a la tierra de Canaán llegaron. Entonces nos queda claro, queridos oyentes, en Génesis capítulo 12, en el versículo 1, que fue Dios el que le habló a Abraham. ¿Y qué le dijo a Abraham? Vete. La instrucción era clara. Y era un cambio seguramente fuerte, porque salir de la tierra, salir de la parentela y salir de la casa del padre a la tierra que él le iba a mostrar, pues seguramente no era fácil, porque esta salida representaba abandonar todo lo que Abraham y lo que Sarai conocían. Sus costumbres era abandonar su casa paterna. Abandonar no tiene, en este término, no es de el abandono que nosotros conocemos como de descuidar, sino de irse. Y dice abandonar su casa paterna, y además salir representaba dejar una herencia que ya les había sido destinada por parte de su familia, pues el padre de Abraham ya había muerto y los hijos ya habían heredado cada uno su parte. Eso representaba para Abraham abandonar, salir de la tierra. También representaba para Abraham la incomodidad. ¿Y la incomodidad de qué? De surgir. Sí, y la incomodidad en la que Abraham se está enfrentando es dejar ir. Y en ocasiones, queridos oyentes de AMPM, aquí en Manejando Tu Vida, Mi Vida y Nuestra Vida, el dejar ir muchas veces nos cuesta a ustedes y a mí, porque implica soltar, porque nos hemos aferrado a un sueño, nos hemos aferrado a un plan, nos hemos aferrado a un lugar, hasta nos hemos aferrado a un empleo y hasta seres queridos. ¿Cuántos hijos frustrados porque consiguen, por ejemplo, trabajo lejos de sus ciudades, lejos de sus casas paternas, y no se van por el temor a soltar la ciudad, la casa paterna, a sus padres? ¿O cuántos padres, por ejemplo, llenos de frustración y haciendo vivir con frustración a sus hijos, porque qué tal que sus hijos se vayan a otra tierra, a otro lugar lejos de mí? Queridos oyentes, pero a veces esos cambios son necesarios para un hijo, aún para nosotros. Y por eso el dejar ir esa incomodidad muchas veces, pues para ustedes y para mí no es fácil. Y por eso cuando llega el momento del cambio, sentimos que estamos abandonados o que estamos siendo abandonados, y lo que puede generar en la vida son temores. Inclusive los cambios pueden hasta remover viejas heridas. Pues Abraham y Sarai lo que hicieron fue escuchar la voz de Dios e hicieron como Dios les dijo, no como a ellos les pareció, ni como ellos quisieron, sino como Dios les dijo, y dejaron su parentela como Dios se los dijo. Y es allí donde el cambio cobra valor. Bueno, voy a tomar un poquito de café que me trajo el departamento de cafetería, como dice Juan Carlos, el director del programa. También me atiende en mi sección y me trae cafecito. Gracias, Juan. También hace el cafecito. Por eso entonces, queridos oyentes, bueno, ellos dejaron su parentela y es allí donde esos cambios cobraron valor. Sí, ¿saben por qué? Porque cuando ellos se movieron por causa de Dios y no por causas diferentes, sino que ellos se movieron según la dirección de Dios, pues ellos encontraron la bendición. ¿Saben por qué? Porque la palabra de Dios dice que ellos hicieron como Dios les dijo y se fueron de Harán, salieron de Harán, pero ojo, dice, y llegaron a la tierra de Canaán. Porque a veces nosotros salimos, pero no llegamos, queridos oyentes, y culpamos a Dios por no llegar, porque nos entretenemos, porque en la mitad del camino encontramos, quizás como Lot, que se podía quedar en otra parte y no donde Dios le había dicho. Por eso es importante evaluar cuáles son las motivaciones y el cómo llegan nuestros cambios. Eso es importante, queridos oyentes. El cambio trascendental en la vida de Abraham y en la vida de Sarai, pues no surgió de la improvisación, no. El cambio no surgió por un impulso. El cambio en sus vidas no surgió por huir de alguna circunstancia adversa, sino que el cambio surgió por el deseo de hacer como el Señor les había dicho. Y eso nos queda claro en Génesis capítulo 12, en el versículo 5. Y se fue Abraham, dice Génesis 12, 5, como el Señor les había dicho. Sí, queridos oyentes. Y dice, y se fue Abraham como Dios le dijo, y Lot fue con él. Y era Abraham de 75 años cuando salió de Harán. Entonces necesitamos todos nosotros evaluar la motivación real de nuestras decisiones. ¿Estamos actuando ustedes y yo como lo sentimos en el corazón? ¿Estamos actuando como lo hacen los demás? ¿O estamos actuando como Dios nos está dirigiendo a hacerlo? Y estas son preguntas trascendentales para ustedes y para mí. Por eso es tan importante buscar dirección en cada paso y en cada situación de nuestro camino, con el fin de que Dios haga en nosotros lo que Él ha determinado hacer. ¿Y qué había determinado hacer Dios con Abraham y con Sarai? Pues nos lo deja claro Génesis capítulo 12, versículo 2. ¿Qué dice el manual de vida? En Génesis 12, 2. Y haré de ti una nación grande, y te bendeciré, y engrandeceré tu nombre, y serás bendición. Bendeciré a los que te bendijeren, y a los que te maldijeren maldeciré, y serán benditas en ti todas las familias de la tierra. Entonces es muy importante evaluar, sí, señores, es importante buscar dirección en cada paso y en cada situación de nuestro camino, porque Abraham tenía una promesa. Él iba a salir de la tierra de Harán para llegar a la tierra de Canaán. ¿Por qué? Porque Dios, dice su palabra, haría de él una nación grande, lo iba a bendecir y lo iba a engrandecer. Por eso es que Abraham sale con Sarai. Entonces Dios le dio a Abraham y a Sarai una maravillosa promesa. ¿Cuál? Serían bendición. Pero sabemos que el inicio de esta promesa es: haré de ti. Ojo, queridos oyentes, haré de ti. Y es ahí donde inicia la bendición, en el hecho de disponernos para dejarnos transformar y para dejarnos renovar con humildad de corazón. Y como consecuencia, pues vamos a vivir el proceso que Dios preparó para cada uno de nosotros, y vamos a ser de bendición a todos, a nuestro alrededor y a las futuras generaciones. Bueno, cuando Abraham y Sarai, como dice Génesis 13, del 5 al 9, salieron, pues vemos algo que al viajar hacia la tierra prometida de Canaán, Abraham tomó a Sarai, pero también dice el manual de vida, tomó a su sobrino Lot. Y esto más adelante se convirtió en un gran conflicto cuando prosperaron. Fue tanto el conflicto que hubo contienda, dice el manual de vida en Génesis 13, del 5 al 9, que hubo contiendas entre los pastores del ganado de ambos. Y esto los llevó a que se separaran. Queridos oyentes, Lot representa aquello a lo que nos aferramos aún cuando hemos decidido aceptar el cambio. Y en ocasiones, el temor de abandonar algo o a alguien, pues nos lleva a cometer errores. Y el temor a abandonar seguramente algo o alguien nos lleva a vivir en una culpa ficticia. Recordemos que hay dos tipos de culpas: la culpa real y la culpa ficticia. Es que Dios fue claro con Abraham. Era la promesa para él y para Sarai. La promesa no era para Lot, pero él se llevó a su sobrino Lot, seguramente aferrado al pasado, a la parentela, bueno, a seguir adelante. Pues se equivocó. Y en ocasiones el temor de abandonar, queridos oyentes, puede convertirse en cargas que llevamos a nuestra nueva etapa de transición. Y lo más doloroso es que, como Lot, tarde o temprano, eso nos va a conllevar consecuencias. Por eso, el Señor usa el cambio para formar nuestro carácter, y nuestra confianza en Él se demuestra cuando cada uno de nosotros tomamos la decisión de soltar y de avanzar hacia una nueva etapa. Necesitamos es entender que no estamos llamados

también deben tomar su camino. Sí, porque yo no puedo asumir la responsabilidad de bienestar y felicidad. ¿Sabe por qué? Porque a veces se quedan en casa llenos de amargura, culpando a sus padres por no haber hecho sus vidas, o a los padres con amargura, porque la etapa adulta de sus hijos tampoco es fácil. Queridos oyentes, cada quien debe seguir su propio camino y Dios va a cuidar de nuestros padres y de nuestros hijos, estando nosotros cerca o estando nosotros lejos, o estando cerca de nosotros o estando lejos de nosotros. Así que no se quede ahí, inmóvil frente a la vida, sin cambios reales y contundentes, porque se va a matricular en la escuela de la amargura. Dios fue claro con Abraham y con Sarai. Debían irse, pero debían llegar. No se quede en la mitad del camino. No cargue con Lot en su vida, porque tarde o temprano tendrán consecuencias. Por eso, queridos oyentes de AM, PM, aquí, en Manejando tu Vida, Mi Vida y Nuestra Vida con Yolanda Salazar, recordemos, Dios es soberano sobre toda persona y Dios es soberano sobre toda situación. Sabemos todos nosotros que todo cambio Dios lo va a usar para nuestro bien y no tiene en sí mismo el poder de destruirnos. Ningún cambio por sí solo nos destruye. Son nuestras actitudes frente a los cambios lo que destruye nuestras vidas. ¿Qué tenemos que hacer todos? Necesitamos aprender a responder al cambio, pero desde la fe, y no responder al cambio desde el temor. Recordemos entonces que nuestro Dios, en su sabiduría, que nuestro buen Dios, en su soberanía, ha determinado un plan para cada uno de nosotros. Sí, el Señor tiene un plan de paz y no de mal. Así nos lo enseña el manual de vida en Jeremías capítulo 29, versículo 11. El pensamiento de Dios es un pensamiento de paz y no de mal. Nunca lo olvidemos. ¿Y qué nos ofrece Dios? Pues un futuro con esperanza. Dios no nos ofrece un futuro vacío, ni un futuro desolado. Nos ofrece un futuro con esperanza. Y por eso Jeremías capítulo 29, versículo 11 nos dice, porque yo sé, está hablando Dios, yo sé los pensamientos que tengo acerca de vosotros, dice el Señor. Entonces, ¿quién sabe cuáles son los pensamientos acerca de mí? Pues Dios. Y por eso dice y nos aclara, ¿cuáles son los pensamientos de Dios acerca de mí? Continúa diciendo Jeremías 29:11. Son pensamientos de paz y no de mal. ¿Para qué? Para daros el fin que esperáis. Queridos oyentes, Dios tiene pensamientos de paz y no de mal. Nosotros somos los que tenemos pensamientos perturbadores y pensamientos de mal. Por eso deje de estar pensando en catástrofes. Deje de ser tan fatalista. Deje de estar pensando en que todo lo malo le va a ocurrir a usted, porque eso no es de Dios. Porque Dios piensa acerca de mí pensamientos de bien y no de mal. Por eso dice, porque yo sé, Jeremías 29:11, porque yo sé los pensamientos que tengo acerca de vosotros, dice el Señor. Y esos pensamientos son de paz y no de mal, para daros el fin que esperáis. Entonces, son pensamientos de bien, son pensamientos de bondad. Queridos oyentes de AMPM, aquí en Manejando tu Vida, Mi Vida y Nuestra Vida, Dios espera darnos un futuro con esperanza. No lo olvidemos. No olvidemos eso nunca. La fe y la esperanza vienen de parte de Dios para ustedes y para mí. Por eso, que sea esta la oportunidad para que todos nosotros podamos entonces, de una manera especial, agradecerle a Dios. ¿Y por qué le vamos a agradecer hoy a Dios? Por los cambios vividos. Y vamos a orar, disponiendo nuestro corazón para que podamos enfrentar los cambios, para que podamos asimilar los cambios presentes y sobre todo les

0: Te invito para que cerremos nuestros ojos y abramos nuestro corazón y busquemos en la presencia de Dios poder entender cuál es el propósito de Dios y cuál es su buena voluntad, agradable y perfecta para mí, para usted y para nosotros. Por eso les invito entonces a que finalicemos este tiempo en oración. Cerremos nuestros ojos y abramos nuestro corazón. Y le digamos al Señor en este día especial: amado Dios, aquí está mi vida. Aquí estoy yo delante de ti. Aquí está mi corazón que te necesita. Aquí están mis pensamientos que te necesitan. Porque mis pensamientos, Señor, tengo que reconocer, son muy distintos a los tuyos. Tus pensamientos sobre mí son pensamientos de paz. Tus pensamientos sobre mí son pensamientos de hacerme bien. Pero mis pensamientos son pensamientos perturbadores. Son pensamientos que me angustian. Son pensamientos, Señor, que me llevan a la fatalidad. Son pensamientos de desamparo. Son pensamientos de olvido. Son pensamientos de abandono. Mis pensamientos frente al cambio son ¿por qué? Porque a mí. Mis pensamientos frente a los cambios son de resistencia. Mis pensamientos son a no abandonar. Mis pensamientos son a quedarme paralizado, a quedarme estático, a no avanzar, a no moverme. ¿Qué hubiese sido de Abraham y de Sarai si no se hubiesen ido de su tierra y de su parentela y de la casa de su padre, como Dios se los dijo? Ellos no se fueron porque lo pensaron, porque creyeron, porque fue un arrebato en sus vidas. Ellos se fueron como tú se los habías dicho. Y no se fueron pensando en que no llegarían a Canaán. No se fueron pensando en que una fiera atravesaría el camino por donde ellos estaban y quizás morirían. Ellos se fueron pensando en que tú les harías bien, en que tú los bendecirías, en que tú los engrandecerías, en que tú los multiplicarías y en que tú harías de ellos. Ellos no se fueron pensando en qué iban a hacer ellos. Ellos se fueron sabiendo lo que tú harías en ellos. Señor, y cuando yo recuerdo tus promesas en mi vida, lo que tú harás en mí, puedo enfrentar el camino, los cambios, y puedo estar en paz y con un futuro lleno de esperanza. Pero cuando yo, Señor, me aferro en mi vida al pasado, a cosas, a personas, voy a perder. No significa, Señor, que sea una persona desprendida o que no ame, sino que amando pueda seguir avanzando. ¿Quién de nosotros, Señor, por ejemplo, en el día de nuestros matrimonios no pensamos en nuestros padres? O quizás nuestros hijos el día de su matrimonio pensaron en nosotros. Pero seguimos siendo padres e hijos y padres. Y los cambios no nos impidieron seguir siendo hijos, ni los cambios de nuestros hijos nos impidieron seguir siendo padres. Pero era el momento de salir para que llegaran. Y era el momento de ellos y era nuestro momento también para vivir con un futuro, con esperanza. ¿Cuántos de nosotros vivimos en un futuro incierto? En un futuro apesadumbrado. En un futuro triste. Pensando quizás que ni siquiera tenemos futuro. ¿Cuántos padres nos rehusamos al cambio personal y al cambio aún de nuestros hijos? Es el momento de que un hijo huele, sin embargo seguimos poniendo esposas en las manos y en los pies de nuestros hijos para mantenerlos junto a la parentela, junto a la tierra. Cuando quizás Dios los está llamando a irse lejos, porque aún su futuro profesional no está junto a nosotros, está lejos. Hablemos con Dios. Abraham y Sarai no sabían, no conocían la tierra de Canaán, pero sí conocían el Dios que los llevaba a Canaán. Quizás hoy yo no conozco mi futuro, pero sí sé quién está conmigo hoy, asegurando mi futuro mañana. Por eso, digámosle al Señor en este día especial, ayúdame, Señor. Ayúdame a soltar lo que tengo que soltar, a desprenderme del ayer, a desprenderme de la vieja escuela del pasado y del museo del pasado que me impide seguir adelante. Yo quiero llegar al Canaán que tú tienes para mí. Quiero tener pensamientos de paz. Quiero tener pensamientos de bien. Quiero tener pensamientos esperanzadores, que tú estás conmigo y yo estoy contigo. Entonces, ¿de qué temeré si tú, Señor, vas delante de mí, guiándome? Y tu palabra dice que tú eres como una antorcha que se levanta delante de mí para alumbrar mi camino. Yo no voy en un camino de oscuridad. Puede que el camino esté oscuro, pero tú eres la antorcha que alumbra mi camino. Por eso permíteme, Señor, siempre ser un hombre, una mujer lleno de fe y de esperanza. Y la fe y la esperanza nos lleva al movimiento continuo. Los miedos nos llevan a vivir en desamparos y en orfandad permanente. Por eso queremos vivir delante de ti, como lo hizo Abraham, y tú hiciste de él. Fuiste tú, cumpliste tus promesas en su vida. Hiciste de él una nación grande. Hiciste de él una nación poderosa, Señor. Hiciste de él. Y tú haces de mí lo que tú, oh Dios, bien quieres hacer. Porque tú eres soberano en mi vida y en la vida de mi familia. Y sé hoy, por tu palabra, como me enseñas en Jeremías 29:11, que tú tienes pensamientos de paz para mí y no de mal, y que tú me ofreces, como nadie más lo puede hacer, un futuro con esperanza. Entonces hoy, en oración, abrazo el futuro con esperanza. Señor, y estoy dispuesta, y estoy dispuesto, oh Dios de corazón, para enfrentar y asimilar los cambios presentes. Y en oración siempre buscaré todos los días de mi vida tu buena voluntad, que es agradable y perfecta para mí. Por eso que la bendición del Dios Padre, la bendición del Dios Hijo y la tierna bendición del Espíritu Santo de Dios estén conmigo hoy, mañana y siempre. Padre, te lo pedimos en tu nombre, que es sobre todos los nombres, en el nombre de Jesús. Amén. Amén, queridos oyentes. Bueno, qué maravilloso tiempo el que hemos podido disfrutar hoy aquí en AMPM, en Manejando tu Vida, Mi Vida y Nuestra Vida, con Yolanda Salazar. 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Con todo esto en la mente y en el corazón, nos vamos a la siguiente sección de nuestro programa, Nutrientes para el Alma, con su director Juan Carlos Gaviria.
1: 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Muy bien, Yoli, muchísimas gracias por tu amable compañía. Bueno, cada reflexión, cada enseñanza, cada oración, todo lo que traes para nuestras vidas es muy, muy importante, muy valioso. Y bueno, aquí estamos en AMPM agradecidos con Dios y la participación de Yolanda Salazar. Bueno, yo ya te traje cafecito, ahí tómate más cafecito allí bien rico y continúo con la sección Nutrientes para el Alma. Bueno, recordándoles de verdad el sueño, el anhelo, la petición permanente de que debemos tener nosotros de cumplir esos sueños que Dios nos promete, esa invitación que Dios nos hace, ¿cierto? A conocer de Él, a conocer de su palabra y a conocer de su pueblo y de su tierra, como lo es, bueno, anhelar ir en peregrinación allí a su tierra, a la tierra de las promesas, a la tierra de la Biblia, a la tierra de Israel. Ya estamos preparándolo todo para ir, vamos a ir. Vamos a trabajar fuertemente para ir en el mes de octubre a la gran peregrinación donde el cielo responde. Bueno, ahí estaremos dirigidos, claro, por supuesto, por nuestro líder mundial de la ICT, de la Cruzada Estudiantil y Profesional de Colombia, nuestro líder Jimmy Chamorro Cruz. Ahí estaremos muy bien dirigidos, bien acompañados. Bueno, mejor no podemos estar allí con nuestro líder, así como las mujeres que ya están listicas con nuestra líder mundial, la líder Saidi Eliana Mora, nuestra líder de la ICT. Y bueno, ella ya está lista con un gran equipo, un grupo de mujeres, su equipo completo allí para ya en pocos días ya tomar vuelo hacia la hermosa tierra de Egipto y de Egipto entrar a Israel. Bueno, esa es la gran peregrinación de cada año de las mujeres empoderadas y bueno, la invitación está ya preparada para el próximo viaje que será el próximo año, seguramente en el mes de mayo, como está propuesto. Ahí estamos entonces trabajando, cumpliendo los sueños del Señor, bueno, dando los pasos de fe. Como le hemos dicho muchas veces, el primer paso de fe es tener el deseo, el anhelo en el corazón y el decírselo a Dios, que quiero estar allí. El Salmo 122 nos dice, cierto, yo me alegré con los que me decían, a la casa del Señor iremos. Nuestros pies estuvieron dentro de tus puertas, dentro de tus puertas, oh Jerusalén. Salmo 122, para que lo estemos allí siempre, meditando, estudiando, memorizándolo y disfrutándolo, apropiándonos de la Escritura, de la Palabra de Dios, que es lo que más necesitamos cada día. Bueno, ahí está entonces el segundo paso de fe, pues tener su pasaporte al día, tener nuestro pasaporte al día. Bueno, Dios puede hacer tantas cosas. Dios es omnipresente, es omnipotente y omnisciente. Dios puede decirte, pues, puede llamarte a través de alguien y decirte, aquí está todo lo que tú necesitas. Ya dentro de 8 días vas a salir, pero qué tal que no tengas el pasaporte. Ahí queda todo truncadito, ¿cierto? Hay muchos pasos que dar para lograr todas las metas que nos proponemos en la vida, todo lo que anhelamos, lo que soñamos. No podemos quedarnos paraditos, hay que avanzar, hay que caminar, hay que actuar, hay que ser proactivos, hay que actuar. No es estar preocupados, sino ocupados en la meta, en la tarea, en el objetivo que tenemos en la vida, en el día a día de nuestras vidas. Nos dice la palabra de Dios en el primer libro de Samuel, en el capítulo 1. Estamos, bueno, poco a poco avanzando en el tema de Ana, la mamá de quien sería el sacerdote Samuel. Samuel, sacerdote, un siervo de Dios, que sería aquel que ungiría también a David, al rey David. Sería Samuel el que iba a participar en la elección, en el llamado, en la unción del gran rey de Israel llamado David, aquel que tuvo su corazón conforme al corazón de Dios, del cual mucho tenemos que conocer, mucho tenemos que aprender. Pero para ello, bueno, ya estudiamos en muy buen tiempo de nuestro programa la historia, la vida de Ruth y de Booz, de quienes prácticamente de ellos viene la descendencia del rey David. Bueno, el libro de Ruth ya lo estudiamos, ya lo pasamos con un buen tiempo. Después del libro de Ruth, que tiene 4 capítulos, continuamos con el libro de Samuel, el primer libro de Samuel y el segundo libro de Samuel. Vamos en el primer libro de Samuel, en el capítulo 1, y ahí pues nos hace mención el manual de la vida, la palabra de Dios, acerca de Ana. ¿Qué procesos tuvo Ana? ¿Qué acciones tuvo ella? ¿En qué enfocó su meta? Bueno, la meta de Ana, su objetivo, su meta, su sueño, era el sueño que pues tienen las mujeres. Las mujeres fueron creadas por Dios, claro, a su imagen y semejanza, y con la capacidad y con la bendición de tener hijos. Pero ella no podía tener hijos. Ella era una mujer estéril y necesitaba ese milagro grande, grandioso, de ser fructífera, de ser fértil y de poder tener un hijo. Y aquí vemos unas enseñanzas muy grandes. Una mujer muy inteligente, una mujer muy sabia que tomó la mejor decisión. ¿Cuál fue la decisión que ella tomó? Bueno, la decisión de querer tener ese hijo, de querer tener la descendencia. Decirle: Señor, esto es lo que yo quiero. Yo quiero cumplir esta meta para mi vida. Yo quiero cumplir este sueño. Y bueno, ella va en búsqueda del milagro. Ella va en búsqueda prácticamente a la casa de Dios, que en ese momento se encontraba en Silo. Bueno, vamos a dar de Silo el lugar donde llegó Ana a buscar el milagro de Dios. Ella llegó a invocar el nombre de Dios. Ella hizo las siguientes, etapas o prácticas para lograr su objetivo. Bueno, primero que todo nos dice en el versículo 7 que Ana lloraba. En el versículo 8, ¿cierto? Su marido le decía: pero ¿por qué estás tan triste? ¿Por qué estás tan afligida? Y en el versículo, o sea, se dieron cuenta de que ella tenía una gran necesidad, fue manifestada. Y en el versículo 9 dice: se levantó Ana después que hubo comido y bebido en Silo, que era donde estaban allí en aquel momento. Y mientras el sacerdote Elí estaba sentado en una silla junto a un pilar del templo de Dios, bueno, ella con amargura de alma oró a Dios. Es el primer acto que ella toma como iniciativa, el acercarse al Señor, el mostrar realmente cómo estaba ella, tenía amargura de alma y ora, dedica oración a Dios. Luego ella nos dice que aquí la palabra de Dios, lloró abundantemente. Ora primero, bueno, luego le llora a Dios. Tercero, dice el versículo 11, hizo voto, es decir, hizo un compromiso delante de Dios y le dijo: Señor, si tú te dignares mirar a la aflicción de tu sierva y te acuerdas de mí y no te olvidas de mí, sino que me das un hijo varón. Bueno, aquí viene el cuarto elemento, la cuarta acción. Yo lo dedicaré a Dios todos los días de su vida. Y esto es lo que uno debe aprender, ¿no? El orar, el llorar, el dedicarle a Dios, hacer compromiso con Dios y el dedicarle a Dios. Es decir, el hacer todo lo que tenemos propuesto, todos nuestros sueños y objetivos sean para glorificar a Dios. Bueno, luego nos dice en el versículo 12, mientras ella oraba largamente, no era una oración cualquiera, largamente oró Ana delante de Dios. Elí, el sacerdote, la estaba observando. Ana hablaba en su corazón y solamente se movían sus labios, pero su voz no se oía. Y Elí la tuvo por ebria. Entonces le dijo Elí, ¿hasta cuándo estarás ebria? Digiere tu vino. Y Ana le respondió diciendo, no, señor mío, yo soy una mujer atribulada de espíritu. No he bebido vino ni sidra, sino que he derramado mi alma delante de Dios. Este es otro punto muy importante. He derramado mi alma. Claro, ella oraba largamente y ella derramaba su alma delante de Dios. Derramar su alma era doblegarse delante de Dios en sus pensamientos, en su mente. Era doblegar delante de Dios sus sentimientos, sus emociones. Era doblegar delante de Dios, bueno, su voluntad, sus decisiones. Esto es derramar su alma. Ella estaba doblada allí, arrodillada, tendida delante de Dios, derramando su alma. Todo lo que ella vivía en ese momento, a través de lo que ella pensaba, de lo que ella sentía, de lo que era, lo que había allí en su voluntad, el anhelo, la decisión de poder tener su hijo. Y luego nos dice allí el manual de la vida, porque ella le dice al Señor y le dice al sacerdote también a Elí, no tengas a tu sierva por una mujer impía, porque por la magnitud de mis congojas y de mi aflicción he hablado hasta ahora. Elí le respondió, ve en paz, dice el versículo 17, ve en paz y el Dios de Israel te otorgue la petición que le has hecho. Ve en paz. Es la respuesta que recibe inicialmente Ana. Después de todo lo que hizo delante de Dios, pues recibe esta respuesta. Ve en paz. Recibe la paz de Dios. Y también recibe la promesa. El Dios de Israel te otorgue la petición que le has hecho. Fue otorgada su petición. Fue escuchada en el cielo. Y era el Dios de Israel, el Todopoderoso, quien iba a darle la respuesta a su petición, quien iba a hacer posible su milagro. Y el versículo 18 nos dice, y ella dijo, halle tu sierva gracia delante de tus ojos. Y se fue la mujer por su camino y comió y no estuvo más triste. Recordemos que era una mujer triste, amargada, afligida, pero luego que toma su decisión de ir a un encuentro con Dios, pues luego de practicar y aplicar lo que ya acabamos de mencionar y que lo hizo largamente, bueno, podemos ver entonces, cómo ella cambia, o Dios hace que cambie su lamento, su tristeza, en alegría, en fe, en esperanza. Nos dice que ella no estuvo más triste. Y el versículo 19, y levantándose de mañana adoraron delante de Dios. Bueno, ella con su esposo se juntaron para adorar a Dios, se juntaron para hablar con Dios, los dos en pareja allí, esposo y esposa, adoraron delante de Dios y volvieron y fueron a su casa en Ramá. Dos lugares geográficos, Silo y Ramá. Ramá era el lugar donde ellos vivían y Silo era el lugar donde estaba levantado el tabernáculo de reunión, donde hacían la búsqueda de Dios en aquel tiempo, el pueblo de Israel. Bueno, era el lugar dedicado y consagrado para buscar a Dios, para estar allí en lo que se llamó el tabernáculo. En la presencia de Dios estaba allí, en aquel lugar escogido, donde iban, donde clamaban, donde suplicaban, donde hacían todos los actos espirituales en la fe para ellos encontrar respuesta, pero ante todo para adorar. Allí era el lugar de oración, de adoración, de alabanza y de búsqueda de Dios. Y Ramá era el lugar donde ellos vivían. Era el lugar donde seguramente allí nació Samuel. Nos dice la palabra de Dios entonces que volvieron y se fueron a casa en Ramá, versículo 19, y Elcana, su esposo, el esposo de Ana, se llegó a Ana, su mujer, y Dios se acordó de ella.

0: Dios se acordó de ella lo que tanto le pidió. Y aconteció que al cumplirse el tiempo, después de haber concebido, Ana dio a luz un hijo y le puso por nombre Samuel, diciendo, por cuanto lo pedí a Dios. Ahí está el milagro. Ahí está la respuesta. Ahí está el regalo de Dios. Y ahí está el gran acontecimiento de una decisión inteligente y sabia, de una decisión con inteligencia espiritual para encontrar una respuesta conforme a la voluntad de Dios, para encontrar un fruto donde no se podía porque era estéril. Pero llegó el fruto. Dios lo concedió a aquella gran mujer. Padre, concede tú los frutos que tus hijos necesitan en este momento. Llévanos a buscarte cada día más. Llévanos a orar. Llévanos a llorar, a comprometernos. Llévanos a dedicarte a ti todo, Señor. Y llévanos a alegrarnos, Señor, porque veremos tus milagros. Veremos tus maravillas y prodigios. Veremos el fruto que queremos para ti. En el nombre de Jesús, gracias, Padre. Y en el poder del Espíritu Santo. Amén. Mis queridos oyentes de AMPM, muchísimas gracias. Aquí en AMPM les esperamos en nuestro próximo programa. Que el Señor les bendiga rica
1: y abundantemente.
0: Chao.
1: Bye.

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0: 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En ASB Colmundo son las 5 en punto. 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
1: Muy buenos días, bienvenidos a Teoterapia y Meditación, el primer espacio del día en torno a Dios. En medio, esta es la serie la cual estamos compartiendo. Iniciamos con esta desde el lunes de la semana pasada. Vamos a Mateo capítulo 18 y vamos con una historia concerniente, por supuesto, a Jesús en este caso. Versículo 1. En aquel tiempo los discípulos vinieron a Jesús diciendo, ¿quién es el mayor en el reino de los cielos? A ellos les preocupaba mucho esto. ¿Quién es el más grande? Esa es una pregunta que hoy la gente formula. Para la gente hoy en día, para el mundo es muy importante ser el mayor de todos. O aquí en la tierra, y en el caso de los discípulos, en el reino de los cielos. También, si yo no soy el mayor aquí, al menos yo quiero serlo ahí en el reino de los cielos. ¿Quién es el mayor? Seguramente los discípulos esperaban una gran cátedra sobre liderazgo. Esperaban ellos eso, una gran clase de liderazgo, como tantos hoy seguramente lo comparten. Aquí, cátedra de liderazgo, bla, bla, bla, bla, bla, y más bla, bla, bla. ¿Pero qué hace Jesús? Versículo 2. Y llamando Jesús a un niño, lo puso en medio de ellos. El Señor ahí no les dio una clase de liderazgo, como quien dice, una clase magistral, como la que hoy dan tantos. Seminario de liderazgo, que viene de tal lugar, que esto, lo otro. No. El más grande líder de todos, que es Jesús, pues, y eso lo de menos, porque Jesús, Él es su Señor, Él es nuestro Dios, nuestro Salvador. Si lo vemos como líder, sin duda alguna, lo fue, el más grande de todos. Él utiliza más bien otro tipo de lenguaje. ¿Qué hace Jesús? Él llama a un niño. Y llamando Jesús a un niño, Él lo llamó. Jesús, seguramente usted también lo ha llamado. Y ahí vemos el llamado hacia un niño. Jesús llama a un niño. Un niño, por cierto, no tiene poder. Este niño no tiene dinero, con toda seguridad. Este niño no tiene voz, no tiene voto. Nadie. Y lo puso en medio de ellos. No puso el niño a hablar. Solamente lo puso en medio de ellos. Y puso al más pequeño de todos. Versículo 3. Y dijo, de cierto os digo, que si no volvéis y hacéis como niños, no entraréis en el reino de los cielos. Así que cualquiera que se humille como este niño, ese es el mayor en el reino de los cielos. Y cualquiera que reciba en mi nombre a un niño como este, a mí me recibe. El niño. ¿Qué hace Jesús? Pone al niño en medio de ellos. Estamos hablando de en medio en esta serie. Lo pone allí, en el centro. Hay un relato, esta vez visto por Marcos, esta misma historia vista a través de los ojos de Marcos también, el evangelista. Y vemos en el capítulo 33, a partir de allí. Aquí vamos a complementar, y se complementan perfectamente. Y llegó a Capernaum, entiéndase Jesús, y estuvo en casa. Y cuando estuvo en casa, les preguntó, ¿qué disputabais entre vosotros en el camino? Mas ellos callaron, porque en el camino habían disputado entre sí quién sería, pues, quién habría de ser el mayor. Y aquí aparece este término disputar en un par de oportunidades, en estos dos versículos. Y la verdad es que el mundo está lleno de disputas. Y a la gente le gusta disputar. La gente le gusta hacer eso. Para saber es quién tiene la razón. A ver quién es el más grande. ¿Quién es el vencedor y quién es el vencido? ¿No se han dado cuenta? Y tantos cristianos caen igualmente en eso. No sé si decirlo en esa trampa. No, no es una trampa. Eso es como lo que la gente le gusta. Caen en esto. Esto es un reflejo de por qué hoy, por cierto, hay disputas permanentes en nuestro entorno, en el mundo. Hay disputas. Porque la disputa es acerca de quién es el mayor. ¿Quién es el más grande? ¿Quién es el gran vencedor? ¿Quién es el que propone mejor? ¿Quién es el de que las mejores ideas? ¿Quién es el más exitoso? En fin, esa es la realidad del mundo. Entonces dice que él se sentó, Jesús, y llamó a los 12 y les dijo, si alguno quiere ser el primero, será el postrero de todos y servidor de todos. Entonces, Jesús, ¿qué es lo que le dice? El más grande es el servidor de todos. No el que finge ser servidor, no, es el servidor de todos. Si alguno quiere ser el primero, si alguno anhela ser, si alguno quiere ser el primero, será el último. Claro. Y el servidor de todos. Miren lo que dice. A veces se enfatiza este tema de servidor de todos, pero lo primero es, será el último en la fila. Se va a poner de último en la fila. Y eso no es complejo, ¿no? Si quiere ser el primero. Versículo 36. Y tomó a un niño y lo puso en medio de ellos y tomándolo en sus brazos, les dijo, toma al niño. En el relato que vemos nosotros de Mateo, claro, él llama al niño y lo puso en medio de ellos. Cuando lo hemos complementado por Marcos, vemos entonces que Jesús llama a un niño, lo llama. Frente a todo esto, frente a esta disputa que hay entre ellos, acerca de quién es el más grande, quién es el mayor de todos ellos. Entonces llama al niño, venga para acá. Claro, como aquí lo hemos visto, el niño no tiene poder, no tiene influencia, nada de esto. No tiene palabra, nadie lo oye, no tiene voz, ni tiene voto, nada, venga para acá. Y lo puso en medio, y le tomó en brazos, o sea, era pequeño. Pero si él pone al niño en medio y lo toma en brazos, ¿qué quiere decir? Que Jesús está en medio de ellos. Es apenas lógico. Y está en medio de ellos, teniendo al niño en sus brazos, en medio de ellos. Entonces el niño estaba en medio, queda claro. Como lo relata Marcos y como lo enfatiza, o mejor, como relata Mateo y como lo enfatiza Marcos. Pero ¿por qué está en medio de ellos? Porque se lo tomó en sus brazos. O sea, le dice al niño, ven para acá, niño. Y el niño viene. No es que el niño viene y él se pone ahí en medio. No. O cuando dice que Jesús lo pone en medio de ellos, no es que dice, oiga, niño, póngase aquí en la mitad. No. Es que él lo toma y luego él, Jesús, se pone en medio de ellos. Pero miren que el énfasis, ¿cuál es? Que el niño es el que está en medio de ellos. Y pone a que miren al niño, a sus discípulos. Es como está alrededor y él está ahí en medio. ¿Qué les dice? Versículo 37 aquí de Marcos capítulo 9. El que recibe en mi nombre a un niño como este me recibe a mí. Y el que a mí me recibe, no me recibe a mí, sino al que me envió. Y aquí hay una gran aplicación para mi vida. Claro, Dios pone en medio al que es humilde, al que es sencillo, al que no disputa. Él pone en medio. Dios pone en medio, seguramente, al que no tiene poder. No. Dios pone en medio a este. Pero ¿saben? Algo importante es que Dios a usted lo llama seguramente como un niño. Y si usted hace lo que dice aquí la palabra de Dios, que así, si no os volvéis y hacéis como niños, Jesús dice eso. Hay que volverse, hay que hacerse como niño. Usted, porque está en el centro, ¿saben por qué? Porque Jesús lo ha tomado en sus brazos y lo pone en medio. Por eso. No. No es por otra razón distinta. No es porque usted merece estar ahí en el medio. No porque usted merece estar allí en el centro. Jesús lo pone en el medio. Pero ¿cómo lo pone en el medio? También implica algo, que al tomar el niño en sus brazos, lo levantó. ¿Por qué? Porque Dios exalta, porque Dios levanta al humilde. Eso es lo que Dios hace. Y el Señor da testimonio del niño ante todos sus discípulos. Y lo pone en medio. Dios pone en medio al humilde. ¡Qué gran enseñanza nos da Jesús! A diferencia de los grandes conferencistas de liderazgo, Jesús aquí nos enseña lo más grande, nos da la más grande lección de liderazgo, tan solo poniendo un niño en el medio, en sus brazos. Vamos a orar. Y así, oh Dios, es como tú tomas, Dios, Señor, al más humilde, al más sencillo. No es el niño que es puesto en el medio, es que tú lo llamas. Y tú lo pones en el medio, pero ¿cómo? Tomándolo en tus brazos, levantándolo, y tú poniéndote en el medio, Señor. Y yo puedo estar ahí en el medio, pero no por mí, sino porque tú, Dios, me has tomado en tus brazos. Porque tú eres aquel que me levanta, Señor. Y aquí estoy yo. Este niño no pronunció una palabra, pero tú sí. Y tú lo hiciste, Dios. Y así es como tú me enseñas. Me enseñas a hacer que lo que es ser un líder, ser humilde, ser sencillo, dejarse tomar por ti. No ponerse en el medio, sino que tú lo pongas en el medio. No ser exaltado, porque no puede, porque el niño es pequeño. Son ser levantado por ti. Ahora, Dios, derrama tu bendición sobre cada uno de estos. Señor, quienes como niños son tomados por ti. Amén. Muchas gracias por acompañarnos en este día y muchas gracias de verdad a todos aquellos medios que transmiten este programa todos los días. 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Nos encontramos mañana nuevamente a las 5 a.m. hora Colombia. Que dan un feliz y bendecido día.
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En ASB Colmundo son las 5:30 minutos. 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

0: hay promesas de Dios que florecen justamente en los terrenos más difíciles. Hola, hola, querida familia. Llegó el momento de la bendición, así es. Aquí desde Colmundo Radio, la radio que te acerca. Mi nombre es Edgar Jaime, es la voz de la esperanza. Y les doy la más cordial bienvenida a este maravilloso programa Despertando Corazones. Así es. Saludamos a nuestra linda y gran audiencia que cada vez más grande es. Se suman muchas más personas, se comparten los programas, eso es muy bonito. Gracias por comentarnos, gracias por difundirnos, por escucharnos. Muchas gracias. Que Dios les bendiga y los siga usando también. Bueno, familia, les recuerdo que estos programas son desde Barranquilla, estamos realizando este maravilloso programa y vamos a seguir adelante siempre sembrando paz, siempre uniendo familias, siempre enseñamos y enseñando a la gente a que aprendan a vivir. Así es. Así como cuidamos nuestro cuerpo, debemos cuidar también nuestra alma de la siguiente manera. Identifica bien tus emociones, no las reprimas. Sí, si las estás sintiendo, bueno, hay que tratar de pedir ayuda si se salen de control. También aprende a decir no. Sí, esto es un acto de autocuidado, no es mero egoísmo. Haz pausas activas, claro, no te estreses, respira profundamente, camina, descansa. El alma también necesita silencio. Cuida mucho tus pensamientos. Bueno, ¿te estás hablando con dureza o con compasión? Ámate, sí, ámate. Ama a Dios, pero ámate también. Rodéate de personas sanas. Las buenas relaciones te nutren, las malas te drenan, sí. Filtra lo que dejas entrar en tu mente y en tu corazón. Filtra la información. Ten cuidado, aprende a manejar bien las redes sociales, las noticias. A veces contaminan el alma, sí. Todo esto o te suma o te satura. Estamos en Despertando Corazones y ahora te invito para el Rincón de las Curiosidades.
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0: Muy bien, llegamos al Rincón de las Curiosidades. Así, datos increíbles, datos importantes. Y hoy quiero compartir con ustedes cuatro datos importantes de una mujer cuyo nombre no está registrado en la Biblia, pero fue una mujer que yo diría bien importante, es la mujer de Poncio Pilato. Así es. Y aquí tienes cuatro curiosidades, cuatro cosas importantes sobre la mujer de Pilato. Lo primero, ella recibió un sueño acerca de Jesús. Esa historia tan bonita la encuentras en Mateo 27:19. Llamó a Jesús justo, mostrando que reconoció su inocencia aún sin ser judía. Un segundo aspecto, ella intentó advertir a Poncio Pilato durante el juicio. Ahí lo puedes leer en el mismo versículo. Ella envió un mensaje urgente a su esposo mientras Jesús era juzgado, revelando la gravedad de la advertencia. Un tercer aspecto fue una voz de justicia en un proceso lleno de maldad y de corrupción. En medio de presiones políticas, su advertencia destacó como un llamado muy fuerte a no participar en una condena injusta. Y un cuarto aspecto, su advertencia fue ignorada totalmente. Y esto, pues, ya saben que produjo consecuencias eternas. Eso lo vemos en Mateo 27, del 24 al 25. Pilato decidió no escucharla y se dio a la multitud, mostrando que el conocer la verdad no siempre garantiza obedecerla. Estamos en Despertando Corazones. Bueno, y seguimos ahora con el mensaje central.
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0: Muy bien, llegamos a la parte central. Quiero que estén, por favor, concentrados, que no haya ningún tipo de distracción, que nada nos robe la paz, que nuestra mente esté enfocada solo en la palabra de Dios. Por eso papel y lápiz y Biblia bien abierta, porque hoy le voy a hablar bien, pero bien bonito de mi papá Dios. Y el título de nuestro mensaje, una bestia que hay que dominar. Oiga, qué título tan fuerte, ¿no? Una bestia que hay que dominar. Y vamos a hablar de nada más y nada menos que de la lengua. Así como lo están escuchando, esa es la bestia que hay que dominar. Y veo cuatro áreas importantes en las que vale la pena desarrollar ampliamente este tema. Porque el tema es bastante, bastante amplio. Es muy importante que entendamos que muchas veces con la lengua, con nuestros labios alabamos a Dios, pero con ellos mismos murmuramos, hacemos chismes, difamamos, hacemos suposiciones, levantamos juicios, hacemos escarnio y burla a otras personas. El poder de la lengua es un poder muy fuerte que tiene para destruir, sí. Por eso Santiago capítulo 3, del verso 1 en adelante, nos habla, nos advierte, nos enseña con respecto a la lengua. Bueno, ustedes dirán, pero hace tiempos que se debió hablar de este tema. Por eso les digo, coméntenos y nos van colocando ahí qué tipo de temática es la que quiere que abordemos. Y conforme a un oyente que me escribió, me dijo que quiero que hable de esto porque hay mucha gente chismosa, hay mucha gente que murmura, hay mucha gente que difama, hay mucha gente que hace escarnio y burla de todo. Entonces sí me gustaría que hablara de eso. Y por eso hoy hemos desarrollado este tema para hablar de esa fiera tan peligrosa, de esa bestia que hay que dominar, que es la lengua. Santiago capítulo 3, desde el verso 1 al 12 nos habla, dice: hermanos míos, no os hagáis maestros muchos de vosotros, sabiendo que recibiremos mayor condenación, porque todos ofendemos muchas veces. Mire, todos ofendemos muchas veces. Si alguno no ofende en palabra, este es varón perfecto, capaz de refrenar todo el cuerpo. He aquí, nosotros ponemos freno en la boca de los caballos para que nos obedezcan, y dirigimos así todo su cuerpo. Mirad también las naves, aunque tan grandes y llevadas de impetuosos vientos, son gobernadas con un muy pequeño timón por donde el que las gobierna quiere. Así también la lengua es un miembro pequeño, pero se jacta de grandes cosas. He aquí cuán grande bosque enciende un pequeño fuego, y la lengua es un fuego, un mundo de maldad. La lengua está puesta entre nuestros miembros y contamina todo el cuerpo e inflama la rueda de la creación, y ella misma es inflamada por el infierno. Porque toda naturaleza de bestias y de aves y de serpientes y de seres del mar se doma y ha sido domada por la naturaleza humana. Pero, verso 8, ningún hombre puede domar la lengua, pues es un mal que no puede ser refrenado, llena de veneno mortal. Con ella bendecimos al Dios y Padre, y con ella maldecimos a los hombres que están hechos a la semejanza de Dios. De una misma boca proceden bendición y maldición, hermanos míos. Esto no debe ser así. ¿Acaso alguna fuente hecha por su misma abertura agua dulce y amarga, hermanos míos? ¿Puede acaso la higuera producir aceitunas o la vid higos? Así también ninguna fuente puede dar agua salada y dulce. Bueno, estudiando esto, quise profundizar un poco con respecto a este tema. Existen animales capaces de matar con un solo ataque, Claro, un león, un oso. Un león fácilmente puede despedazar a su presa, a su víctima. Una serpiente puede inyectar veneno mortal. Un elefante puede destruir todo a su paso. Sin embargo, Santiago, el escritor Santiago, afirma que existe algo mucho más peligroso que cualquiera de esos animales. No tiene garras, no tiene colmillos, no tiene alas, no tiene fuerza. Está dentro de nuestra boca, es la lengua. Mientras un animal peligroso puede acabar con una vida física, una lengua descontrolada puede destruir una familia totalmente, un matrimonio, una empresa, puede dividir una iglesia, puede romper amistades, acabar con familias enteras, destruir, dañar el buen nombre de una persona durante muchos años. Muchos hijos de Dios jamás matarían a alguien con un arma. Pero han asesinado a muchos con sus palabras. Han dañado la honra, han dañado la reputación con sus palabras. Hay personas que dicen, no, yo no robo, yo no mato. Yo no le robo el dinero a nadie, pero sí le roban la honra. Sí, roban la honra de otros mediante rumores, críticas, calumnias, chismes, suposiciones. La escritura, la palabra de Dios enseña que Dios juzga tanto nuestras acciones como nuestras palabras. Mateo 12, 36, el mismo Jesús dice, mas yo os digo que de toda palabra ociosa que habléis, que hablen los hombres, de ella darán cuenta en el día del juicio. La lengua revela lo que hay realmente en el corazón, porque de la abundancia del corazón es que habla la boca. La lengua definitivamente es que es una bestia, es un animal difícil de controlar. Santiago utiliza una comparación que me parece, pues, impresionante. El hombre ha sido capaz de domesticar leones, tigres, caballos, elefantes, aves, serpientes, pero muchas veces no puede controlar su propia lengua, las cosas que dice. Es increíble. La lengua revela quién realmente está gobernando nuestra vida. Cuando el Espíritu Santo gobierna el corazón, también tiene que gobernar la lengua. Jesús lo dijo en Mateo 12, 34, de la abundancia del corazón habla la boca. Las palabras entonces son el termómetro de una vida. La murmuración es hablar contra otros en lugar de hablar con ellos, en lugar de estar frente a ellos y decirles. No es hablar cuando las otras personas no están. La murmuración fue uno de los pecados más frecuentes, más recurrentes del pueblo de Israel. Murmuraron contra Dios, murmuraron contra Moisés, contra Aarón, y por causa de la murmuración muchos cayeron en el desierto. Primera de Corintios capítulo 10, versículo 10 dice, ni murmuréis, como algunos de ellos murmuraron y perecieron por el destructor. La murmuración nace de inconformidad, orgullo, resentimiento, envidia. Una persona que murmura rara vez, escúcheme bien esto, rara vez busca solucionar un problema. Generalmente busca ganar aliados para sumarlos a su inconformidad, a su rebeldía, a su chisme, a su argumentación. La murmuración contamina el ambiente espiritual, contamina vidas, daña lo que sea. Ahora hablemos del chisme. El chisme, el veneno que se disfraza de información. Ya sabes la última. ¿Te diste cuenta de lo que pasó? No te has dado cuenta, pero si todo el mundo sabe, venga, yo lo actualizo, venga, desatrasémonos. Son frases que utilizan casi siempre los chismosos y quiero aclarar algo. Chismoso es el que habla, pero también el que escucha. Proverbios presenta al chismoso como alguien que destruye amistades. Proverbios 16, 28 dice, el hombre perverso levanta contienda y el chismoso aparta a los mejores amigos. El chisme suele disfrazarse de frases como, no, yo te digo esto, pero solo quiero que ores. Yo te cuento esto, pero por favor no se lo digas a nadie. Mira, te cuento esto porque dicen por ahí esto, esto y esto. O simplemente se acercan y dicen, ¿no te parece? Escuché por ahí esto. Pero Dios conoce las verdaderas intenciones. El chisme divide familias, divide matrimonios, rompe amistades. El chisme genera sospecha. El chisme roba la paz. El chisme ha dividido también ministerios, iglesias. Proverbios 26:20 dice, sin leña se apaga el fuego y donde no hay chismoso, cesa la contienda. Increíble, ¿no? Todo chisme necesita a alguien que lo cuente, pero también alguien que lo escuche. Y tanto el que cuenta como el que escucha están en la categoría de chismosos. Si uno de los dos se niega, el incendio termina facilito. Ahora hablemos de otro pecado que tiene que ver con la lengua. Es el de la suposición. Uno de los pecados más comunes es sacar conclusiones sin conocer la verdad. La suposición produce falsas acusaciones, resentimientos, enemistades, injusticias. La Biblia enseña un principio completamente distinto. Dice Proverbios 18:13, el que responde palabras antes de oír le es fatuidad y oprobio. Los amigos de Job supusieron que él estaba siendo castigado por algún pecado oculto. Hablaron mucho, acusaron mucho, pero estaban completamente equivocados. Al final Dios les dijo, no habéis hablado de mí lo recto. ¿Cuántos conflictos, cuántas situaciones familiares nacen simplemente por suponer? Ay, no es que yo pensé, no es que yo me imaginé. Como escuché esto, entonces pensé que era así. Cuidado, cuidado. El escarnio, hablemos del escarnio. El escarnio es esa maldad que hay en el corazón, ese reírse por la caída de otros. Hay personas que disfrutan exponer los errores ajenos, los convierten en temas de conversación. Venga, vamos a rajar de aquel, vamos a hablar de aquel. Ridiculizan, avergüenzan públicamente a otras personas. Eso es escarnio. Lo avergüenzan públicamente. La Biblia llama eso escarnecer. Proverbios 24, del 17 al 18 dice, cuando cayere tu enemigo, no te regocijes. El amor verdadero no celebra nunca la caída de nadie. Jesús nunca humilló a un pecador arrepentido. Jesús confrontó el pecado, pero restauró a las personas. Mientras unos querían apedrear a aquella mujer adúltera, Jesús decidió levantarla. ¿Sabes por qué? La gracia de Dios. La gracia siempre busca restaurar antes de avergonzar. Bueno, hemos avanzado bastante, ¿no? Y hay que orar mucho, que no seamos nosotros los que estemos dando malos informes, los que estemos haciendo chismes, los que estemos murmurando, los que nos sentemos en la silla del escarnecedor. No. ¿Cómo domar nuestra lengua? Primero, permite que Dios transforme tu corazón. La boca solo expresa lo que el corazón produce. No basta controlar palabras, hay que sanar el corazón. ¿Cómo domar la lengua? Pensando antes de hablar. Efesios 4:29 dice, ninguna palabra corrompida salga de vuestra boca, sino la que sea buena para la necesaria edificación. Entonces, antes de hablar, debemos preguntarnos, ¿es verdad? ¿Es necesario? ¿Es útil? ¿Esto edifica? ¿Esto glorifica a Dios? Lo diría si la persona estuviera aquí al frente. Si la respuesta es no, probablemente es mejor guardar silencio. ¿Cómo domar la lengua? Aprendiendo a escuchar. Es que Dios nos dio dos oídos y una sola boca. Santiago 1:19 dice, todo hombre sea pronto para oír y tardo para hablar, tardo para airarse. ¿Cómo domar la lengua? Hablando siempre con gracia. Hay que hablar con gracia. Colosenses 4:6 dice, sea vuestra palabra siempre con gracia, sazonada con sal. La gracia siempre debe sentirse cuando hablamos. Que la gente nos identifique, porque tenemos gracia para hablar, porque hablamos con sabiduría. Familia linda, quiero invitarlos a orar, quiero que entremos en un tiempo de oración. Bueno, Padre, gracias, gracias por tu amor, gracias por tu misericordia y gracias por tu palabra, porque en tu palabra está tema para todo, para todos. Hay temas, hay mensajes, hay instrucciones, hay recomendaciones, hay exhortaciones. Y hoy, Señor, nos has hablado. Qué bonito que hoy nuestro compromiso sea el que hizo algún día el salmista, allí en el Salmo 19, verso 14, cuando él dice: sean gratos los dichos de mi boca y la meditación de mi corazón delante de ti, oh Jehová, roca mía y redentor mío. Que hoy, a partir de este tema, podamos pedirle a Dios que nos ayude a hablar bien, a hablar bonito, hablar con gracia, hablar cosas sabias. Esta semana, examine, dígale: Señor, examina mi corazón, sí. Y recuérdame si con mis comentarios he afectado la honra de alguien, y que yo sea capaz de, así como hablé mal, ir a pedirle perdón. Que nuestra familia sea conocida por el amor. Que nuestra empresa sea conocida por el amor, que nuestra iglesia sea conocida por el amor, no por el rumor, no por la crítica, no por la sospecha, sino por palabras llenas de verdad, de gracia, de amor y de paz, que reflejan así el carácter de Jesucristo. Muchas gracias, Padre, por estas enseñanzas. Permítenos colocarlas por obra. Gracias por tu amor, en el nombre de Cristo Jesús. Amén. Muy bien, familia, llegamos al final de este maravilloso programa. Creo que hoy ha sido bastante edificante. Te recuerdo que desde Barranquilla realizamos estos programas, estamos en la sede de Alto Prado. Si usted tiene algún conocido, algún familiar que quiera contactarlo con nosotros, perfectamente podemos pastorear, ayudar, dirigir vidas. Esa es nuestra función. Si quieres enviarme alguna petición, algún comentario, también lo puedes hacer. Mi número telefónico es el 301-465-4317. Y también, si quieres volver a escuchar estos temas, puedes buscarlos en YouTube. Buscas ahí Despertando Corazones con Mundo Radio y ahí encontrarás. Para que los compartas, para que los sigas estudiando, para que los vuelvas a escuchar. Querida familia, un abrazo y muchas, muchas, pero muchas bendiciones.

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2: 6 en la mañana, un minuto. Son las 6 en la mañana, un minuto. Tengan todos y todas muy buenos días. Bienvenidos a las noticias y comentarios aquí en su informativo ASB Noticias Cartagena. Ya estamos con ustedes en esta mañana de jueves 23 del mes de julio del año 2026. Ya estamos listos, Luis Carlos Pérez Carmona, Manix Fuentes y este servidor, Luis Manuel Madero Marriaga, para decirles cómo amanece Cartagena, cómo amanece el departamento de Bolívar y la costa norte colombiana en general, en noticias y comentarios. Destacándoles que la ciudad amanece con 26 grados centígrados de temperatura, fíjese usted, 26, y que podríamos estar sobre los 33 grados al mediodía de hoy, pero está lloviendo en algunos sectores de la costa norte colombiana. Así pues que hay que estar pendientes porque también hay pronósticos de lluvias para la ciudad de Cartagena en horas de la tarde de hoy. Fíjese que este contraste de fuertes temperaturas y después las lluvias, pues genera situaciones difíciles en todos y cada uno de los campos. Parece ser que esto del fenómeno del Niño fue el causante de un daño en la estación de ternera en la tarde-noche de ayer. Y por ello, mientras se estaban dando las reparaciones allí en la estación de ternera, que no era culpa de Afinia, sino de la interconexión eléctrica, entonces se necesitaba ir suspendiendo el servicio de energía a muchos sectores de la ciudad de Cartagena. Ya por allá, tipo 11 y 30, 11:45 de la noche, fue cuando se restableció el servicio en los sectores de Cartagena de Indias. No fue en toda la ciudad, ciertamente. Zona suroccidental, parte de la zona suroriental, los que sufrieron ayer con la energía. Por más de, ¿qué será? 1 de la tarde a 11 de la noche, 10 horas que se mantuvo ese apagón en la ciudad de Cartagena. O están justificando con esto del fenómeno del Niño, con esto de las altas temperaturas, con esto de las lluvias repentinas que se vienen dando en la costa norte colombiana. Bueno, todo hay que soportarlo, ¿no, Luis Carlos? Todo hay que soportarlo. E imagínese usted que cuando se va la energía, ya usted queda sin el servicio de internet o de Wi-Fi en su casa. Cuando se va la energía, hay la posibilidad de que también se va el agua porque la empresa de agua también puede estar sufriendo esos apagones y no hay la suficiente inyección, podríamos decir, para el impulso del agua a los diferentes sectores de la ciudad. Cuando se va la energía, viene entonces el intenso calor y tienen los vecinos que estar en las puertas de las casas, en las terrazas, en los patios, en fin, todo lo que causa un servicio público como la energía y que, como es lógico, van concatenados con otros servicios públicos. Luis Carlos, ¿a usted cómo le fue con la energía en la tarde-noche de ayer? ¿Y qué otros comentarios nos tiene? Tenga buenos días.
3: Muy buenos días, mi querido Luis Manuel, para usted y toda nuestra querida audiencia que día a día nos sigue por aquí. Muy sonriente, esos oyentes sonrientes, muchos curiosos por las frases. Pero déjeme decirle, Luis Manuel, cuando no hay energía, se aumenta el atraco en los sectores populares. Entonces usted tiene que esperar que venga la energía para poder trasladarse en horas nocturnas, porque o de no es víctima de un atraco. Como dice el comandante de la policía, no de papaya. Y cuando llueve, usted no puede tampoco transitar, primero porque se inundan las vías, que no están hechas ni diseñadas para los desagües por gravedad hacia los canales y los cuerpos de agua. Y como si fuera poco, en los barrios populares, cuando llueve, empiezan los jóvenes a tirarse piedra, y esa es una guerra de piedras que tampoco puede transitar. Ejemplo de eso, en el día de la víspera, un vehículo del Servicio de Transporte Masivo de la ciudad de Cartagena no podía transitar porque las recientes vías pavimentadas estaban inundadas. Luis Manuel, no tenían los niveles para el desagüe de las aguas lluvias. Y yo no sé, mis queridos amigos, y me perdonan de pronto mi franqueza, ¿dónde estudiaron esos diseñadores de vía que hacen una poligonal sin las normas universales de las vías? Para hacer una vía, usted tiene que buscar un BM para llevar la altitud a la rasante y de que esta rasante distribuya los niveles a efecto de la poligonal. Pero esto no lo hacen. Y la última vía que fue inaugurada y la donde yo asistí, la que une la Carolina con Parque Heredia, Luis Manuel, papayera, tinto, hasta sancocho colectivo, y vi disfrutar a varios directivos que disfrutaban, deliciaban, degustaban el sancocho, para hacerles una soberana porquería, mi querido Luis Manuel, porque una vía que está entre dos canales, el agua se empoza, por primera vez se empoza el agua, o sea, que ni siquiera los niveles de la rasante, cuando estaba sin pavimento, pudieron diseñar estos benditos ingenieros de las vías en Cartagena. Estos son ingenieros de la administración, porque los contrata la administración, pero los contrata para que haya unas ganancias a particulares, no para hacer un servicio público de movilidad o de saneamiento básico a través de evitar el barro por el pavimento. Sin embargo, no tiene el componente social la vía para la construcción. Tiene el componente comercial. Y que les quede claro, mi querido Luis Manuel, un componente comercial las obras públicas en la ciudad de Cartagena. Un componente mercantilista, porque lo social lo dejan por otro lado, sin los diseños y sin las calidades de obra, como pasó con el corredor de carga. Hubo una inversión superior a los 23 mil millones de pesos y la vía nuevamente se rajó, se descuartizó, se quebró, se fraccionó. ¿Y quién paga eso si no hay una póliza de estabilidad de la obra? ¿Quién paga eso si el contratista recibió menos de lo que debía recibir por una calidad de obra en donde resiste pesos superiores a los 80 toneladas por tracción a la fricción? No, hombre, mi querido Luis Manuel, es una soberana porquería. Y ahora le voy a dar más datos sobre estas obras que se hacen alegrando pueblos los sábados en las inauguraciones.
2: Ah, bueno. Oiga, Luis Carlos, a propósito, son las 6:11, 6:11. Destaquemos también al mismo tiempo que, por ejemplo, ayer habían unos bloqueos en toda la vía a Mamonal, inclusive dos bloqueos al mismo tiempo en diferentes sectores. Y parece ser que también se estaba protestando por el mal estado de esta vía, que es comúnmente conocida como la del corredor de carga y en Palma con la vía a Mamonal. Y es que definitivamente hay bastantes baches, bastantes huecos en esa vía. Nosotros ayer, horas de la tarde más o menos, tuvimos la oportunidad de transitar por allí. Y lo cierto es que no alcanza uno una velocidad de 30 a 40 kilómetros por hora, porque de inmediato encuentra el otro hueco, porque hay algunos cráteres fuertes. Por allí, después de Contecar, pasando usted por Albornoz, pasando por la empresa Vikingos y llegando ya a Rosbarato, hay unos cráteres. Y esto dificulta el que usted pueda transitar por allí con una velocidad moderada. Tiene usted ir pendiente de los huecos y demás. Fíjese que hay veces ni de los vehículos, sino de los huecos para usted no verse involucrado en ellos. Esto allí en la vía Mamonal. Pero cuando son las 6:12, en el mismo sentido en que usted venía dialogando de las vías entre La Carolina, Parque Heredia y toda esa zona, fíjese que la Alcaldía Distrital de Cartagena de Indias ha expedido un decreto, el 0303 del 2026, mediante el cual se declara la de utilidad pública e interés social 7 predios para la construcción del intercambiador vial de La Carolina. Esto fue ayer. Esto salió ayer, el decreto. Esta es, dicen ellos, una de las principales obras de movilidad de la ciudad, el intercambiador de La Carolina. Pero fíjese que para el diseño de este intercambiador, ahora se necesitan 7 predios que están en sus alrededores y que fueron declarados de utilidad pública e interés social. Y entonces el distrito está anunciando, así categóricamente, que se priorizará la negociación voluntaria con los propietarios de estos predios, pero podrá acudir también a la expropiación administrativa si no se logran los acuerdos, para evitar retrasos en la ejecución del proyecto. Esta es una forma de presionar la compraventa de los predios, una forma de decirle a los propietarios: vendes o te lo quitamos. Así de fácil, ¿no? Esta mega obra, dicen ellos, la del intercambiador, busca reducir la congestión vehicular en el corredor de La Carolina y Ternera y mejorar los tiempos de desplazamiento, como también fortalecer la conectividad entre Cartagena, Turbaco y otros municipios del norte de Bolívar. Dicen ellos, ¿será tanta belleza? Sí, dígame, Luis Carlos.
3: Luis Manuel, esto debió hacerse diseño, debió hacerse proyecto, debió hacerse mediante un estudio de factibilidad y prefactibilidad de la vía. Y esto no va a mejorar ninguna movilidad. ¿Y por qué no se hizo? Lo que yo le digo a usted. Ahora viene el componente mercantilista, mi querido Luis Manuel, de la expropiación. Y usted sabe que a nosotros nos gusta mucho el negocio. Usted me perdona que yo me ría, pero es que me gusta el negocio, Luis Manuel, que ahí es donde está el quiebre. Y le daré más detalles más adelante, mi querido Luis Manuel.
2: La verdad que a mí no me gusta que usted se ría. Esto hay que ponerle seriedad, Luis Carlos. Hay que decirle de la mejor forma las cosas a nuestros oyentes. Y esto no es con risita ni nada por el estilo, porque es algo que está causando afectaciones, no solamente a X o Y ciudadanos, sino a toda una ciudadanía como la cartagenera. Así pues que ojo con eso.
3: El patrimonio económico, social y futuro de Cartagena se está comprometiendo, mi querido Luis Manuel.
2: Así es. Así es. A propósito, Luis Carlos, he oído rumores de que en esto de los contratistas que está logrando, que está convocando la Alcaldía Distrital de Cartagena de Indias para sus diferentes obras, por lo regular se dan consorcios en el que participan varias empresas al mismo tiempo para X o Y proyecto. Y nos están diciendo que en Bayunca, con el proyecto de alcantarillado que se está dando en el corregimiento de Bayunca, en el consorcio que ganó esta contratación, hay algunos de los que trabajaron en el alcantarillado del Carmen de Bolívar. Y parece ser que se están cometiendo los mismos errores estructurales allí en el corregimiento de Bayunca. Yo le voy a agradecer que usted, pues, nos haga una investigación exhaustiva al respecto, porque lo cierto es que nos están comentando esto. Ya hay algunos comentarios bastante severos con respecto a esta participación de esas empresas o de esos ingenieros que construyeron el alcantarillado del Carmen de Bolívar, que ahora están construyendo el alcantarillado en Bayunca. Ojo, porque aquí no solamente hay recursos del distrito de Cartagena, también hay recursos de la gobernación del departamento de Bolívar y también hay recursos de la nación en el alcantarillado del corregimiento de Bayunca y Pontezuela. Así pues que atentos a esta información, por el momento la estamos dando a conocer de manera especulativa a nuestros oyentes, pero hay que hacerlo con toda la conciencia necesaria para que se tenga en cuenta por parte de los entes de control la participación de estos consorcios, que no es más uniones, Luis Carlos. Luis Carlos, se me perdió.
3: Sí, Luis Manuel. Los consorcios tienen un poder detrás del trono. Y el consorcio son sociedades que se hacen para una determinada obra. Y esos consorcios son empresas de la misma persona. Lo que pasa, y usted lo ha dicho, viene el contratista o algunos de los contratistas del alcantarillado del Carmen de Bolívar. Y si yo a usted le digo, el alcalde es del Carmen de Bolívar, el contratista del Carmen de Bolívar. Y si yo le pregunto, si usted sabe, blanco es, la gallina lo pone y frito se come, ¿usted qué diría?
2: Ah, bueno. Mientras que allá en el Carmen de Bolívar era un simple y ya no contratista, de pronto particular, de pronto privado, ahora entró ese mismo contratista en el consorcio que maneja el alcantarillado del de Bayunca y de Pontezuela. Así pues que hay que estar pendiente. Y así como nosotros vamos a estar pendientes, deben estar pendientes los entes de control. Los entes de control. Lo que pasa es que alrededor de los entes de control de ciertas autoridades también se manejan ciertos recursos por debajo de cuerda para X o Y función que deben cumplir, ¿no, Luis Carlos?
3: Efectivamente, así como pasó con el archivo del derecho, del proceso del derecho de petición de las fiestas novembrinas, eso, ese archivo es filantrópico, mi querido Luis Manuel, porque no tenía el acervo documental probatorio que garantizara el cumplimiento de una orden judicial, y antes, por el contrario, el desacato estaba muy mal fundado. Entonces, esto es muy filantrópico. Esto se maneja mucho con los recursos elementales de la del Código de Procedimiento Civil, mi querido Luis Manuel, que tiene muchas páginas y tiene muchos libros.
2: Así es, son las 6:00 a.m, 21 minutos, 6:21. Vamos, para que usted haga su editorial en esta mañana del jueves, y de inmediato venimos con más noticias y comentarios. A esta hora, Luis Carlos Pérez Carmona editorializa. Luis Carlos.
3: Gracias, mi querido Luis Manuel. Estaba esperando la fanfardia, pero no lo hubo. Sígase. Utilidad pública e interés social. El decreto 0303, como para el chance de la víspera, mi querido amigo Dumet José Turbay Paz lo declaró inmuebles de utilidad pública e interés social, una decisión que da prioridad al bienestar de todos por encima de los bienes personales. ¡Qué belleza! Declaración de interés pública o improvisación. ¿Cómo nos tiene acostumbrado la actual administración de la improvisación en la contratación de las mega obras de la ciudad? Y yo le digo, es una irresponsabilidad administrativa de la primera autoridad de hacer una obra sin un diseño ni estudios de factibilidad y prefactibilidad. ¿Dónde están los diseños de la poligonal de la vía, señor alcalde? ¿Dónde están las características del levantamiento topográfico, señor alcalde? ¿Dónde están los diseños de ingeniería y las obras de ingeniería? ¿Cuáles son los costos? ¿Cuál es la inversión? ¿Dónde está la planeación en la construcción, los planos arquitectónicos y de ingeniería, señor alcalde? Esto es una soberana irresponsabilidad de que usted salga ahora que en la poligonal del intercambiador, que no es ningún intercambiador, es un paso elevado para que unos vehículos pasen por encima y otros por debajo. Y de pronto hasta se me favorizado. Se acordarán de mí. Declara de utilidad pública e interés social predios que ya están comprometidos dentro del diseño de la vía. Esto es una irresponsabilidad, una crasa irresponsabilidad, y que no va este intercambiador, como usted lo llama, para incautos, no va a ser ningún intercambiador. Esto es un paso elevado para mejorar de pronto la intersección vial, pero no la movilidad. Esto no va a mejorar la movilidad, y se lo digo yo con conocimiento de causa. Megaproyectos estratégicos de movilidad, importante intercambiador dentro del plan de desarrollo Ciudad de Derecho. ¡Cuántas falacias! Es una irresponsabilidad de la primera magistratura de la ciudad tratar de engañar a los incautos comprando conciencias y comunicaciones. ¡Qué bonitas comunicaciones salen de la oficina de prensa de la alcaldía, pero son replicadas por irresponsables comunicadores sociales que están engañando al pueblo cartagenero en lo más digno que tiene, que es la dignidad y sus recursos para el desarrollo de una ciudad que, como Cartagena, merece más respeto, porque no va a ser que después que inicien los trabajos es cuando va a haber un diseño de la poligonal de la vía, va a haber un diseño arquitectónico y los detalles normales de una obra de esta magnitud de ingeniería civil. Buenos días.
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6: 6:31 a.m. Luis Carlos también está aquí, no se preocupe. Luis Carlos Pérez Carmona. 6:31 a.m. Este es tu informativo ASB Noticias. 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Oiga, Luis Carlos, oyentes, hay una situación con esto de la tarifa diferencial de Transcaribe. En primera instancia se estaban seleccionando los jóvenes estudiantes que podían ser beneficiados con esta tarifa diferencial de Transcaribe, la rebaja de $1,000. Hoy se inicia la selección de los adultos mayores también para la tarifa diferencial de Transcaribe. Hay algunos comentarios de jóvenes que parece ser no lograron inscribirse en el tiempo que se había dado por parte de Transcaribe y la Secretaría de Educación y que están necesitando esa tarifa diferencial. No tuvieron tiempo, de pronto el internet le fallaba, de pronto la página no estaba habilitada. En fin, circunstancias diferentes que se manejan alrededor de la inscripción de los jóvenes para la tarifa diferencial de Transcaribe. Si eso le pasó a los jóvenes, ¿qué tal para los adultos mayores que se van a inscribir en la página de Transcaribe para la tarifa diferencial? Eso se inicia hoy. Así pues, que usted vaya preparándose para que se inscriba y tenga el beneficio de la tarifa diferencial en Transcaribe, que solamente pague $2,900, mientras que el pasaje cuesta $3,900. ¿Sí será que usted logra inscribirse, Luis Carlos?
7: Al menos voy a hacer el intento, aunque yo sé que no voy a clasificar.
6: ¿Sí?
7: Y yo le quiero decir a mis queridos amigos Alberto Martínez Monterrosa, que funge como secretario de Educación en la sombra, y a mi querida amiga Ercilia del Carmen Barrio Flores, que ojalá pudieran hacer eso en forma masiva. Y les sugiero que utilicen a los profesionales universitarios de cada institución educativa y a los coordinadores académicos para que lleven el listado de los que están matriculados en la Secretaría de Educación y que son 104 colegios. No les queda nada. Cópienlo en una memoria, mi querido Alberto Martínez, y se lo lleva a Ercilia. Y ya quedan todos los muchachos registrados con el descuento. Pero como aquí

0: Si piensan, se pueden caer. Y no me voy a reír, pero una persona que no piense puede seguir como las gallinas, pero otras que piensen pueden irse hasta el suelo, mi querido Luis Manuel. Es lo que puedo decir.
1: Oiga, Luis Carlos, hay, y aquí nos escribe un oyente, hay ciertas talanqueras, no solamente las de el internet y las páginas y todas estas cosas, sino ciertas talanqueras para la inscripción. Y esto hablando todavía de los jóvenes. Por ejemplo, en la subida del, dice acá, en la subida de los documentos del Sisbén y demás. Si el Sisbén no está, estoy leyendo, si el Sisbén no está en A y B, de C en adelante no se pueden inscribir. Vea usted, eso es una talanquera, porque hay muchos jóvenes que con Sisbén C en adelante, pues necesitan de este beneficio. Y otra de las talanqueras nos dice acá el oyente. No le entiendo bien, hombre. Definitivamente. Entonces,
0: Luis
1: esto,
0: Manuel,
1: sí, dígame.
0: si usted hace un acto de gobierno, que sea de gobierno, el gobierno es el que administra lo público. Y si lo público es favorecer a lo público en las escuelas oficiales públicas, tienen que hacer lo que yo les digo. Luis Manuel, si el joven cuando se inscribe en una institución pública es porque no tiene para pagar una institución privada. Por favor, ese joven puede ser de estrato 4, 5 o 6 que está en la institución pública. Debe de tener todos los beneficios por el derecho constitucional fundamental a la igualdad. Entonces, ¿cuál es el trámite que hay que hacer? Piensen, mis queridos amigos, piensen en favorecer a la gente. Pónganle las cosas fáciles. Que ustedes, si inclusive le llevan la tarjeta a quien no la tiene, ya tienen un negocio si es lo que ustedes quieren. Porque muchos estudiantes, Luis Manuel, no conocen ni siquiera el Castillo San Felipe, mucho
1: Así es.
0: menos el centro histórico. No lo
1: No, Luis
0: conocen, mi querido
1: Carlos.
0: Luis Manuel, porque
1: No.
0: no han salido de su sector, no han salido de sus casas. Y ahora van a tener que ir a un sitio que es desagradable, como el patio portal, a inscribirse o de pronto a un internet que ellos tampoco han tenido en sus escuelas. Afortunadamente, el alcalde sí tiene internet, es bueno y también tiene todas las facilidades y por eso anda seguro en la ciudad.
1: Bueno, y no crea que hay muchos jóvenes de estratos 3, 4 que están estudiando en entidades privadas, pero con grandes esfuerzos y necesitan también de este beneficio de la tarifa diferencial, con grandes esfuerzos por parte de sus padres y de ellos mismos.
0: Y de sus abuelos. Yo tengo un amigo que lo veo casi a diario, que hablo con él casi a diario, que para graduar a su nieta como médico en la San Buenaventura, ahí todos ponen, mi querido Luis Manuel.
1: Completamente, y yo también conozco a su amigo. 6:34 son las 6:34, Luis Carlos. Se vienen dando algunas denuncias por parte de dignatarios de juntas de acciones comunales con respecto a la elección que se dará este domingo para las ASOJAC, las asociaciones de juntas de acción comunal de las diferentes localidades, de las tres localidades en Cartagena de Indias. Entonces, se vienen dando unas denuncias alrededor de que está direccionando, que está participando la administración distrital en estas jornadas electorales. Y parece ser que la administración distrital tiene candidatos para las diferentes ASOJAC aquí en la ciudad de Cartagena de Indias, para la ASOJAC 1, histórica y del Caribe Norte, para la ASOJAC 2, de la Virgen y Turística, y para la ASOJAC 3, industrial y de la Bahía. hay candidatos direccionados apoyados por la administración distrital, y esto está causando ciertos malestares alrededor de los dignatarios de las juntas de acciones comunales.
0: Yo tengo que decirle, mi querido Luis Manuel, que no es el beneficio de la democracia, es el beneficio del poder económico. El candidato de la SOJAT, de la administración de la localidad 1, es el presidente de la Junta de Acción Comunal de Boca Grande. No se lo vaya a decir a nadie, Andrés Rico. Y tiene allí un as bajo la manga, el presidente de la Junta de Acción Comunal del barrio de Manga. Luis Manuel, vamos a tener que hacer un curso.
1: Listo, hermano. Vamos a leer.
0: De respeto por la dignidad de Cartagena, porque esto es con plata y de pronto ponen a un funcionario como nuestro gran amigo Everson Manuel Ortiz Soto a que vaya haciendo las gestiones de la trazabilidad, como le llaman ahora. Yo le llamo el negocio mercantilista, llevando los recursos para que puedan movilizar a los miembros de la Junta de Acción Comunal para elegir la SOJAT en cada una de las localidades. Y aquel candidato con ganas, con propósito, con conocimiento, con voluntad de servicio a la comunidad, no tiene los recursos. Y ya son muchos los que han comprado a líderes comunales para que voten por los candidatos de la administración distrital que preside el señor Dumet José Turbay Paz.
1: Doctor Heverson Ortiz, tenga usted muy buenos días. Bienvenido aquí a su informativo ASB Noticias. Este domingo 26 de julio, elecciones de las asociaciones de juntas de acciones comunales en la ciudad de Cartagena. ¿Cómo se viene manejando por parte de la dirección comunal esta jornada electoral? Tenga buenos días.
2: Buenos días a ti, a todos los oyentes. A esta hora de la mañana, un saludo especial a todos los comunales de la ciudad. Sí, efectivamente, este 26 de julio, último domingo de este año, del mes de julio, se realizará por calendario institucional la elección del organismo segundo grado, o sea, las tres asociaciones de juntas de acción comunal de las tres localidades del distrito de Cartagena. Elección que comprende la participación de los organismos comunales de primer grado que estén acreditados a ese organismo comunal de segundo grado. Son alrededor de unas 309, 310 organizaciones comunales que están hoy con actos administrativos y que debieron acreditarse previamente para poder participar en este proceso en legal y en debida forma. El instituto ya ha convocado al PMU, la Secretaría de Interior, estará la personería distrital, el instituto como tal. Vamos a tener dos PMU, uno adelantado y uno atrasado, en territorio, haciendo seguimiento a las elecciones. Nosotros estamos apoyando con todo lo que es urnas, cubículos y pues lo requerido en este proceso de elección, que es un proceso que realizan las asociaciones de juntas en el marco de su autonomía.
1: ¿Dónde quedarán los sitios, los puntos de elección para esta jornada en las diferentes localidades?
2: Sí, ellos ya nos han notificado los puntos. En el caso de la localidad 1, va a ser en la alcaldía local del barrio El Country. En el caso de la localidad de la Virgen y Turística, será en la Casa de Justicia de Chiquinquirá, primer piso. Y en el caso de la localidad industrial y de la Bahía, será en la unidad comunera de gobierno 12, barrio Blas de Lezo, inspección de policía. Esos serán los tres sitios donde se desarrollará la elección del organismo comunal de segundo grado, y estarán acompañadas por la Policía Nacional en todo el desarrollo de esta jornada electoral.
1: Don Jefferson, la ley comunal ha sido modificada. Parece ser que hay unos beneficios como también unas responsabilidades para los dignatarios de juntas de acciones comunales. Para esta elección del 2026 aquí en la ciudad de Cartagena, parece que hay como que un sobresalto para el manejo de las juntas de acciones comunales, los delegados y presidentes que pueden votar y que de una u otra forma están siendo direccionados. ¿Esto cómo lo maneja la dirección comunal?
2: No, nosotros no nos corresponde esa parte. A nosotros nos corresponde es la Junta de Acción Comunal realiza su elección. A nosotros nos corresponde el control de legalidad. Recuerda que los procesos eleccionarios se realizan en dos etapas, ¿no? Y tiene unos aspectos fundamentales que hacen válido el proceso de elección, siendo alguno de ellos subsanable y no subsanable. ¿Qué quiere decir esto? Que cuando se hace una elección de una Junta de Acción Comunal, lo que sea de impugnación va a la ASOJAC. Lo que sea de
1: las ASOJAC
2: una vez
1: a
2: nosotros
1: la Federación.
2: Emitimos el acto de reconocimiento, una vez nosotros emitimos el acto de reconocimiento, hasta ahí llega nuestra función. Del proceso de elección lo hacen la organización en el marco de la autonomía. Ya las dinámicas internas de las organizaciones no nos corresponden a nosotros, sino a las juntas a través de sus delegados, de la representación de sus delegados.
1: Usted va a perdonarme, don Everson, porque después de la amistad viene el cariño y el, bueno, de todo lo que nosotros podemos manejar directamente. Pero es que la denuncia directa es que la administración distrital está apoyando a ciertos candidatos y está direccionando a los demás dignatarios para que apoyen a esos candidatos de la administración distrital. Y por eso la pregunta a usted, que representa a la administración distrital en esto de la dirección comunal.
2: Yo tengo un amigo que falleció hace unos 5 años atrás, lo recuerdo ahora con tu pregunta, Lorenzo Castro Facete, un bocachiquero que... Y él decía que el que no tiene, se le pone. Pues algo tienen que decir de mí. Y algo tienen que ponerme a mí.
1: Ya.
2: Junta de Acción Comunal, sino que pasa en las elecciones territoriales, que el alcalde le mete la mano, o al caso departamental, o el caso nacional, que el presidente le mete la mano. Eso es normal en estas dinámicas que se dan en estos procesos, porque algo tienen que ponerle a uno, pero... Yo soy respetuoso del proceso que se viene dando. La administración distrital no ha dado ningún direccionamiento al respecto. El alcalde no ha dado ninguna orden de este tipo. Tantos problemas que tiene la ciudad y el alcalde no ha dado este tipo de orden. El instituto es respetuoso de este tipo de dirección y quien entienda y quien tenga alguna prueba o argumento, pues que haga la denuncia ante la autoridad competente. Pero nosotros no estamos, digamos, ejerciendo ningún tipo de acción en el marco de autonomía que tiene la Junta Nacional en este aspecto.
1: Don Everson, mil gracias por estar aquí en el informativo ASB Noticias. Y bueno, esperamos que la jornada sea lo más democrática posible el próximo domingo 26, desde las 8 de la mañana hasta las 4 de la tarde, donde los delegados y los presidentes de juntas de acciones comunales de todas y cada una de las localidades pueden participar para elegir a sus dignatarios en la Asociación de Juntas de Acciones Comunales en cada una de las localidades. Mil gracias.
2: A ti y a todos tus oyentes, muchas gracias. Hasta luego.
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1: Son las 6 en la mañana, 50 minutos. El gobernador del departamento, doctor Yamil Arana Padawi, lanza Salud pa' Bolívar en cada rincón y entrega 3 modernas unidades móviles de salud. Esta es una de las más ambiciosas apuestas para fortalecer la atención en salud en el departamento, la que está presentando el gobernador. Salud pa' Bolívar en cada rincón, un programa que busca transformar el acceso a los servicios médicos en las comunidades rurales y dispersas mediante la puesta en marcha de 3 modernas unidades móviles completamente dotadas. Así pues, que la salud, especialmente a los municipios del departamento de Bolívar, sus corregimientos, veredas y demás, llegará a través de estas unidades móviles. Programa del gobernador del departamento, el doctor Yamil Arana Padawi. Al inicio hablábamos de el daño que se presentó, la afectación que se presentó en la estación de Ternera en la tarde-noche de ayer y que dio al traste con el servicio de fluido eléctrico en muchos sectores de la ciudad de Cartagena de Indias. Esto pues conllevó a que casi 10 horas sin el servicio eléctrico en muchos sectores, especialmente de la zona suroccidental y zona suroriental de la ciudad de Cartagena. Allá para la zona norte estuvieron tranquilos. Y es que el compromiso no solamente era de Afinia, sino también de la empresa ISA, ISA, que es la interconexión eléctrica que tiene la estación de Ternera a su mando. El daño se presentó allí, demoraron en corregirlo y casi que 10 horas sin el servicio de energía estos sectores de la ciudad de Cartagena de Indias. Oiga, Luis Carlos, oyentes, el Instituto Nacional de Vías asumió oficialmente la operación del corredor de carga Cartagena-Barranquilla correspondiente al proyecto IP Autopistas del Caribe, así como la administración de sus peajes e infraestructura vial. Se ha conocido que de manera simultánea se inició el proceso de liquidación del contrato de concesión 0202 del 2021, en el que participan la Agencia Nacional de Infraestructura, la concesión y la interventoría. ¿En qué consiste el que ahora es INVIAS, el Instituto Nacional de Vía, quien asume o se responsabiliza por este proyecto vial? Luis Carlos, ¿qué me dice?
0: Gracias, Luis Manuel. Sí, efectivamente, los contratos ya cumplidos por parte de las concesiones que manejaban estas vías, entre otras cosas, mi querido Luis Manuel, a partir de hoy ya queda sin vigencia esas concesiones y la Agencia Nacional de Infraestructura toma la administración de esos peajes. Ya lo ha dicho el presidente Petro, que va a descontar significativamente el paso de los peajes a los usuarios. Entre otras cosas, también incluye no solo el de Turbaco, sino el de Gambote, Pasacaballo, Bayunca, Sabana Grande y Galapa. Esto indica, mi querido Luis Manuel, que cuando se quiere hacer una administración para el pueblo, como lo instruye la Constitución Política Colombiana, tiene que ser para el pueblo y no para particulares que se enriquecen con las acciones públicas en las vías públicas hechas con recursos públicos y que ellos son los únicos que se usufructan de esas concesiones.
1: Sin el concesionario, ahora con INVIAS, ¿pagaremos menos en estos peajes?
0: Efectivamente, así lo ha dicho el señor primer magistrado de la ciudad, del departamento, señor Gustavo Petro Correa.
1: ¿De la ciudad, del departamento o del país?
0: Del país, de nuestro querido país, Colombia. Oiga, Luis Manuel,
1: señor.
0: Colombia es uno de los países más ricos en biodiversidad y tiene la mejor fauna del mundo y todos los pisos térmicos, mi querido Luis Manuel. Vamos a hacer un recorrido por Colombia y yo lo invito.
1: Oiga, si escuchó al doctor Jefferson, o sea que esas personas que están diciendo que el alcalde de la ciudad, que la administración distrital están direccionando candidatos a las ASOJAC son unos embusteros, ¿oyó?
0: Sí, yo pienso que mientras exista la parte y contraparte, hay que escuchar a ambas. Pero eso que los aspirantes a la SOJAT de la localidad 1 con tantos problemas sean únicos y exclusivamente los de trato 6.
1: Luis Carlos, es que hay candidatos en la 1, en la 2 y en la 3.
0: Sí, claro que sí.
1: Ah, bueno. Y entonces, pero Jefferson lo niega. Y yo le creo a Jefferson, ¿oyó?
0: Claro, yo también le creo, porque ese es mi amigo y además es presidente o director del Instituto Distrital.
1: Yo le creo a Jefferson como también le creo a quienes hacen las denuncias. Entonces,
0: usted lo que es un come que haya, como decía Florinda Valdés.
1: No, yo le creo a Jefferson. Lástima del tiempo, son las 6 en la mañana, 56 minutos. Por hoy no es más. Invitación cordial para que mañana nuevamente estén con nosotros a partir de las 6 de la mañana con las noticias de Cartagena, Bolívar y toda la costa norte colombiana. También les invito para que sigan en nuestra sintonía con las noticias nacionales e internacionales aquí en ASB Noticias. Manis Fuentes en la parte técnica, Luis Carlos Pérez Carmona y este servidor, Luis Manuel Madero Marriaga, les decimos mil gracias, cuídense mucho, pórtense bien. Nos vemos y escuchamos mañana.
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2: Están con un dólar a 3.200 pesos hoy.
5: Sí.
2: Ah, es que yo sí importo, a mí sí me sirve, claro, pero es que el mal de muchos no puede ser el consuelo de otros.
5: Sí.
2: Entonces este país tiene muchos problemas como para pensar que la posesión tiene que hacerse en un sentido. Que es que ahora hay que tener una capital alterna.
22: Si le aburren todos esos temas, Andrés, ahora están de moda las novelas coreanas.
2: No, pues entonces, imagínese una novela de 5 años.
22: Serie la novela.
23: O las novelas turcas.
22: Sí,
2: si la coreana dura 5 años.
22: Alejandro, la turca ya, 10. Ya demostró que no está in, porque la turca ya pasó. La nueva era la coreana.
23: Pero es que mientras usted ve 2, 3 novelas coreanas, fácilmente ve una turca.
5: Sí.
2: Yo les agradezco su intención de que yo no vea eso, pero tampoco para sentarme a ver una coreana.
23: Ya Alejandro Cortés está listo a iniciar la sección de entretenimiento en ASB Noticias.
2: Sí, no, pero eso, no está pasando, eso es lo que está pasando en el país. Yo ayer me decía los argumentos del uno, los argumentos del otro, y entonces uno dice, venga, el país que necesita hoy. Estamos a puertas de un fenómeno del Niño donde nos dejó mal parqueados este gobierno, seguramente. ¿Cómo lo vamos a solucionar? El gobernador de Tokio ya le dijo, ¿sabe qué? Adelante la hora. Oiga la solución.
23: Que no es solución exactamente.
2: Oiga la solución. Adelante la hora, Ricardo. De una vez. Ponga la hora, Gaviria, de una vez. Eso lo está diciendo el gobernador de Antioquia. Esas son las soluciones que tenemos.
22: Cuando usted dijo eso a nuestro invitado anterior, yo me quedé con una inquietud. Me acuerdo cuando la pusieron, me acuerdo que lo viví, me acuerdo de salir muy temprano para el colegio en ese entonces. Andrés, salía yo de noche. Pero no me acuerdo cuando la regresaron. No me acuerdo cómo fue esa situación cuando volvieron al horario normal.
2: Eso fue en el año 94, si no estoy mal. Si revisan y... Duró como unos 8 meses. Uh-huh. Y entonces ahora a punta de vela. Uh-huh. El país tiene muchas cosas.
22: Espere, ¿a punta de vela y con radio de pila?
2: Ah, sí.
22: Ah, pero sí. Entonces no dicen los magos que es radio, ¿cómo se llama? Medio alternativo, le dicen.
2: No.
22: Pero es que si usted no tiene luz, no tiene suscripción de internet porque se le apaga el router, Andrés, entonces ¿cómo se informa?
2: Por la radio, que nunca va a terminar en Colombia, por su parte geográfica, la radio siempre va a ser muy importante en Colombia.
23: Exactamente. Sí.
2: Bueno, siempre.
22: Si hay apagón, compré radiecitos, ahí se la dejo.
23: Y también si uno se pone a ver estas soluciones, que vienen siendo soluciones, no sé si la palabra sea así, pero soluciones inútiles, porque realmente no son soluciones, también uno analiza lo que acabó de decir el doctor Alejandro Castañeda con respecto a invertir 4 billones en temas de paneles solares, ¿no? Más allá de que lo ilusionaron, me refiero a la UNGRD, porque dijeron vamos a tener 4 billones adicionales para atender las emergencias, pues les faltó el pequeño detalle de aclarar que esas emergencias eran una instalación de paneles solares, más no atender las verdaderas emergencias. Lo cierto es que este dinero, estos recursos, seguramente no van a ser invertidos en eso, porque lo que dijo el ministro Palma es... Nosotros vamos a gobernar hasta el 6 de agosto, pero de aquí al 6 de agosto, ¿cuánto faltan? 15 días.
22: Yo le iba a hacer esa pregunta a Alejandro. Cuando vieron esa noticia dije, uy, ¿se viene el próximo Premio Nacional de Periodismo? ¿Se viene el próximo, no quiero decir fraude, ¿se viene el último escándalo? Sí,
23: podría ser. Ahora bien, si el que va a tener la responsabilidad es el señor David Santiago Tamayo, ¿no? Que va a ser el nuevo director de la UNGRD, de dar balance de qué va a pasar con los 4 billones de pesos.
2: No, pero sabe que no, porque el que ordenó el caso parece que es el ingeniero Javier Pava.
23: Bueno, compartida la responsabilidad.
2: No, porque volvemos al tema, yo ya llegué y eso estaba girado. ¿Y? Uh-huh.
22: Ya el contrato estaba firmado y...
2: Sí, ya está, eso estaba girado.
22: Y el pago ejecutado. Claro. Los que no pagan rápido, esta vez se van a pagar rápido.
2: Sí, eso es. Bueno, estamos en esto. Estamos pendientes de la llamada con la viceministra de Aguas y Saneamiento, doctora Ruth Marixa Quevedo.
22: Sí.
2: Que vamos a hablar del traslado de 4 billones de pesos, precisamente en lo que está hablando Alejandro.
4: Sí.
2: Entonces, ingeniero, usted me dice cuando tengamos a la doctora Ruth, uh-huh. Ya estamos listos para hablar con ella, ¿no? Que nos parece muy importante de lo que está pasando. Entre tanto, que déjeme decirle que en Cundinamarca ya me ayudaron con el precio Brent del petróleo. Y dos, en Cundinamarca hay más de 10 municipios sin energía, Ricardo, a raíz de los aguaceros de anoche. Llovió muy fuerte en Bogotá, me contaron.
4: Demasiado.
5: ¿Toda la noche?
4: Demasiado y prolongado. Le tengo el precio del petróleo cuando quiera.
2: ¿A cuánto está el petróleo, mío? Dígame.
4: Me acaban de informar acá por interno, Andrés, que alcanzamos a hacer una rondita nacional de noticias.
2: Perfecto,
4: pero yo comienzo,
2: señor, perfecto,
4: diciéndole,
2: señor,
4: que el petróleo Brent está a $98.68. 98.68.
2: Andrés. Le dije que estábamos llegando a los $100, ¿no?
4: Sí, señor. Uh-huh. El dólar TRM a 3.206, ¿cómo le parece? Euro 3.695, MSCI Colcap a 2.297, petróleo WTI 90.70 y el café futuros a $313.97. ¿Cómo la ve?
2: Bueno, ¿qué hacemos entonces? Compramos petróleo, Ricardo.
5: Sí, o sea, compramos petróleo.
4: O arroz.
5: ¿Dónde lo guardamos? Ese es el problema, ¿no?
2: Compremos petróleo y compremos arroz. Ahí está. Sí. Ese
4: es el petróleo o derechos de TV.
2: Déjeme saludar a Luis Manuel en Cartagena, que esta mañana lo pensé mucho hablando con el doctor Alejandro Castilla. Ricardo, un aire acondicionado en Cartagena, eso no debe funcionar, ¿cierto? Primero la luz que consume y segundo con
1: la interconexión, ni siquiera esa Finia. Y ese daño originó que casi 10 horas no hubiese luz, no hubiese energía en muchos sectores de la ciudad de Cartagena. Y parece ser, ya inclusive a Finia se está previniendo, diciendo de que hay que controlar el servicio de energía, el consumo en todos y cada uno de los hogares, porque lo que se viene con el fenómeno del Niño va a ser bastante difícil.
2: ¿Verdad? ¿Cómo viven en la costa, Luis Manuel? Hablando con el doctor Alejandro Castañeda, el 11% más costoso. Hablamos de tema de que van a liquidar, no van a liquidar. Siempre la energía ha sido un problema en la costa Caribe. Y ahora usted me dice, Ricardo, usted imagina 10 horas, Alejandro, 10 horas
4: lo
2: usted en Cartagena.
4: Ayer en transmisores, Andrés, lo sufrimos mucho.
2: Por eso, Ricardo, 10 horas usted sin luz. Los alimentos, cuando viene la luz, viene con una recarga diferente. Puede dañar la nevera, puede dañar el televisor. Lo lamento, ¿verdad? Mucho, Luis Manuel. Y eso llevan ustedes un poquito de años con ese problema, ¿no?
1: Bastantes, bastantes. Y es que no solamente en Cartagena, es prácticamente en toda la costa, como usted lo dice. Vea que la intervención de la empresa en Barranquilla no ha surtido los efectos necesarios para rebajar tarifas ni nada por el estilo. Y todo por el contrario, lo que se hace es aumentar un 11% más. Y es que los inconvenientes no solamente es por la falta de energía. Cuando hace falta la energía, se afectan otros servicios como el agua, se afectan otros servicios como el internet, se afectan otros servicios en la ciudad de Cartagena porque hace falta el servicio de energía.
2: Pues estamos aquí en ASB Noticias de SAM. Yo voy a saludar ahora sí, a propósito de lo que estábamos hablando, Ricardo y Alejandro, un tema que usted traía a colación, el tema de lo que está pasando con la UNGRD. Y en este momento pues le doy la bienvenida a la doctora Ruth Marisa Quevedo, que ha estado con nosotros en muchas mañanas aquí en ASB Noticias de SAM. Doctora Ruth, muy buenos días, ¿cómo amaneció?
6: Hola, un gusto volverles a saludar. ¿Cómo han estado? Un saludo a su audiencia. Muchas gracias por la invitación.
2: Doctora Marisa, estábamos hablando esta mañana muy temprano con el presidente Andec y en esta charla con los periodistas de ASB Noticias sobre los 4 billones de pesos para enfrentar el fenómeno del Niño. En el tema, digo yo, de energía, pero en el tema de agua, ¿cómo se van a manejar parte de esos 4 billones de pesos? ¿O si van a haber otras adiciones?
6: Bueno, pues el programa Colombia Solar es un programa que está en cabeza realmente del Ministerio de Minas y Energía. Es un programa que tiene unas apropiaciones presupuestales orientadas a el desarrollo de paneles solares de manera masiva en nuestro país. Yo no soy conocedora en detalle, digamos, de ese vehículo a través del cual se van a trasladar esos recursos,

0: por ese monto, por los 4 billones de pesos. No obstante, con el Ministerio de Minas y Energía estamos suscribiendo un convenio de cooperación interadministrativa que nos va a permitir que en todos los mejoramientos de vivienda, que esta sí es nuestra competencia, son cerca de 12.000 mejoramientos de vivienda, que con la disponibilidad de recursos que tenemos para la emergencia del Frente Frío, puedan beneficiar a 46 municipios, sobre todo en el departamento de Córdoba, con un componente de mejoramiento de vivienda. Yo mencioné que son las familias que fueron afectadas por el Frente Frío, que hemos cruzado con las que van a ser afectadas, porque ya tenemos un diagnóstico de que van a ser afectadas por el fenómeno de sequía, y allí también vendrán entonces un componente del programa de paneles solares para que tales infraestructuras puedan resistir, digamos, al embate de lo que viene con la sequía asociada al fenómeno del Niño, al fenómeno del Niño. Es así como nosotros estamos trabajando con el Ministerio de Minas y Energía, y es en ese componente realmente donde el programa Colombia Solar va a ser, digamos, asignado desde el Ministerio de Minas y Energía.
1: Desde luego, doctora Ruth, para... Estamos arrancando con el tema de la ONG, de esos 4 billones de pesos, pero aquí lo importante va a ser el agua, la escasez de agua. Y por lo que se ve, el fenómeno del Niño va a ser muy difícil a partir de enero próximo. Tal vez el primer semestre va a ser muy complicado. Usted seguramente ya está en el tema de entrega al nuevo gobierno, pero ¿qué dejan ustedes como camino para que la gente tenga esa posibilidad de no tener esa escasez de agua?
0: Bueno, lo primero es que el señor presidente, luego de varias reuniones previas donde se venía analizando en base a los datos del IDEAM, que son datos científicos a partir de información, digamos, de las entidades que les corresponde en el mundo hacer seguimiento a los procesos de cambio climatológico, decide hacer una alocución televisada para contarle a la ciudadanía que no solo ya se ha consolidado el fenómeno, es decir, estas alertas, digamos, relativamente tempranas, tienen que ver con que ya este fenómeno se consolidó. Lo que pasa es que es un fenómeno que tiene una curva en la cual empieza, digamos, progresivamente a volverse digamos, a impactar con más rigor sobre los territorios, digamos, de América y el Caribe, y pues Colombia, por supuesto, empieza a observar cómo ha sido ese comportamiento en las oportunidades anteriores para lograr aproximarse un poco, porque estas cosas no se pueden, digamos, proyectar con plena certeza, pero sí aproximarse a la manera como este fenómeno ya va a empezar a impactar y se va a, llegar a su curva de mayor impacto hacia los meses de diciembre, enero, febrero. Pero pues estos son asuntos también imprevisibles, ¿no? Puede durar más, puede durar menos, eso no lo sabemos. De manera tal que nos preparamos efectivamente para un fenómeno del Niño que llaman los científicos un mega fenómeno del Niño, que está asociado a un fenómeno de sequía y que va a afectar con mayor impacto a los territorios de la costa Caribe. Aquí en Colombia tenemos una situación, costa Caribe, costa Andina, un poco también Putumayo, acá estoy viendo el mapa, por ejemplo, San Andrés, Bolívar, con mayor fuerza, pero eso tiene que ver también con los diseños institucionales, con el alcance de cobertura que hoy día tengan nuestros sistemas de acueducto principalmente, con la posible adaptación que puedan tener las viviendas para la captación de agua lluvia. Es decir, un fenómeno de estos llega y afecta de manera desproporcionada, sobre todo a la población más pobre, a los municipios que tienen menos acceso a infraestructura, a territorios como el Caribe que han tenido un déficit histórico en inversiones asociadas al desarrollo de acueductos, y por supuesto que el calor intenso va a disminuir también la capacidad de caudales, inclusive en los en municipios donde haya este tipo de infraestructuras, y tenemos que usar otros recursos, como por ejemplo el recurso del agua del mar. Por eso que el señor presidente ha insistido y hemos establecido un proyecto tipo de desalinizadora con un recurso en donde ya habiendo sido debidamente viabilizado por el viceministerio con elementos técnicos, pues va a ser mucho más sencillo que se puedan hacer contrataciones directas desde el gobierno nacional, departamental o local para la aplicación de este tipo de infraestructuras en el marco pues, de la declaratoria de desastre que el señor presidente firmó el día de ayer. Y lo mismo sucede con territorios como por ejemplo la región andina, en donde este fenómeno pues va a afectar fuertemente. Hemos definido un proyecto de captación de agua lluvia, ya lo pueden empezar a implementar las entidades territoriales, y este proyecto de captación pues tiene una capacidad de tanques de 10.000 metros cúbicos de capacidad, y además el sistema de tratamiento in situ que permite de una vez tener agua apta para el consumo humano. Esto es un proyecto que se puede llevar con mucha facilidad a las áreas rurales de Colombia, ya inmediatamente, de hecho. Y también hemos pensado que en algunas zonas va a tener que haber extracción a

0: servicios públicos para que todo el conjunto, digamos, del ecosistema de atención a estas situaciones de posible, digamos, déficit o estrés hídrico, pues las podamos atender de manera conjunta a partir de las herramientas que nos da el Sistema Nacional de Gestión de Riesgo. Así que, pues nos venimos preparando, esperamos que estas nuevas medidas también permitan que todos los actores tengan herramientas para poder actuar. Y en términos de los recursos, como me preguntaban al principio, nosotros tenemos en este momento 878 mil millones de pesos. A través, estamos ya, digamos, haciendo los traslados presupuestales al Fondo Colombia Potencia Mundial de la Vida. Está alojado en el Ministerio de Hacienda y es desde allí que vamos a hacer las inversiones en la zona del Caribe, porque estos recursos están asociados al frente frío, pero vamos a tratar de hacer los traslados al interior de esas mismas partidas que ya fueron aprobadas mediante un decreto, que ya fue un decreto que revisó la Corte Constitucional, y lo que queremos es volver a revisar, digamos, los factores de riesgo para, con esos mismos recursos del frente frío, actuar principalmente en la zona Caribe, y ya veremos a partir de la estructuración de los planes específicos de acción, que es lo que sigue en este momento, cuáles son los recursos nuevos que podrían venir de la declaratoria que hizo ayer el señor presidente para el fenómeno del niño.
1: Bueno, estamos hablando en este momento con la doctora Ruth Marixa Quevedo. Hablando sobre el tema del fenómeno del niño. ¿Usted, Andrés Muñoz, en Cali?
2: Doctora Quevedo, me llamó la atención el tema de las plantas desalinizadoras. Este proyecto podría ser muy útil en el departamento del occidente colombiano, hablando de lo que es Valle del Cauca, el Puerto del Pacífico, obviamente Buenaventura, lo que es Chocó, Cauca y Nariño. Este tema de estas plantas desalinizadoras, ¿en cuánto cree usted que estaría funcionando de darse todo?
0: Bueno, depende de la escala. La experiencia de Guajira, es que hay dos tipos, digamos, de plantas desalinizadoras. Realmente la tecnología de quitarle la sal al agua es una tecnología que se llama osmosis inversa. Se trata de unas membranas por donde entra el agua salobre y luego se trata el agua con minerales, se remineraliza para que quede apta para el consumo humano y queda una salmuera, una sal. Esto se ha implementado en La Guajira en zonas semidesérticas, como ustedes algunos conocerán, ha dado, digamos, un buen resultado en el sentido de su sostenibilidad, de la calidad del agua y de la posibilidad de que las mismas comunidades puedan como estar atentas y vincularse de alguna manera con el cuidado, con el mantenimiento de este tipo de tecnología. Ese tipo de tecnologías las vamos a dejar en proyectos tipo y el tiempo en que se han implementado puede ser más o menos de 6 meses, porque es, digamos, de una baja complejidad. En la zona marítima, realmente Colombia solamente tiene una captación en desalinización en San Andrés, con algunos problemas de carácter técnico en la implementación, digamos, de esta infraestructura. No obstante, podemos implementar lo que estamos pensando es a una escala más pequeña. Yo les estoy hablando de una planta de 50 litros por segundo, que puede ser más pequeña o más grande, porque estas son plantas modulares, y que cuesta más o menos 35 mil millones de pesos. Con contratación directa de estas instalaciones que existen en el mundo, realmente nosotros en Colombia no tenemos esta fortaleza, esta capacidad, pero quienes hacen este proceso de instalación, pues pueden también hacerlo, siempre y cuando pues estén ya todos los componentes importados y además la adecuación del lugar donde se van a instalar de manera muy corta también, en unos 6 meses. Eso depende a mi modo de ver, de la

inmediatez que, digamos, pueda, en la inmediatez a partir de la cual actúen las entidades territoriales, los planes departamentales de agua, la misma iniciativa privada, insisto, en estos casos es fundamental porque pueden sortear algunas barreras de contratación que no tiene el sector privado y que sí tiene el sector público. Podemos escalarla, insisto, hacerla más pequeña y por supuesto eso será más económico, pero ya dependerá de la situación concreta porque pues nuestro territorio mega diverso debe adaptar estas soluciones a la medida de sus necesidades, ¿no? Entonces lo que queremos es como brindar una herramienta para que los actores puedan ya ir mirar cuáles serían los predios, cuál sería el mejor espacio donde instalar, y pues estas instalaciones tienen una vocación de continuidad, pero en el marco de la emergencia podrían hacerse de manera más célebre. La desalinizadora más grande, perdóname, que tenemos en este momento y que esperamos ya hoy tener una señal clave, digamos, de nuestros mandatarios, tanto el alcalde de Santa Marta como el señor presidente, es una desalinizadora de gran impacto, una desalinizadora de 600 litros por segundo para la ciudad de Santa Marta, una ciudad que tiene unos problemas de estrés hídrico de verdad importantes, es una ciudad histórica, es una ciudad turística, 3.5 millones de turistas al año visitan actualmente Santa Marta, y esta desalinizadora esperamos que podamos dejarla en este gobierno ya adjudicada, pero por supuesto va a tomar más tiempo que la tengamos en operación, por lo menos unos 2 años.

0: esperamos que el próximo gobierno ponga sus ojos en este acuerdo, porque ya queda como compromiso dentro del acuerdo de cooperación para la compra de los aviones Gripen con la empresa Saab, 16 desalinizadoras que quedarían en el borde norte, se instalarían en el borde norte de la Guajira colombiana.
1: Ricardo Martínez.
2: Bueno, doctora, muy interesante el tema que estamos hablando, pero también queda uno como con la sensación de 4 millones de dólares en qué se podrían utilizar, teniendo en cuenta otras necesidades, no solo los paneles solares.
0: Son 4 billones de pesos. Pero los que están disponibles para el programa Colombia Solar tienen ya una, asignación presupuestal destinada a ese objetivo. Yo insisto que este es un tema del Ministerio de Minas y Energía. No quisiera pues como meterme tanto en ese, en su competencia, pero lo que sí naturalmente deben saber los colombianos es que cuando viene un fenómeno del Niño, lo que sucede es que disminuyen los caudales de agua y pues disminuye la capacidad de llenado de los embalses y de las hidroeléctricas. El 75% de la producción de energía de nuestro país es producción a partir del agua, de manera tal que la energía puede escasear, por lo cual tiene una especie de tensión de la demanda por energía, y esa tensión de la demanda por energía también disminuye la posibilidad de que haya más agua apta para el consumo humano. Y como la energía está en manos de unas empresas que tienen, pues digamos, una forma de operar, eventualmente no queremos que se priorice el agua para la producción de energía, porque un apagón es posible que lo sorteemos. Pero cuando esa agua no va para el recurso humano y de los animales y de las plantas y de los cultivos y de la producción de alimentos, es ahí cuando empieza a escasear, la producción de alimentos, empiezan a morir los animales y, por supuesto, también las personas y los niños y los viejos, que son los que más se pueden ver afectados cuando no hay el consumo de agua. Pues el agua es fundamental para nuestra vida. Entonces, por eso necesitamos meter mucho esfuerzo en esos paneles solares, porque es lo que puede disminuir la exigencia energética de los embalses y por lo mismo permitirnos más disponibilidad de agua apta para el consumo humano y para los animales y para las plantas y para la comida. Porque lo que puede suceder es que nos falta alimento porque nos falta agua, ¿no? Y tenemos que tener una, digamos, tiempo de tolerancia de más de 6 meses esperando que en marzo del otro año vuelvan las lluvias, pero insisto, estos son fenómenos imprevisibles. Este es el nivel de gravedad que ha visto el señor presidente. Lamentamos que el nuevo gobierno no haya hecho un empalme que les permita conocer a profundidad en detalle los datos que nos llevan a pensar pues que es una situación compleja, grave y que merece la pena que sea una prioridad para el gobierno en procurar la protección de los colombianos, que somos todos y somos todas, y que para eso es que uno elige un gobierno, para que lo cuide. Y estas son las decisiones que estamos tratando de dejar instaladas antes de estas últimas 3 semanas que nos quedan para el cambio de gobierno.
1: Luis Manuel, en Cartagena.
3: Mil gracias. Y especialmente para usted, doctora Rumariza, en Cartagena parece ser mucho más difícil de lo que aparenta la problemática del agua potable. En primera instancia, Aguas de Cartagena, que es la empresa que maneja el servicio acá en la ciudad de Cartagena, pues tuvo problemas en la captación del agua cruda porque aparecieron algas que dificultaban la captación del agua. Por eso se programó un racionamiento casi por 2 meses de 10 horas diarias por sectores en la ciudad de Cartagena. Y ahora le surge el problema con el alcalde de la ciudad de Cartagena, que quiere caducar el contrato con la empresa privada que es Veolia. Y esa empresa, lógicamente, se está negando, diciendo de que ellos están prestando un buen servicio.

0: ¿cómo maneja el viceministerio esta situación en la ciudad de Cartagena?
1: Bueno, pues ahí es donde para la ciudadanía, digamos, debe ser claro la forma como se estructura la acción del gobierno nacional en el marco de la ley. Hay un principio que se llama el principio de subsidiariedad. ¿Qué significa? Nuestro acuerdo fiscal, digamos, nacional, implica que todos los impuestos que se recaudan en el país se trasladan a través de otro principio fundamental y constitucional, el principio de la autonomía territorial, que implica que nosotros respetamos y trasladamos el recurso a través del sistema general de participaciones a las autoridades electas por la ciudadanía en los municipios y en los departamentos. Esto es lo que, digamos, la forma como se organiza la gestión de los servicios públicos. Es el alcalde municipal el responsable de la prestación de los servicios públicos, en este caso del acueducto, del servicio público de acueducto. Define quién presta sus servicios, es decir, en algún momento de la historia alguien en Cartagena, algún alcalde, decidió que la empresa prestadora de servicios públicos era la empresa privada de Elia, tal vez es la que usted menciona en este caso. Y estas empresas prestadoras de servicios públicos operan la prestación del servicio en el marco de la ley 142 de 1994. Luego, el departamento también tiene un traslado de recursos que gestiona a través del sistema general de participación. El nivel central nacional del gobierno actúa solamente cuando los alcaldes y los gobernadores manifiestan que ya no tienen la posibilidad de actuar y cuando estamos en situaciones de emergencia, eso se hace a través de los mecanismos del Sistema Nacional de Gestión de Riesgos, donde son los alcaldes, son los gobernadores quienes le dicen al sistema, oiga, sistema, algo está pasando acá, necesito ayuda, y ahí es cuando entramos, según nuestras competencias, a través del Sistema Nacional de Gestión de Riesgos en momento de emergencia. El Ministerio de Vivienda, y eso es algo que nosotros hemos tratado de modificar, no actuaba salvo cuando las entidades territoriales así lo solicitaban o en un proceso ordinario, es decir, por fuera de una emergencia, que es un proceso más largo, o en el marco de una emergencia solamente con asistencia técnica y, digamos, con acciones puntuales en el marco de una emergencia, como las que he descrito, pero la acción directa es a través de la Unidad Nacional de Gestión de Riesgos. En el primer caso, en el caso ordinario, el ministerio lo que hace es recibir un proyecto, viabilizar un proyecto que es el que manifiesta necesitar la entidad territorial o la empresa de servicios públicos y lo viabiliza y saca un concepto que dice, oiga, ese proyecto es viable, queda técnicamente sustentado. Y usted puede conseguir los recursos a través de los diferentes mecanismos como la deuda, como el sistema de regalías, como el plan departamental de aguas. Incluso los planes departamentales de aguas también pueden viabilizar proyectos técnicamente en el nivel departamental. Pero en muchos casos aspiran el beneficio de una cofinanciación. Ahí es donde aquí había una discrecionalidad. Y el viceministro o viceministra de turno, con esa discrecionalidad, con esa pluma, definía a dónde se iban los recursos que tuviera a disposición el nivel nacional. Nosotros cambiamos esa lógica. A partir de ahora, con la modificación de la resolución 661, los recursos del nivel nacional, cuando se solicitan a la nación, deben obligatoriamente destinarse a los territorios con mayor déficit, escasez y situaciones de poca, digamos, capacidad institucional para poder desarrollar proyectos en infraestructura para agua y saneamiento de agua. O sea que priorizamos el cierre de brecha. Ese es el cambio fundamental que hicimos. Y estructuramos dos índices para que esto sea a partir de información. El índice de déficit de agua y el índice de

0: déficit de disponibilidad de agua. El primero, lo que nos dice es que hay una brecha en la prestación de servicios públicos, en agua, alcantarillado y aseo. Y el segundo, lo que nos dice es las cuencas están sufriendo ya déficit y ya casi no se consigue la disponibilidad del agua, está contaminada. A partir de ahora el mecanismo, esperamos que por transparencia continúe siendo público, como lo hizo este gobierno nacional, está publicado en la página del ministerio, quedó incorporado dentro del sistema de control interno, que es un sistema de transparencia, y todo recurso que llegue a este viceministerio debe trasladarse, no con una pluma de un funcionario o funcionaria pública, sino a través de un mecanismo debidamente estructurado con indicadores para saber dónde está la mayor necesidad. Y así se puede cambiar la lógica, que es lo que debería venir de la demanda de los alcaldes hacia la oferta del gobierno nacional. Porque el gobierno nacional tiene un panorama más completo del país y puede decir, oiga, ¿por qué el municipio de Ataco no tiene ningún proyecto en el mecanismo, si es el municipio que tiene más problemas, tanto de déficit como de disponibilidad de agua? Y eso es verdad. Y entonces ir a Ataco en lugar de que Ataco venga a la nación y preguntarnos cómo podemos ayudar a esas comunidades. Eso se llama cambiar la lógica de demanda a una lógica de oferta. Entonces, para cerrar un poco la pregunta que usted me hace sobre Cartagena, la responsabilidad en la prestación y en la atención de esta situación la tiene el señor alcalde o alcaldesa, señor alcalde en este caso, de manera específica, luego la instancia es el plan departamental de aguas y puede ir a complementar y apoyar la situación, y en última instancia pues viene la atención del nivel nacional. Y eso le debo dejar claro, es porque en este momento donde hay un cambio tenso entre el gobierno que venía, el gobierno del cambio, el doctor Gustavo Petro, y un gobierno en tanto, que entre otras cosas no considera importante hacer un empalme, y ha hecho ciertas, digamos, declaraciones públicas que no tienen sustento realmente en la información. Los colombianos deben saber esto porque le van a indicar al nivel nacional responsabilidades que en realidad no le corresponden, porque hay todo un sistema y unos mecanismos para actuar en el nivel municipal, y pues se trata de 1.122 municipios y áreas municipalizadas en nuestro país, que obviamente pues la especificidad la debe trabajar la autoridad local y la autoridad departamental en primera instancia, y luego, por supuesto, el gobierno nacional orientando el ámbito y el marco de la política pública, como lo hemos venido haciendo en este gobierno.
1: Doctora Marixa, le quiero agradecer esta conversación con ASB Noticias 6 AM en Colmundo Radio, pero le quiero hacer una pregunta muy corta. ¿4 años es muy poquito para solucionar el problema del agua en Colombia?
0: Sí, y se lo quiero presentar con datos. El déficit de recursos para cerrar la brecha en agua y saneamiento básico es de 126 billones de pesos. En promedio, un gobierno venía desde el nivel nacional, quiero decir. En promedio al año se trasladan 4 billones de pesos al Sistema General de Participaciones, que es a los municipios y los departamentos. Y el nivel nacional en promedio al año venía con un dato de menos de un billón de pesos. De hecho, nosotros lo subimos significativamente a 3.5 billones de pesos, más las vigencias futuras, que nos permitió alcanzar un dato récord, digamos, de recursos asignados al agua de 6 y un poco más billones de pesos. Pero sume usted anualmente, digamos que se tuviera en promedio 5 o 6 billones de pesos. ¿Cuánto necesitamos para llegar hasta 126 billones de pesos? Se necesita por lo menos una década de incremento de inversiones, un poco más de una década de incremento de inversiones, que en promedio al año sumen 12 billones de pesos al año. Entonces, es por esa razón precisamente por la cual nosotros radicamos al Congreso de la República una reforma al Sistema General de Participaciones para duplicar los recursos que el Sistema General de Participaciones lleva a los municipios y departamentos al año. Y eso no era un capricho, no es un capricho. De hecho, la bancada del Pacto Histórico acaba de erradicar ese proyecto de ley de nuevo para que haga trámite en el Congreso de la República. Es una reforma importante, porque si no hay agua en los territorios de Colombia, no va a haber desarrollo. Y este es un país, el segundo país después de Sudáfrica, más desigual en el mundo, y eso es cierto. Y el agua en nuestro medio es un factor del desarrollo. Y seguramente si yo voy a trabajar en otras áreas de la vida social, siempre manifestaré en mi propio entendimiento que el principal factor del desarrollo de nuestro país es el agua. Y yo creo que el señor presidente, que pronto publicará su directiva presidencial para el agua como uno de sus últimos mensajes para el país, ha sido un presidente que ha puesto la agenda del agua en el centro. Es que no puede ser que cuando nosotros llegamos nos decían en los empalmes, es que hay 12 millones de personas que pueden estar tomando agua contaminada, y nosotros preguntábamos, ¿y cuáles son las acciones? Y no había acciones. Y el déficit, no, pues ahí vamos. Es decir, la agenda del agua, por primera vez creo yo, en la historia de los gobiernos pues que conocemos, se ha puesto en primer lugar. Salvo una excepción, que fue Rojas Pinilla, en su gobierno, no sé, tal vez en el año
1: 70, antes del 70 fue cuando fue presidente y al otro día ya no fue. Mucho antes, sí.
0: En la Guajira. A Rojas Pinilla lo recuerda muchísimo en la Guajira porque hizo inversiones en infraestructura para el agua. Pero nunca fue para nuestro país importante la agenda del agua como lo ha sido durante la administración del doctor Gustavo Petro, de lo cual nos enorgullecemos y sabemos que hemos actuado con absoluta transparencia.
1: Doctora Rosmarixa Quevedo, le agradezco mucho, viceministra del Agua. Gracias por estar aquí en ASB Noticias 6 AM. Muy amable.
0: Muy amable a ustedes. Muchas gracias.
1: Estamos aquí en Colmundo Radio a nivel nacional. ASB Noticias 6 AM.

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1: Ay, Dios mío, ¿qué hacemos con esto? Fíjense una cosa, Andrés. Sí. Para solucionar el problema del agua en Colombia se requieren 126 billones de pesos.
2: Imagínese, Andrés.
1: Resultado
2: cuatro
1: de la
2: años no son suficientes y cuatro años no son suficientes.
1: No, y resultado de la entrevista. Nunca se va a solucionar el problema del agua.
2: Nunca se va a solucionar.
1: ¿Cómo le parece, Alejandro?
3: Preocupante, bastante.
2: Me queda como la tranquilidad que este tema de las plantas desalinizadoras.
1: Pero tampoco están.
2: Puede ser una solución si no están.
1: Pues estarán en tres años.
2: Exacto.
1: No, Andrés.
3: Sí, y a mí también me quedó la duda, se lo quería preguntar. Es el tema de la caja que hay, porque ella dice que hay 870 mil millones de pesos para invertir en el Caribe. Pero según palabras de ella, también viene la problemática, digamos que en una alerta máxima para La Guajira y para San Andrés. Y dice que los recursos van a salir de la declaración de emergencia nacional. Pero entonces, si no hay declaración de emergencia nacional, no hay una caja, un ahorro, un búnker para poder solventar las necesidades para esos territorios. Según lo que le entendí, fue eso.
1: No, yo quedé plop. Le digo la verdad, yo quedé plop. Yo le pongo un ejemplo a usted. El pueblo más lindo de Colombia se llama Barichara, ¿cierto? Dicen.
2: Sí, señor.
1: Va a preguntar si tiene agua.
2: Exacto.
1: Y no tiene. Pero pasa, el río Fonce por ahí cerquita, pero los señores alcaldes no dejan para tubería. Es que estamos, yo no sé, ¿cómo es que le dicen? ¿Narnia?
3: Sí, en el nunca jamás también.
1: En el nunca jamás. Es que yo no me puedo explicar en Cartagena cómo hacen los Manuel. Si una planta desalinizadora puede ayudar, pero que en Santa Marta que tiene no sé qué y tal, no tienen. No hay. Y luego para comprarla se requiere, yo entendí mal, o 35 mil millones de pesos fue el valor que dio la viceministra. Entonces, en Santa Marta, en Cartagena, ¿cuándo van a tener esa posibilidad, Luis Manuel?
4: Para la zona insular se está buscando esa posibilidad de la desalinización, pero es que el problema latente, el problema actual es con la captación de agua que hace Aguas de Cartagena aquí muy cerquita, en lo que nosotros conocemos como Gambote, que es donde hay un brazo del agua del río Magdalena, y allí capta Cartagena el agua cruda para traerla a la potabilización y entonces sí irradiarla para toda la ciudad. Pero hay problemas, porque parece ser que allí en la zona de captación, esto del fenómeno del Niño ha sembrado algas, dicen ellos, algas que obstaculizan la captación del agua, y por eso se generó un racionamiento programado de 10 horas diarias por sectores en la ciudad de Cartagena por días, incluyendo la zona turística. Esto causó grandes problemas con el señor alcalde, el doctor Dumec Turbay Paz, y ahora el doctor Dumec quiere caducar el contrato con la empresa Veolia, que es una empresa privada que viene de Europa y demás, porque dicen que ellos no están cumpliendo con el contrato. Y esa caducidad podría generar algunos problemas económicos para la ciudad, por lo que el contrato está hasta el 2034 y ellos lo quieren caducar en estos momentos. Inclusive, Andrés, el doctor Dumec ya presentó al Consejo Distrital un proyecto de acuerdo para crear una nueva empresa que no tenga nada de privados ni nada por el estilo, sino que sea una empresa directamente del distrito. En estos momentos el distrito participa con el 50% del capital de Aguas de Cartagena. Él es el presidente de Aguas de Cartagena y, sin embargo, fíjese todos los problemas legales que tiene con el sector privado.
1: Manuel, si uno le preguntara a una persona como usted que vive en Cartagena, que no es el turista que llega, va a las playas, va a la zona histórica, va a buenos restaurantes, pero uno sabe que en Cartagena hay un cordón, totalmente de miseria. ¿Cómo está Cartagena hoy?
4: Bueno, este cordón existe de tiempo atrás. Eso es un cordón tugurial en la zona suroriental de la ciudad de Cartagena, en donde usted encuentra sectores altamente vulnerables. Entonces, hoy la ciudad de Cartagena, dice el señor alcalde, que se proyecta como con mucha vistosidad turística y todas estas cosas, pero ese aspecto social todavía no se atiende. Y encuentra usted que en Cartagena todavía hay estratos menos cero de personas que no tienen el primer alimento del día, sino que hay que estar buscando el rebusque o algo por el estilo. Y sin embargo, se están haciendo proyecciones, se están haciendo inversiones costosísimas en algunos proyectos, por ejemplo, el malecón del mar, por ejemplo, la protección costera, pero no se está pensando socialmente con inversiones en la ciudad de Cartagena.
1: Pues estamos hablando del tema del agua, que a mí me dejó muy... A mí siempre me dijeron que si usted compra una tierra y tiene agua, tiene tierra. Pero si usted compra una tierra que no tiene agua, no tiene nada. Y ahí está el tema del agua en Colombia. Yo entiendo la ministra, la viceministra, doctora Ruth Marina Maritza Quevedo, pues ella hizo lo que pudo, ¿no? Y hace hasta donde puede, Andrés.
2: Sí, exactamente.
1: Pero definitivamente, ¿sabe que entiendo ahora sí al señor Abelardo de la Estrella? Descentralicemos esta vaina, descentralicémosla. Sí,
2: descentralicemos este país.
1: Sí, porque volvámoslo más federal, ¿sabe?
2: Exacto. Porque pues es que las regiones tengan cierta autonomía y decisión sobre las situaciones que tienen que vivir a diario. No esperar que el gobierno central tome una decisión y que el burócrata de turno le dé la gana de hacer las cosas o no.
1: O no, yo no la quiero hacer porque me cayó mal el que viene, entonces yo no la hago.
2: Exactamente.
1: Que haya un compromiso de Estado, no lo hay. Entonces, ¿sabe que ahorita sí entiendo al doctor Abelardo de la Estrella? Me voy para Cali, me voy para Medellín, me voy para Barranquilla, me voy para Cartagena.
2: Voy a Cúcuta, a la frontera.
1: Sí, porque
2: te va a tener que ir a Leticia muy seguramente. Porque
1: y también entiendo cuando les dijo a los alcaldes y a los gobernadores, ya no tienen que tener congresistas amigos, tranquilos, yo los voy a atender. Eso es acortar los caminos. Pero si realmente un país tan rico como Colombia, por donde usted lo mire, tan rico como Colombia, y gastándose la plata donde no se la tienen que gastar. Porque se la gastan donde no se la tienen que gastar. Si era necesario los aviones Gripen, es la pregunta.
2: Por ejemplo, toda esa fortuna.
1: Si era necesario, era la prioridad.
2: Correcto. Cuando el mismo presidente de la República había dicho que se iba a gastar ese dinero en temas de educación antes de ser presidente. Pero entonces, así son las cosas.
1: Todo eso lo estamos revisando. En fin, voy a ir con una información antes de las 8 de la mañana. Van a quedar ustedes al mando con Alejandro Cortés y con las noticias de Bogotá. Tenemos una información, una entrevista que vamos a pasar con Bogotá. Tenemos la información con el bloque deportivo, que imagino que hoy está Popocho con tanta situación que está pasando en el país. Viene la selección de Bogotá, viene usted Andrés, que después con Abaco, donde van a tener un gran invitado.
2: En fin, tenemos invitada de Cali también.
1: Y tenemos invitada en Cali, tiene razón usted. De Cali,
2: cumpleaños de Cali.
1: Oye, y el alcalde nos invitó y usted nada que nos lleva, ¿no?
2: Nada.
1: ¿Qué pasó? ¿Qué pasó, mijo?
2: Después le cuento. Más tardecito hablamos.
1: hacemos cosas donde no las tenemos que hacer.
2: De pronto.
1: Bueno, de mi información del departamento, sí, de Antioquia. Señor, dígame.
2: Sí, señor, hay información importante en ese momento porque la gobernadora del Valle del Cauca, Dilian Francisca Toro, anunció un traslado de 6.000 millones de pesos a los hospitales de Roldanillo, Sevilla y Zarzal para ayudar a reducir la deuda laboral acumulada con trabajadores de salud, quienes en algunos casos completan hasta 5 meses sin recibir salario, Andrés. Imagínense eso.
1: Yo vi ayer, dentro de todas las cosas que me la paso estudiando para o revisando, no estudiando, revisando unas palabras del doctor Abelardo de la Espella en campaña contra el alcalde Eder.
2: Sí, señor.
1: Fuertes, ¿no?
2: Fuertes, correcto, en su momento.
1: Y ahora el alcalde dice que a él le va a entregar un edificio.
2: Sí. Es que todo, usted sabe que la política es dinámica,
1: ¿no? Pero bien dinámica, ¿no?
2: Pero bien dinámica, Ave María, Ave María.
1: Un abuelo de pájaro, se da cuenta que con Barranquilla, el nuevo presidente, bien. Bien, con Cartagena, Luis Manuel, ¿cómo será el nuevo presidente?
4: Hombre, ahí parece ser mucha expectativa por parte del señor alcalde de la ciudad de Cartagena, el doctor Domecq Turbay Paz, con la relación con el presidente de la República electo, el señor Abelardo de la Espriella. Parece ser que en campaña hubo muy buenos contactos. Cartagena espera también el apoyo del presidente de la República electo y se vienen grandes proyectos, por ejemplo, el de la descentralización que está clamando desde hace algún tiempo el alcalde y el mismo gobernador. Y entonces esperamos que sea atendido el alcalde y el gobernador por el señor presidente de la República electo.
1: Porque a Medellín le está viendo bien, ¿no, John Frey? Reunión con el gobernador, ya le dijeron que le iban a poner oficina ahí en el edificio Uribe. No, Uribe,
3: Pro Colombia,
1: le está yendo mejor, ¿no?
2: Embajador antioqueño en México.
1: Es director de la UNR de Antioquia. Exactamente. Donde nosotros ¿cómo se llevan a John Frey?
2: Este se lo llevan, y ahí sí que hacemos, y nuestros profesores y nuestros invitados especiales de la capital de Antioquia.
3: No, lo que necesitamos es descentralizar a Colmundo también, aquí en la ciudad de Andrés.
2: ¡Qué vainazo!
3: ¿Qué le pasó a Andrés por allá? ¿Plop?
1: No, plop.
2: Plop. Está bien.
1: Qué horror.
3: Bueno, a las ciudades también. Pues.
2: No espero ni las 8 de la mañana, director.
1: No.
3: Es que faltan 2 minutos, Andrés.
1: Sí, no, tranquilo. ¿Cómo es? Tranquila, amiga. ¿Cómo es?
2: Tranquila. ¡Amiga!
1: Qué horror. Bueno, ya viene entonces, estamos en ASB Noticias. Oiga, muchachos, bueno, no sé qué va a pasar acá. Nos vemos ahora, seguimos en ASB Noticias AM. Está Alejandro Cortés, está Andrés Muñoz, John Frey y Luis Manuel. Seguimos en ASB Noticias AM.
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6: 7:59 de la mañana, bienvenidos al Bloque Deportivo, el lugar donde le contamos en 10 minutos de lunes a viernes toda la información deportiva, y para hoy hablamos de Copa Sudamericana, porque ayer se dio puntos, se dio un empate el Independiente Medellín frente al Vasco da Gama, y hoy el turno es para Independiente Santa Fe, que se enfrenta al Caracas de Venezuela. Hablaremos del fútbol colombiano, qué pasó con el tema de los derechos de televisión, aplazan el partido entre Atlético Nacional y Boyacá Chicó, y también la Copa Colombia, porque anoche jugó el bicampeón Junior de Barranquilla. También tendremos espacio para hablar de los Juegos Centroamericanos y el Caribe, porque ya mañana es el acto inaugural, aunque algunas disciplinas ya se vienen disputando desde hace algunos días. Y del Tour de Francia, lo que pasa en el pelotón en la carrera más importante de ciclismo, se lo contamos acá en ASB Noticias. Todo, todo usted lo va a saber en el bloque deportivo.
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6: Y empezamos hablando de la Copa Sudamericana, porque ayer, a puerta cerrada, en el Atanasio Girardot, el Independiente Medellín empató 2-2 frente a Vasco da Gama. Se fue arriba en el marcador en dos oportunidades, esto por un doblete de John Montaño, pero lamentablemente no contó con suerte. Joaquín Varela, el defensor uruguayo, que se marcó un gol en propia puerta, y al 86, Claudio Spinelli le dio el empate y la igualdad definitiva al equipo brasileño. La tiene difícil el equipo de Luis Amaranto Perea, no es fácil jugar en Brasil y tendrá que ir a sacar un resultado, una diferencia, si sea mínima, pero una diferencia para poder clasificar a los octavos de final de Copa Sudamericana. El partido de vuelta será la próxima semana. En otros compromisos hay que destacar también el empate 0-0 entre Sporting Cristal y Bragantino, esto fue en territorio peruano, y también la victoria de Lanús, que venció 2-0 a Cienciano de Perú. Los compromisos para el día de hoy, a las 7:30 de la noche, pero usted se puede conectar desde las 6 con la Casa Albirroja, desde el Estadio El Campín, Santa Fe frente a Caracas. Aún el profesor Pablo Repeto, como es habitual, no da a conocer la lista de convocados, siempre lo hace el mismo día de partido, pero ya se presume que cuenta con todos, a excepción del reciente refuerzo, Kevin Balanta, que apenas lleva una semana de pretemporada y seguramente no se ha tenido en cuenta para este compromiso. A las 5 de la tarde van a jugar Bolívar y Gremio, y un partido importante también para los nuestros. A las 7:30 en la Bombonera, Boca Juniors y O'Higgins. ¿Por qué digo que importante para Colombia? Porque en la lista de convocados aparece Álvaro Montero y el jugador Sebastián Villa. Es decir, hoy puede darse el debut de los dos colombianos que llegaron como recientes refuerzos a uno de los clubes más grandes de Argentina. Villa va a cumplir su segundo ciclo en Boca. Recordemos que estuvo entre 2018 y 2023, periodo en el cual marcó 29 goles, dio 31 asistencias y obtuvo 7 títulos. Pasamos a hablar del fútbol profesional colombiano, porque ayer la Dimayor dio a conocer que el partido que estaba programado el próximo sábado en Tunja entre Boyacá Chicó y Atlético Nacional, correspondiente a la fecha número 1 de la Liga Colombiana, queda aplazado. Esto porque le dieron prioridad a un evento cultural que se va a estar desarrollando en el escenario deportivo. La Dimayor no confirmó todavía la fecha o la hora para la reapertura de este partido de Atlético Nacional y Boyacá Chicó. Sí hubo acción en la Copa Colombia, porque jugó el Junior de Barranquilla, que enfrentó al Barranquilla Fútbol Club. Toda la información, análisis y resumen de este compromiso se lo cuenta desde Barranquilla, Frank Zambrano.
7: Muchísimas gracias, Alejo, y a todos nuestros oyentes. Lógicamente, como dijiste, Copa Colombia, y ayer un empate entre los profesores y el alumno. Ayer los alumnos, hablando de Barranquilla Fútbol Club, pues hombre, paradito de la cancha, y sorprendió a este equipo, y sorprendió al Atlético Junior, al bicampeón de Colombia. Se fue arriba en el marcador Luis Fernando Muriel, el goleador, hombre, se fue arriba en el marcador Junior de Barranquilla con un gol en el minuto 2 minutos, y ya iba arriba Luis Fernando Muriel, colocando a Junior con la mínima diferencia. Daniel Rivera se apuntó de un soberbio cabezazo en el minuto 25 para el 2-0. En el minuto 34, pues todos estábamos a la expectativa de lo que entrar nuevamente Francisco Fidrichowski, el polaco argentino, su debut ayer, nada que ver, le tocó, le dieron la confianza para un penalti que se generó con una falta en el área ante Jimmy Chará. Pues minuto 34 y lo desperdició. Cobró mal y el cancerbero Sebastián Guerra del Barranquilla Fútbol Club, tirándose a un costado, pero logró sacárselo con las piernas. De modo de que mal debut de el argentino polaco. Y la sorpresa se viene prácticamente en el segundo tiempo con Barranquilla Fútbol Club, Mohamed Bolívar, este muchacho increíble. Sí, señor, 65 minutos y empieza entonces a 20 minutos del final para la diferencia, para descontar para Barranquilla Fútbol Club y colocar la cifra 2-1. Pero no basta ahí. siguió atacando, se modernizó en el ataque y muy ofensivo para aquella Fútbol Club, con Alberto Orozco al minuto 84 para colocar cifras 2-2. Y ojo, que se hubiera ido arriba, lamentablemente salió lesionado Mauro Silveira, entró Jefferson Martínez, y Jefferson Martínez hizo una tajada, porque si no, tuvimos, se hubiera llevado 3 puntos el equipo de Barranquilla Fútbol Club. A todo esto del bicampeón, tenemos declaraciones y nos despedimos de Barranquilla con estas declaraciones de Alfredo Arias, donde reconoce que no fue un buen partido.
8: Sí, el balance del partido es malo para nosotros, porque tuvimos todo para ganarlo y no supimos ganarlo. También es bueno que nos pasen estas cosas, como digo siempre al principio. Si podían pasar también, que sea ahora. Nosotros hoy terminamos con algunos cambios obligados, porque los jugadores se nos cansaron, otros se nos lesionó, como Silveira, que lo lastiman de una plancha muy, muy violenta.
6: Y no nos vamos del fútbol profesional colombiano, porque tenemos que hablar de lo que sucede con los derechos de televisión, porque ayer 8 clubes de primera división, hablamos de Millonarios, Santa Fe, América, Cali, Junior, Nacional, Medellín y Once Caldas, por medio de sus redes sociales publicaron un comunicado donde exigen revisar la repartición de ingresos antes de firmar un nuevo contrato, esto teniendo en cuenta que Win Sports tiene los derechos de televisión del fútbol profesional colombiano hasta el 31 de diciembre del respectivo, bueno, el respectivo calendario, pero el año entrante se tiene pensado escuchar nuevas ofertas. Ante esto, argumentan estos 8 clubes que no consideran viables o claves para el crecimiento del espectáculo deportivo unos ítems que no se están teniendo en cuenta, como por ejemplo el rendimiento y el éxito deportivo de los equipos, el nivel de inversión para cada institución y el volumen de hinchada y la fidelidad de los aficionados. Fue tanta la tendencia de estos comunicados que la División Mayor del Fútbol Profesional Colombiano, es decir, la DIMAYOR, se pronunció y dio respuesta, afirmando que el próximo miércoles 29 de julio va a tener una asamblea extraordinaria donde se va a hablar sobre este tema. Y pasamos a hablar de los Juegos Centroamericanos y del Caribe, porque el día de mañana en República Dominicana se va a estar realizando ya lo que es el acto inaugural. Sin embargo, como es habitual en la disciplina olímpica, siempre unos días antes del acto inaugural ya vienen unas disciplinas haciendo respectiva competencia. Por ejemplo, el waterpolo ya entró en acción y el día de ayer Colombia en la rama femenina enfrentó a Puerto Rico, lamentablemente cayó 11-10, y en la rama masculina sí, Colombia se impuso 25-13 a Costa Rica. El día de hoy la programación también se tiene con el badminton, que es el primer día que va a tener función esta disciplina, y continúa con el waterpolo. De hecho, a esta hora se está jugando el partido de la rama femenina entre Colombia y México. Va ganando México 14-10. Y en el badminton hay que tener en cuenta que también va a haber participación colombiana con el equipo mixto. Aproximadamente sobre las 4:30 de la tarde, hora local, es decir, hora de República Dominicana, va a ser el debut Colombia enfrentando a la local, a República Dominicana, en el equipo mixto de badminton. Con respecto a la selección Colombia femenina, continúa haciendo microciclo en Barranquilla, lo va a terminar de hacer esta semana, y posteriormente las dirigidas por Ángelo Marsiglia van a viajar a territorio de República Dominicana para la próxima semana hacer su debut en el fútbol de la rama masculina de los Juegos Centroamericanos y del Caribe. Y cerramos el bloque deportivo hablando del Tour de Francia, porque ayer se corrió la etapa número 17, victoria para Jasper Philipsen, al sprint, a la velocidad, después de aprovechar que los favoritos de la clasificación general permitieron una escapada larga y con bastante diferencia. Fue un día de trámite para ellos. Schmidt, el suizo, terminó como segundo y Olaf Koy terminó en la tercera posición. El mejor colombiano ubicado el día de ayer fue Einer Rubio en la posición número 32 a 45 segundos del ganador. Harold Tejada terminó en la posición 36 a 2 minutos 57 y detrás de él Egan Bernal en la posición número 37. El grupo de la clasificación general, donde venía Tadej Pogačar, llegó a 8 minutos y 46 segundos. Tomaron, digamos que con bastante tranquilidad, el tema de la diferencia con los que ayer disputaron la victoria de etapa. Ya en este momento se corre la etapa número 18, que va a correrse desde Boirón hasta Orsillés-Marletet. 185.2 kilómetros, son hoy 5 puertos de montaña, hoy tenemos alta montaña, 2 de tercera categoría, 1 de segunda y 2 de primera. Ya en este momento le puedo contar que faltan 88.9 kilómetros para llegar al punto de meta. Hay 14 corredores escapados, hay un colombiano, Egan Bernal está en ese grupo de escapados. Posteriormente viene a 1 minuto 19 otro grupo y el pelotón a 4 minutos y 12 segundos. 8 y 11 minutos, hasta acá el bloque deportivo. Siga conectado con SB Noticias porque viene la información de Bogotá.
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1: 8 y 12 de la mañana y damos apertura a las noticias de Bogotá porque cada vez falta menos para el Festival de Verano 2026 que se celebra como es habitual de manera anual en la capital de la República. Para este año arrancará el 31 de julio y va a concluir el 31 de agosto. Un mes repleto de actividades, de ceremonias y de diferentes actos culturales para todo tipo de público. Hablando del Festival de Verano, Ricardo Martínez tuvo la oportunidad de darnos un poco más de contexto de la edición 2026 del Festival de Verano en Bogotá.
2: Muy bien, amigos de ACB Colmundo Radio, estoy con el director de este gran espectáculo que vamos a tener en el mes de agosto. Daniel, bienvenido a ACB Colmundo.
3: Hola, ¿qué tal? ¿Cómo están? Sí, estamos acá en el lanzamiento del Festival de Verano, Festival de Talla Mundial, en su edición número 29 en la Plaza La Santa María. Y bueno, felices de tener todo dispuesto para que todos los bogotanos y bogotanas nos acompañen del 31 de julio al 31 de agosto en más de 60 actividades recreativas, artísticas, culturales, deportivas, a lo largo y ancho de Bogotá.
2: Daniel, me quedé muy gratamente sorprendido con la cantidad de actividades que hay y la vinculación que hay para todo el público.
3: Sí, es un festival de verano para toda la familia, un festival de verano que espera acoger además a todos quienes nos visitan para que conozcan Bogotá también de otra manera. Y bueno, incluimos también hasta los animales de compañía. Tenemos allí una canicross a correr con nuestros peluditos y peluditas. Y bueno, toda la familia, todos los bogotanos y bogotanas están acá. Tenemos actividades en la localidad rural de la ciudad, en la localidad de Sumapaz, allá en la vereda La Unión. Y bueno, también en el norte, sur de la ciudad, por todas partes, el Festival de Verano. Esperamos que alrededor de 3.5 millones de personas nos acompañen en todas las actividades que tenemos.
2: Daniel, México forma parte importante de este festival.
3: Sí, el país invitado de honor es México, un país que, bueno, ha sido el único que ha organizado 3 mundiales en la agenda académica, precisamente la organización de grandes eventos. Vamos a tener la participación de expertos mexicanos y eso sigue robusteciendo la idea que tiene el alcalde mayor de Bogotá, ciudad de grandes eventos, y lo estamos haciendo. Y bueno, es un país que realmente tiene una gran muestra cultural. Ahora nos acompañaron precisamente acá en el lanzamiento unos mariachis, las catrinas, y bueno, va a tener una presentación muy importante también cultural y artística, gastronómica en el Parque Simón Bolívar, y muy contentos de tener a este país, a México, como país invitado de honor.
2: Hace unos días nos sorprendieron con unas cifras que mucha gente de pronto no conocía, y es que Bogotá se está convirtiendo en una capital turística.
3: Sí, Bogotá es una capital turística muy importante. El mayor número de turistas que llega a Colombia llega a Bogotá. Muchos se desplazan también a otras ciudades, pero Bogotá es la ciudad que acoge el mayor número de turistas en Colombia. A Bogotá llegan anualmente alrededor de 14 millones de personas, muchas de las cuales vienen a turismo y se quedan en la ciudad.
2: Maravilloso. ¿Cómo las personas que nos están escuchando y nos están viendo a través de nuestras plataformas pueden participar, pueden ver las actividades, se pueden inscribir?
3: El Festival de Verano es gratuito, es para todas y todos. Pueden ver la programación en la página web del instituto, www.idrd.gov.co, en las redes sociales y en la aplicación Vive IDRD. Allí va a estar toda la programación, todos los días, los escenarios, los horarios, y para que todos se animen y nos acompañen.
2: Claro que sí, muchísimas gracias entonces, Daniel, y nos vemos en este mes de muchas actividades, sobre todo para todo el público, gratis.
3: Gratis, gratis como nos gusta. Y ahí está la invitación para que nos acompañen en el Festival de Verano, un festival de talla mundial.
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1: 8 y 17 de la mañana y seguimos hablando de Bogotá porque la Fiscalía acusa formalmente a Edwin Delgado por el delito de homicidio en modalidad de comicio por omisión a título de dolo eventual dentro del proceso que se le investiga en el accidente de tránsito ocurrido el 31 de octubre del 2025 en la avenida Mutis, esto en la ciudad de Bogotá, que dejó lamentablemente dos personas fallecidas. De acuerdo con la Fiscalía, Edwin Delgado era el propietario del automotor y se encontraba en la parte trasera del vehículo en el momento del siniestro. Paralelamente, las autoridades buscan judicializar a Rubén Romero, que es el señalado de conducir el carro y quien posteriormente habría salido del país. El escrito de acusación contra Delgado afirma la Fiscalía o detalla que durante aproximadamente 3 horas y 41 minutos, el señor Edwin Leonardo Delgado permaneció en el establecimiento dedicado al expendio de bebidas alcohólicas, lugar en el que compartió parte de ese tiempo con Rubén Guillermo Romero mientras consumían licor. El documento también describe que las condiciones en las que ambos salieron del establecimiento antes del accidente pues no eran adecuadas porque tenían alto índice de alcoholemia. Según la Fiscalía, pese a haber observado directamente el estado de alicoramiento, tanto Edwin Delgado como su cómplice tomaron la decisión de manejar el vehículo o por lo menos trasladarse adentro de él de manera voluntaria hasta que se produjo el siniestro. Le iremos contando todos los detalles de lo que suceda en este caso de Edwin Delgado, que ya es acusado por el delito de homicidio, y también lo que pueda suceder con su cómplice que salió del país unas semanas después del accidente.
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1: Y hablamos de buenas noticias, porque se hace la invitación por parte de la Alcaldía de Bogotá para que usted haga parte de Carrera Sube a Monserrate. Es una dinámica, una experiencia, un recorrido que van a poder tener aquellos que les encanta el tema del running o las experiencias rurales. El próximo 24 de julio se va a hacer la apertura. Esto va a ser de manera virtual para que usted pueda hacer la inscripción. El evento está programado a partir del 1 de agosto. El enlace está habilitado desde las 4 de la tarde del 24 de julio y lo único que tiene que hacer es diligenciar un pequeño formulario con sus datos personales para que pueda ser parte de este acto. 1 de agosto se sube a Monserrate, pero se sube de una manera distinta, de manera acompañada al estilo maratón.
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4: 8 de la mañana, 20 minutos. Desde la ciudad de Cali tenemos a una invitada especial, porque Cali está de cumpleaños. El próximo sábado cumple 490 años nuestra hermosa ciudad de su fundación y obviamente hay unos actos muy interesantes para que toda la gente en Colombia los conozca y si quiere, pues obviamente aquí lo esperamos en nuestra ciudad. Doctora María Isabel Barona, asesora del alcalde Alejandro Eder. Muy buenos días, ¿cómo está?
5: Andrés, muy buenos días, muchas gracias por la invitación a ti y bueno, a todos los oyentes por darnos esta oportunidad de contarles lo que tenemos para este cumpleaños 490 de Cali.
4: Correcto, bueno, vamos a convencer a toda la gente en el país que se venga para la ciudad, porque en Cali es donde tienes que estar, sí o sí, no hay de otra. Así lo dice nuestro alcalde Alejandro Eder. Doctora María Isabel, cuéntenle a todos los colombianos que en este momento lo escuchan a través del sistema de emisoras de Colmundo Radio, más de 260 municipios conectados en este momento, que tienen que estar en Cali para el día sábado, por favor.
5: Bueno, Andrés, pues quiero empezar contándoles que esta agenda es una agenda que venimos fortaleciendo desde el año pasado para lograr que esta celebración no se haga en un solo día, sino que fuera todo el mes de julio la forma de celebrar y decirle a Cali todo lo que la queremos. Entonces hoy contamos con una agenda que tiene más de 52 eventos en distintas comunas y este fin de semana es la celebración. Le vamos a cantar el cumpleaños a Cali el 25 de julio y quiero invitar a todas las personas que de pronto están pensando que no tienen parche este fin de semana, que se vengan para Cali porque vamos a tener unos eventos muy, muy caleños además. Entonces, sé que tengo poco tiempo y les cuento que empezamos hoy precisamente, tenemos un ciclopaseo, un bicipaseo por los, digamos, lugares más emblemáticos de la ciudad a las 6 de la tarde, y tenemos mañana agenda de Abuelulos al Cero, vamos a tener Feria de Mujeres Emprendedoras, activaciones en las estaciones míos, y el sábado, que es el día del cumpleaños, empezamos con un tedeum de Acción de Gracias por la ciudad. Vamos a tener una feria de servicios en el barrio Calima y luego vamos a tener un partido de fútbol de influencers de Cali. Los principales influencers de Cali van a jugar un partido de fútbol en el Olímpico Pascual Guerrero. Quiero contarles que toda la oferta es totalmente gratuita. Y posteriormente vamos a tener 3 tarimas, como nos gusta celebrar a los caleños, con rumba, con espectáculos de artistas locales. Vamos a tener tarima en el Barrio Obrero, tarima en el Boulevard de Oriente y en la Plaza de Caicedo.
4: Imagínese usted que mis compañeros en las diferentes ciudades tienen muchas preguntas. Voy a arrancar por John Freddy López en la capital de la montaña, en la ciudad de Medellín. John Freddy.
6: Andrés, sí, muchas gracias. Y a María Isabel, pues también felicitar a la ciudad de Cali por su cumpleaños. Bueno, me imagino que es mucha la oferta hotelera que se viene y que se espera para los turistas. ¿Ustedes tienen previsto precisamente esto, no solamente pues en este cumpleaños? Ya lo hemos visto y evidenciado en la Feria de Cali en el mes de diciembre y hasta en la COP16, donde hasta, digamos, que la oferta hotelera era hasta en casas, tengo entendido que prestaban como servicio como de hotel. ¿Tienen de pronto previsto esto por si de pronto hay mucha oferta hotelera?
5: Claro que sí, la ciudad está preparada en todos los aspectos y en el tema turístico nos hemos venido fortaleciendo muchísimo gracias a los eventos que han venido llegando, eventos de talla mundial, que nos exige como ciudad tener una oferta siempre lista para cualquier evento que se desarrolle, y más en el cumpleaños donde tenemos muchos visitantes.
4: Muy bien, vamos entonces también a la ciudad de Cartagena, porque Luis Manuel Madero está que se pregunta, y estoy seguro que estará el sábado en la ciudad de Cali. Luis Manuel.
7: Hombre, claro, y mil gracias por la invitación, Andrés, y también a la doctora María Isabel. Doctora María Isabel, casi siempre se utilizan estas celebraciones, por ejemplo, los 490 años de Cali, para hacer intercambios culturales de las diferentes regiones del país. Para esta oportunidad, ¿hay algún intercambio? ¿Lleva Cartagena, lleva el departamento de Bolívar algo de su cultura a el municipio de Cali?
5: En esta versión del cumpleaños, no, pero sí tenemos algo muy claro, que en Cali tenemos gente de todo el país. Entonces, la oferta artística, cultural, ambiental y deportiva recoge las principales presencias, digamos, de otras regiones. Precisamente en nuestro espectáculo no solo van a tener salsa, que eso también es muy importante. Vamos a tener otro tipo de demostraciones artísticas, como la música urbana, artistas locales, y eso nos ayuda, digamos, a recoger la diversidad. Pero este año no tenemos, digamos, un espacio donde vaya a haber un intercambio cultural, sino más bien la integración de las culturas a través de todo lo que significa Cali.
4: Muy bien, y también en Bogotá, Alejandro Cortés.
1: Doctora María Isabel, teniendo en cuenta que estos espacios se prestan para que haya sobrepoblación, y es lo que queremos, que mucha gente vaya a Cali a disfrutar de estas fiestas, ¿cómo ha sido el trabajo o la estrategia en tema de seguridad, ¿no? Para de pronto que no se vaya a desbordar el tema de la euforia, de la emoción. ¿Cuántos uniformados van a estar disponibles para garantizar la seguridad?
5: Bueno, lo que les quiero contar es que toda esta oferta durante el mes ha venido siendo articulada con los distintos organismos de la alcaldía y también con la fuerza pública, quienes nos apoyan en cada uno de los eventos. Todos los eventos deben contar con los permisos y la presencia de todos los, digamos, organismos de la fuerza pública y todo el tema de salud, de la defensa civil. Entonces, claramente como ciudad estamos preparados para recibir eventos y vamos a poner toda la institucionalidad dispuesta para acompañar a los ciudadanos y turistas que vengan a nuestra ciudad a disfrutar de estos espacios.
4: Doctora María Isabel, hablemos un poco de lo que es el Barrio Obrero, lo que significa para nosotros los caleños el Barrio Obrero y cómo se le va a rendir un homenaje a la salsa el día sábado.
5: Bueno, les cuento que en el Barrio Obrero vamos a rendir un homenaje a la historia salsera de Cali. Este es un proyecto que está liderando la alcaldía de Cali junto con toda la comunidad del Barrio Obrero y en sí de la Comuna 9. El tradicional Barrio Obrero, pues, es un referente de la cultura caleña, será un escenario de programación que va a exaltar el legado musical con un encuentro de melómanos con la participación de una orquesta muy importante del barrio obrero que se llama Melaza, que está conformada por niños, adolescentes de esa zona. Ustedes no se imaginan lo bien que toca esa orquesta. Va a estar la Neliteca, vamos a tener Chorrito Antillano y Varola, que son, digamos, artistas

0: cumpleaños a Cali allí. Ese va a ser como el evento central. El evento central, vamos a tener artistas invitados, vamos a tener la Banda Sinfónica de la Fuerza Aérea Colombiana y vamos a tener una serie de artistas que van a rematar con un salsero que Cali quiere mucho, que se llama Jimmy Sa, uno de los artistas más representativos del género. El evento es totalmente gratuito y pues allá los esperaremos y posiblemente después de este evento pues la gente rematará en la calle del Sabor.
1: Sí, señora. Bueno, tiene los micrófonos de Colmundo Radio ACB Noticias, que a esta hora más de 260 municipios están conectados en todo el país con sus capitales, obviamente, para que invite a la gente, por favor, doctora Barona, doctora Cibarona, para que nos invite a todos, invite a todos los colombianos a que vengan aquí a nuestra ciudad.
0: Bueno, no, Cali es donde debes estar, tú lo dijiste ahora muy, muy claro, el alcalde quiere que vean lo maravilloso que tiene esta ciudad, el clima, aquí podemos disfrutar de un clima delicioso, vamos a tener artistas, vamos a estar en los lugares más emblemáticos de la ciudad y los vamos a recibir, vamos a ser anfitriones de todos los caleños y caleñas, vamos a ser anfitriones de todos los que nos quieran visitar y bueno, quienes quieran ver más de la oferta del cumpleaños, quiero invitarlos a que ingresen a www.cali490.com. Allí van a ver toda la oferta que tendremos hasta el 30 de julio.
1: Muy bien, muchas gracias, doctora Barona. Éxitos en toda esta celebración de nuestro cumpleaños. 490 años está cumpliendo mi hermosa ciudad de Cali. 8 de la mañana, 30 minutos. Ya volvemos.
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5: 8 y 31 de la mañana, y como es habitual todos los jueves, tenemos el espacio de 30 minutos para escuchar ese lado solidario, y por eso ya en cabina se encuentra Juan Carlos Buitrago, presidente o director de la Red de Bancos de Alimentos Abaco. Muy buen día, Juan Carlos, ¿cómo se encuentran?
6: Muy bien, Alejandro, muy bien. Estamos con cifras actualizadas de la situación del hambre en Colombia, entonces voy a arrancar por acá. ¿Cómo estamos hoy en Colombia? ¿Qué está pasando en nuestro país? Y arranco por esta cifra. Este año, Alejandro, se nos han muerto en Colombia ya 56 niños menores de 5 años por causas asociadas a la desnutrición. 56 niños. Este año se han diagnosticado, Alejandro, ya 11.384 niños menores de 5 años con desnutrición aguda. Siguiente cifra, hoy en Colombia 19.2 millones de colombianos tienen un consumo insuficiente de alimentos, 19.2 millones de colombianos no tienen acceso a los alimentos nutritivos que se necesitan para tener una vida saludable y hoy en Colombia 16.3 millones de colombianos están utilizando estrategias para enfrentar el hambre, estrategias como bajar la calidad de lo que comen, saltarse comidas, pedir alimentos prestados. Entonces, Alejandro, estamos en una situación crítica, tenemos retos gigantes y por eso estamos los bancos de alimentos de Colombia trabajando para erradicar el hambre en este país.
5: Si uno ve esa cifra, Juan Carlos, 56 niños que lamentablemente han fallecido por tema de desnutrición, sigue siendo una cifra alarmante, pero si lo comparamos con el 2025, ¿se ha evolucionado, ha bajado? ¿Cómo va ese aspecto?
6: Bueno, esa es una buena pregunta. Entonces vamos a explicar a los oyentes rápido y fácil cómo se diferencia la desnutrición aguda de la crónica. Vamos a empezar por ahí. Siempre que hablamos, Alejandro, de desnutrición, hablamos de niños menores de 5 años. Entonces, un niño pequeñito deja de comer

2 o 3 semanas, y lo que hace el cuerpo es empezar a comerse, cuando no hay energía, lo que hace el cuerpo es empezar a comerse la grasita. Luego se empieza a comer los músculos. Y ese niño que no come en 1, 2 o 3 semanas, es un niño que tiene grave peligro de morirse. Esa es la desnutrición aguda. Y estos 56 niños se han muerto por eso en nuestro país. Esos 11.384 niños que dijimos ahorita son estos, niños con desnutrición aguda. Si uno compara las cifras, digamos que la tendencia en general, mirando 10 años, no solamente Alejandro con el año pasado, sino mirando 10 años, uno puede decir, están disminuyendo las muertes por desnutrición. Colombia está haciendo un trabajo fuerte y poco a poco van bajando las muertes por desnutrición. Esa es una buena noticia. Poco a poco, digamos que va mejorando esta situación. Sin embargo, hay una situación alejada.

0: Y después de muchos años de investigación, le estamos proponiendo al país, Alejandro, un proyecto de ley, una política pública para erradicar la desnutrición crónica en Colombia. Entonces, construimos un proyecto de ley para llevarlo al Congreso de la República. Estamos aliados con un montón de organizaciones, Alejandro, las que más saben de nutrición, la Asociación Colombiana de Facultades de Nutrición, la Sociedad Colombiana de Nutrición Clínica, Fundación Éxito, es muy importante. Organizaciones como Scaling Up Nutrition. Bueno, muchas organizaciones nos juntamos y hoy ya tenemos listo, Alejandro, un proyecto de ley para entregarle al nuevo Congreso de este país. Y entonces, pues estamos recogiendo firmas. Aprovecho para invitar a todos los oyentes, muy fácil, ingresen a www.todosjuntos.com.co. La firma nos ayuda para erradicar un proyecto de ley que ayude a erradicar la desnutrición crónica en Colombia.
1: Seguro, seguro hay que ayudar y precisamente con la firma ahí también se
0: Claro,
1: contribuye
0: claramente.
1: de manera directa para que se pueda avanzar en este proyecto de manera directa para que se pueda avanzar en este proyecto de ley que quieren llevar al Congreso de la República. Hacemos conexión con Cali. Andrés Muñoz, que también tiene pregunta con respecto a la temática del día de hoy.
2: Juan Carlos, este proyecto de ley, ¿cuál es el trámite? ¿Existe esa voluntad política para poderlo aprobar, por lo menos en esta legislatura que arranca?
0: Andrés. Bueno, entonces hay diferentes maneras de erradicar un proyecto de ley. Los que tienen la iniciativa legislativa, por supuesto, son los congresistas. Sin embargo, hay una manera de que la ciudadanía tenga iniciativa legislativa, que es recogiendo un montón de firmas. Nosotros, la verdad, Andrés, no vamos a recoger millones de firmas. Vamos a recoger nuestra meta, Andrés, es recoger 432 mil firmas. Entonces vamos a hacer una recolección de firmas más simbólica. ¿Por qué 432 mil? Pues porque son los niños que hoy tienen desnutrición crónica en Colombia. Entonces, el 25 de agosto vamos a llegar al Congreso de la República con 432 mil firmas que representan los niños que hoy se les está quedando el cerebro más pequeñito y vamos a hacer toda una movilización social, aquí desde Colmundo Radio, por supuesto, otros medios que tenemos aliados, para invitar a todos los partidos políticos, a todos los congresistas de este país a que se sumen, a que estudien este proyecto de ley, a que lo radiquen ellos en nombre propio y a que ojalá pues hagan los debates para que en 2 años podamos tener una ley que le dé soluciones a esto. Y miren, Andrés, yo soy médico. Hoy, si los médicos detectamos un niño en riesgo de desnutrición crónica, eso se detecta pesando, midiendo el niño. Si detectamos un niño en riesgo de desnutrición crónica, el sistema de salud no lo trata. Pero cuando ya lo diagnosticamos con desnutrición crónica, el sistema de salud no lo trata, el ICBF no lo trata. Es una enfermedad que nadie está mirando y es una enfermedad, Andrés, que determina el futuro. Y es una enfermedad, Andrés, que determina el futuro del país. Es una enfermedad que hoy hace el futuro del país. Es una enfermedad que hoy hace que 5.2 millones de personas en Colombia tengan el cerebro más pequeñito. Hoy, por culpa de esta enfermedad, 5.2 millones de personas tienen el cerebro más pequeñito y si no hacemos nada, porque esta enfermedad está aumentando en Colombia, en 9 años ya no vamos a tener 5.2 millones de personas menos inteligentes, sino 5.9 millones de personas menos inteligentes.
1: A todo menos quedarse de brazos cruzados. Hay que actuar.
0: Así es, y este es un llamado a todos los oyentes, pues para que participen, pongan su firma, es simbólica, ponen ahí unos datos, eso es muy rápido, les quita un minuto, www.todosjuntos.org.co. Esto nos afecta a todos. Uno piensa que la desnutrición, Alejandro, es un problema de los niños de La Guajira o es un problema de los niños del Chocó. Pues no, les voy a dar acá el dato. De los 432 mil niños que tenemos en Colombia con desnutrición crónica, 60.254 están acá en Bogotá, 46.790 están en Antioquia, 28.543 están en La Guajira y así por todo el país. Entonces, hay más niños con desnutrición crónica acá en Bogotá, hay más niños en Antioquia que en La Guajira. La proporción es más alta en La Guajira, la proporción es más alta en el Vaupés, pero como viven muchos más niños acá en Bogotá o en Antioquia, pues hay más niños acá. Entonces, esta es un fenómeno que afecta el desarrollo, afecta la economía del país. Le voy a dar, Alejandro, el siguiente dato. Se hizo un estudio en 123 países del mundo para entender el impacto de esta enfermedad en la economía de los países. Este es el dato para Colombia. Hay datos para 123 países del mundo. Escuchen esto. Las empresas en Colombia están dejando de vender al año 4.200 millones de dólares mal contado.

0: 15 billones de pesos o 14 billones de pesos, porque tienen en sus nóminas personas que tuvieron desnutrición crónica en su primera infancia. Primer dato, esto afecta la economía del país. Segundo dato, ¿cómo afecta la desnutrición crónica los ingresos de los trabajadores colombianos? Dice el estudio, los trabajadores colombianos tienen ingresos entre 41 y 58 dólares mensuales menos, porque tenemos millones de personas menos inteligentes, y este es el dato más alarmante. La fuerza laboral colombiana está dejando de percibir en ingresos cada mes entre 2 y 2.6 billones de pesos. O sea, a los colombianos nos están dejando entrar entre 2 y 2.6 billones, con B, billones de pesos mensuales, porque tenemos millones de personas menos inteligentes y menos productivas.
1: Bueno, aclarar eso, Juan Carlos, que no es un obviamente hay prioridades, pero no es un problema regional, tampoco nacional, sino global, mundial. Por eso le quiero preguntar, no sé si tenga el dato o lo corche ahí, de las 432 mil firmas que se están buscando, ¿cuántas llevan a la fecha?
0: Bueno, voy a ir buscando por acá. Tengo el dato de ayer, no sé cómo amanecimos hoy. Apenas arrancamos la campaña, tenemos en este momento cerca de 8.700 firmas. Entonces, vamos. Y se están sumando, Alejandro, artistas, actores, actrices, influenciadores. Es decir, cada vez más se están sumando más personas. Las pueden ver en las redes sociales de abaco.org. Bueno, las redes sociales en @abaco Colombia. Pueden mirar todas las diferentes personalidades de este país que se están vinculando a esta campaña. Estamos sensibilizando a un montón de gente. Y entonces, pues se van teniendo firmas. Estas son las firmas, Alejandro, que tenemos virtuales, digamos digitales. Sin embargo, hay unas organizaciones que están recogiendo firmas físicas. Hay dos maneras de recoger la firma, ingresan a todosjuntos.com.co, pero hay otra manera y es descargar unos formularios, y entonces hay organizaciones que están firmando papeles, pues las hojas, y luego nos van a hacer llegar estas hojas para radicarlas en el Congreso de la República.
1: Y como queremos concientizar a la gente, por eso vamos con Luis Manuel Madero, porque también tiene pregunta desde Cartagena.
2: Hombre, mil gracias y especialmente saludo para Juan Carlos. Juan Carlos, el lunes inmediatamente anterior tuvimos la oportunidad de ser invitados a un programa en un sector popular de la ciudad de Cartagena que lleva por nombre Sopa y Seco. Este programa consiste en que un líder social, el señor José Quesep, va al mercado de Basurto, hace una recolecta de alimentos y los lleva al sector popular, lógicamente donde lo necesitan, y hace un sancocho, hace un arroz, y cerca de 670 personas llevan su olla, llevan su plato, llevan su cuchara y almuerzan con él. Este programa podría adherirse, podría ser incluido dentro del programa del Banco de Alimentos para hacerlo más ágil y quizás atender a más sectores de la ciudad de Cartagena.
0: Bueno, Luis, esa es una muy buena pregunta. Estuve, Luis, la semana pasada en Cartagena, el viernes de la semana pasada, estuvimos en Cartagena, en el Banco de Alimentos, visitando el banco. Estuvimos haciendo una gran fiesta porque Isimo nos donó unos recursos muy importantes para fortalecer precisamente unos comedores allá en Cartagena y para financiar un camión. Ahorita hablamos un poquito de eso, de cómo a través de muchos camiones salvamos comida, llevamos comida a los comedores o a las ollas comunitarias. Estuve personalmente, Luis, visitando un par de ollas comunitarias en Cartagena que hacen un trabajo espectacular. Entonces, sí, nosotros vamos vinculando, Luis, poco a poco, más fundaciones, más organizaciones sin ánimo de lucro o más parroquias que atienden población vulnerable. No tenemos, Luis, como la carta abierta, es decir, no puedo vincular a todo el país, y te voy a dar este dato. Los bancos de alimentos de Colombia atendemos 1.6 millones de personas, pero hay 19 millones de personas que necesitan ayuda alimentaria en Colombia. Entonces, no alcanzamos a atender a los 19, apenas estamos atendiendo 1.6, y entonces cada banco de alimentos, Luis, tiene como una lista de espera. por decirlo de alguna manera, una lista de espera de comedores o de fundaciones que necesitan alimentos, y en la medida en la que se nos van incrementando las donaciones, vamos vinculando más comedores. Entonces, la invitación, Luis, es a que si busquen el Banco de Alimentos de Cartagena, ya allá les dicen cuáles son todos los requisitos que se necesitan para inscribirse en el Banco de Alimentos, y en la medida en la que nos vayan llegando más donaciones, vamos vinculando, porque ojo, cuando vinculamos una organización es porque le vamos a seguir entregando alimentos. Entonces somos muy responsables con eso.
1: Hablemos precisamente, Juan Carlos, de ese tema que nos dejó hace pocos instantes en el tintero, esa estrategia de los camiones que transportan ollas comunitarias para solventar esa necesidad.
0: Eso. Voy a arrancar, Alejandro, contando un poquito el problema, luego la solución y cómo vamos este año. Miren, a pesar de las graves cifras de hambre que les conté ahorita, en Colombia estamos botando la tercera parte de los alimentos que se producen. Oiga, pues, la tercera parte de la comida que produce el país se está tirando en la basura. Entonces, esos son un montón de toneladas, son 9.7 millones de toneladas de alimentos que se tiran cada año en Colombia. Esa cifra es tan grande que les voy a poner unos ejemplos para que entendamos la dimensión del desperdicio de alimentos. Primer ejemplo, con la comida que botamos en Colombia, Alejandro, podríamos darle de comer a toda la población de Panamá, más toda la población de Uruguay, más toda la población de Luxemburgo, las tres comidas al día durante un año. Con lo que botamos cada año en Colombia, podríamos alimentar esos tres países. Segundo ejemplo, con la comida que botamos cada año en Colombia, podríamos llenar 435 mil tractomulas de las más grandes. Listo, con la comida que botamos cada año en Colombia. Ahora voy a poner un ejemplo de lo que botamos al día para que los oyentes vean la dimensión del problema del desperdicio. Si convirtiéramos, Alejandro, todas las frutas y verduras que botamos cada día en Colombia en manzanas, podríamos decir que en Colombia estamos botando al día 111 millones de manzanas. Si convirtiéramos todos los pescados que botamos cada día en Colombia en latas de atún, podríamos decir que cada día se botan en Colombia 805 mil latas de atún. Y termino con este ejemplo. Si convirtiéramos los cárnicos que botamos cada día en Colombia en vacas, podríamos decir que en Colombia botamos cada día 2.340 vacas. Entonces, es una cosa muy loca, desproporcionada, y este es un fenómeno, lo dijiste ahorita, Alejandro, en el mundo. En el mundo entero se están botando la tercera parte de los alimentos que se producen, y entonces los bancos de alimentos nos dedicamos a esto en todo el mundo. Vamos salvando alimentos, entonces, vamos, Alejandro, de finca en finca. Hoy tenemos 3.991 agricultores que nos donan un pedacito de sus cultivos todos los meses. Se llama el programa de recuperación de excedentes agrícolas. Vamos salvando frutas, verduras, de la mejor calidad, simplemente no se pueden vender, las salvamos y las llevamos a población vulnerable. Dos, tenemos nuestro programa de recuperación de excedentes en industria. Las empresas siempre producen más de lo que venden y ese excedente no lo botan, lo donan a los bancos de alimentos de todo el país. Tenemos el programa de recuperación de excedentes en supermercados. Todos los supermercados de Colombia nos donan. Éxitos en COSUD, D1, ARA, ISIMO, Al Costo, bueno, todos lo que no logran vender, que bajan de su góndola porque tienen 5 o 10 días de fecha de vencimiento, porque a veces tiene una avería en el empaque, a veces se quiebra la caja un poquito, pero está bueno el producto por dentro. Entonces, todas esas averías o productos corta fecha, nosotros los rescatamos y los llevamos a población vulnerable. Y tenemos un programa muy lindo de recuperación de excedentes en centrales de abasto y restaurantes. Acá en Bogotá, el Banco de Alimentos de Bogotá tiene una sede dentro de Corabastos, así en las diferentes partes del país. Y también los restaurantes nos donan los excedentes y esos alimentos que son de rápido consumo, pues los rescatamos rápidamente y los llevamos a fundaciones que los pueden aprovechar. ¿Cómo cerramos, Alejandro, el año pasado? 55 mil toneladas de alimentos entregamos los bancos de alimentos de Colombia y con esto alimentamos a 1.6 millones de personas el año pasado.
1: Bueno, qué buena noticia, porque se ve el trabajo arduo que están haciendo y sobre todo me gusta, Juan Carlos, que usted simplifica los ejemplos, hace unas comparaciones que para el oyente que nos está escuchando a través de los 1040M o los que nos están viendo en las plataformas digitales, se le hace mucho más sencillo entender la situación. Una pregunta de pronto un poco disruptiva, ¿se viene en Bogotá un evento de un mes, 4 semanas, que es el Festival de Verano? ¿Ustedes participan en algo? No sé, un taller, alguna caminata o no están aliados en ese tema.
0: No, pero ojalá nos invitaran. hemos participado en diferentes eventos importantes, en conciertos, con Páramo, los eventos que se hacen, por ejemplo, pues vamos este año a empezar a rescatar alimentos. En los diferentes festivales, en los diferentes eventos grandes que se hacen en el país, muchas veces, Alejandro, se desperdician alimentos. Entonces, con Páramo tenemos una alianza muy linda y ahorita en diferentes eventos grandes que se van a hacer acá, en el Parque Simón Bolívar y en diferentes conciertos, pues vamos a iniciar con una estrategia de recuperación de alimentos para que los alimentos que están buenos, ojo que nosotros no salvamos alimentos vencidos, contaminados, los alimentos que están buenos y aptos para el consumo humano, pues no se pueden desperdiciar y entonces los rescatamos y los llevamos a población vulnerable.
1: Ahí está la invitación al IDRD, puntualmente al director Daniel García Cañón, aquí está la red de bancos de alimentos Abaco, también para una alianza o una posibilidad para trabajar todos juntos en esta problemática. Andrés Muñoz me dice que tiene otra pregunta desde Cali.
3: Juan Carlos, hace unos minutos hablábamos precisamente del cumpleaños de la ciudad. 490 años cumple Cali el día sábado próximo. ¿Cómo ha sido el comportamiento de nuestra ciudad del occidente colombiano, el Valle del Cauca en general, frente a este tema del banco de alimentos? ¿Cómo están esos números?
0: Bueno, Andrés, Cali es uno de los bancos de alimentos más grandes del país. Tenemos 26 bancos de alimentos desde La Guajira hasta Pasto. Este año te voy a dar datos de este año, de país y de Cali. Miren, este año, y este es corte junio, digamos primer semestre de este año, los bancos de alimentos de Colombia han entregado ya más de 30.000 toneladas de alimentos. Nosotros somos la organización que más comida entrega en el país. Y Cali específicamente, aquí tengo el dato, está atendiendo actualmente 136.827 personas en condiciones de vulnerabilidad y Cali este año ha entregado un poco más de 2 millones, dice 2.105.623 kilogramos de productos en ayudas humanitarias. Y entonces les voy a dar el top. ¿Cuáles son los bancos que más población atienden? Los bancos que más kilos están entregando en este momento. Bogotá es el banco más grande del país. Está atendiendo en este momento 392.000 personas en condición de vulnerabilidad. Ha entregado más de 11.500 toneladas de productos. Está en el top también Cali, ya lo dije. Está en el top el Banco Arquidiocesano de Alimentos de Medellín. 116.000 personas, ha entregado más de 2.000 toneladas. El Banco de Alimentos Saciar en Medellín también ha entregado más de 4.000 toneladas y atiende 74.000 personas. Este es el top de bancos que más personas atienden y que más kilos entregan.
1: Bueno, hicimos un recorrido, Juan Carlos, interesante, escuchando estadísticas, datos, comparaciones a nivel nacional. Quiero salir un poco del ámbito nacional porque mañana se cumple ya un mes, pasa volando el tiempo, de los terremotos en Venezuela. Entonces, ¿qué ha pasado con eso? ¿Cómo van las ayudas para nuestro país vecino?
0: Bueno, muy bien, Alejandro. La solidaridad de los colombianos ha sido impresionante. Yo les diría, desde la pandemia no había tanta solidaridad y no recibíamos tantas donaciones. Voy a dar primero datos generales. Hemos logrado entregar ya en Venezuela 479.000 kilogramos de productos, listo, desde la red de bancos de alimentos de Colombia. 5.000 kilogramos van en tránsito en este momento ya hacia Venezuela, pasando frontera. Tenemos 183.000 kilogramos en este momento en acopio. En los bancos de alimentos se están clasificando, nos llegan donaciones y nos toca separar el arroz, separar la sal, separar la arveja, para poder pasar la frontera, porque esto, Alejandro, es una exportación. Entonces, bueno, hay 183.000 kilogramos en este momento en acopio de los bancos de alimentos y hay 202.000 kilogramos que están anunciados, es decir, ya no nos hicieron el anuncio de donación, pero están en camino hacia los bancos de alimentos. Entonces, en total, Alejandro, hemos logrado gestionar 869.000 kilogramos de ayudas humanitarias que ya se entregaron o que están en tránsito, y con esto estamos esperando pues beneficiar a casi 3.000 personas damnificadas por este terrible terremoto en Venezuela.
1: La solidaridad no ha faltado, pero como siempre se necesita un poco más, un esfuerzo más. Las personas que quieran donar o apoyar, ¿cómo lo pueden hacer?
0: Bueno, Alejandro, esto es muy importante. La DIAN nos informó el día de ayer que tenemos frontera abierta para este tema de ayudas humanitarias solo hasta la primera semana de agosto. Esto nos preocupó bastante porque logísticamente hacer, por ejemplo, tenemos productos en todo el país, tenemos productos en Armenia, tenemos productos en Cartago, tenemos productos en Pasto. Entonces, luego consolidar ese producto, organizarlo y pasar la frontera, repito, esto es una exportación, logísticamente es difícil. Entonces, el día de hoy vamos a cerrar el recibo de ayudas en especie. O sea, ya cerramos recibo de ayudas en especie para clasificar lo que tenemos y ponernos las pilas a pasar esto de la frontera. Y vamos a estar recibiendo hasta la próxima semana, las próximas dos semanas, donaciones en dinero por dos razones. Primero, porque estamos teniendo que pagar los fletes. Es decir, esto no se transporta solo. Tenemos, hemos pasado ya casi 20 tractomulas hacia Venezuela y todos esos fletes desde Cúcuta hasta Venezuela los estamos teniendo que pagar. No logramos conseguir transporte donado en Venezuela. Entonces vamos a recibir ayudas en dinero para eso. Y segundo, tenemos un dinero muy interesante. Voy a darles el dato de cuánto hemos recibido en dinero. La solidaridad son miles y miles de colombianos que se han vinculado. Y es impresionante, lo tengo por acá. Son 569 millones de pesos que ya hemos recibido. Y de estos 569 millones de pesos, una partecita pequeñita en fletes y la mayor parte, Alejandro, la vamos a comprar en alimentos. Porque ya el Banco de Alimentos de Venezuela nos dijo, vea, nos han llegado un montón de donaciones, pero por ejemplo, no está llegando casi lenteja, no está llegando casi frijol, ha llegado muy poquito arroz. Entonces, hay algunos alimentos que se necesitan en los albergues y entonces ellos ya nos están mostrando el listado de alimentos que necesitan y nosotros con todo este dinero vamos a proceder a comprar esos alimentos para enviarlos a nuestros hermanos venezolanos.
1: Buena información y sobre todo para que la gente conozca los plazos. Recuerde, entonces hasta hoy ayudas en especie y hasta la próxima semana las ayudas monetarias o ya los recursos en tema de dinero. Lamentablemente, Juan Carlos, teníamos hoy un invitado, no alcanzó a llegar. Entendemos por el tema de movilidad, llovió toda la noche en Bogotá, amaneció lloviendo, pero seguramente lo podemos tener para otra oportunidad.
0: Sin duda nos va a acompañar acá. Vamos a hablar de EatCloud, que es una herramienta espectacular que usamos los bancos de alimentos de Colombia para salvar alimentos. Y entonces, Alejandro, las personas que quieran donar todavía para Venezuela, dinero muy fácil. Primero la llave de breve, 0090-9897-53, repito, 0090-9897-53, o muy fácil, ingresan a la página de Abaco, www.abaco.org.co, dan clic en emergencia, allí están todos los canales de donación, para que juntos sigamos ayudando a nuestros hermanos venezolanos.
1: Bueno, Juan Carlos, muchas gracias por este espacio, 8:57 de la mañana, muy contundente la información e importante para que todos nuestros oyentes sepan cómo está hoy por hoy el tema del trabajo de ustedes y la función o cómo se está trabajando para solucionar el tema de la problemática y combatir para que no, ningún niño ni ninguna persona en Colombia y en el mundo pues tenga que sufrir estos inconvenientes. Vamos a esta última pausa y regresamos para el final de la emisión de hoy, 23 de julio.
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1: 8:59 de la mañana y nos trasladamos a Cali porque hay noticia de última hora.
3: Precisamente en un operativo conjunto de la Fiscalía General de la Nación y la Policía Nacional permitió la captura de 16 presuntos miembros de una banda delincuencial que se dedicaba precisamente a estafas millonarias a través de llamadas de celulares. Entre los detenidos, y esto es lo más triste de todo, Alejandro y oyentes, está Mateo Ramírez, futbolista e hijo del reconocido jugador John Mario Ramírez, quien falleció en el pasado 2021. Alejandro.
1: Increíble, ¿no? Sin necesidad increíble de hacerlo, porque seguramente recursos increíble no le faltan.
3: Y es un jugador joven que listo, no pudo continuar su carrera en el Patriotas. Había una posibilidad de llegar a Millonarios, pero tenía toda una vida por delante. Qué tristeza estas cosas.
1: Una pena, una mala decisión, cómo puede cambiar el rumbo de un futuro. Vamos con Medellín, con John Freddy López, que también nos tiene información del departamento de Antioquia.
7: Así es, Alejandro, motociclista fue capturado por agredir a un agente de tránsito en Medellín. La alcaldía anunció que solicitará a la fiscalía evaluar si los hechos pueden ser investigados como una tentativa de homicidio debido precisamente al riesgo al que fue expuesto dicho funcionario. De acuerdo con la información entregada por la Secretaría de Movilidad, el incidente ocurrió cuando el agente detuvo una motocicleta cuya placa presentaba alteraciones que impedían su correcta identificación en el lugar. Según el reporte oficial, el agente fue derribado varias veces y como se puede constatar en varios videos en redes, el conductor forcejeó con el agente y lo lanzó al suelo en repetidas ocasiones. En uno de esos momentos, el funcionario cayó muy cerca del paso de un vehículo de carga que transitaba por el corredor vial, circunstancia que según la administración distrital puso en peligro su integridad. La intervención de uniformados de la Policía Metropolitana permitió controlar la situación y capturar al presunto agresor en el mismo lugar de los hechos. Posteriormente, fue dejado a disposición de las autoridades para avanzar en el proceso correspondiente.
1: Y cerramos la ronda regional escuchando también lo que pasa ahora en Cartagena.
2: Mil gracias. El gobernador del departamento, Yamil Arana Padawi, presentó oficialmente la estrategia Salud pa Bolívar en cada rincón, un programa que busca transformar el acceso a los servicios médicos en las comunidades rurales y dispersas mediante la puesta en marcha de 3 modernas unidades móviles completamente dotadas. El lanzamiento se realizó en el corregimiento de Lomita Arena, jurisdicción del municipio de Santa Catalina, donde cientos de habitantes de esa población y de comunidades vecinas recibieron atención especializada sin necesidad de desplazarse a otros municipios o a la capital del departamento, Cartagena. Desde Cartagena, con la técnica de Manix Fuentes, Luis Manuel Madero Marriaga para las noticias de ASB.
1: Y siendo las 9:02 de la mañana, nos despedimos con 2 noticias. Una deportiva: para el próximo martes 28 de julio, la Federación Francesa de Fútbol citó una conferencia de prensa donde van a presentar a Zinedine Zidane como el nuevo director técnico de la selección masculina de mayores, después del paso o del ciclo de Didier Deschamps, que dirigió hasta el último fin de semana en ese partido de tercer y cuarto puesto en el Mundial del 2026. Y en temas internacionales, una noticia que hoy es tendencia en redes sociales. La Comisión Europea impuso el día de hoy 2 multas a Google por un total de 890 millones de euros por priorizar sus propios servicios en el motor de búsqueda y por impedir que los desarrolladores de aplicaciones móviles informen a los usuarios de forma gratuita de ofertas más barata al margen de Google Play. Es decir, cuando usted busca en la lupa, en el buscador de Google, algún servicio, como por ejemplo vuelos, la primera opción que le está saliendo seguramente es la de Google Flights, que es el servicio que ofrece Google. A eso se refiere la Comisión Europea, que le están dando prioridad, e incluso cuando otros servicios son más económicos y tal vez más rentables para la persona que los está buscando. 9:03 de la mañana, hasta acá la información de ASB Noticias. Nos reencontramos mañana a las 6 de la mañana con el noticiero y la invitación para que se conecte desde las 6 de la tarde con la Casa Albirroja, porque hoy hay Copa Sudamericana Santa Fe Caracas desde el Campín.
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En ASB Colmundo son las 10 en punto.

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2: En ASB Colmundo son las 10:13 minutos.

0: En ASB Colmundo son las 10, 27 minutos.
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0: En ASB Colmundo son las 10:46 minutos.
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3: ¡Familia! ¡Vamos a empezar! ¡Alabemos al Señor con todo nuestro corazón! ¡Aleluya! ¡Recibe la alabanza! ¡Recibe alabanzas para ti, Señor! ¡Vamos!

0: gozamos en ti, Padre. Tú haces todo perfecto. Tú todo lo haces bueno.
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13: Aquí estamos en Chambacú Noticias. Hoy, jueves de TVT, como era antes. ¿Cómo es ahora? ¿Cómo era antes? ¿Cómo es ahora? Muchas gracias por esperarnos. Gracias por esperar esta plataforma única que te informa, te entretiene, te guía, te motiva y te defiende. Chambacú Noticias. Aquí te saludamos todo el Team World con Manny Fuente Rodríguez en la parte logística. La producción de Chambacú es de Manny Fuente Rodríguez. La cajita donde se preparan las noticias, la cantera inagotable de acontecimientos, la coordina Mónica Narváez, ella es la Community Manager de Chambacú Noticias. Yo soy Rafael Ruiz, el director general en Mancuerna, con la plataforma virtual chambacú.tv, bajo el pilotaje de Tefi Villa, que patrulla incansablemente las espesas selvas virtuales del planeta para depositarla en tus manos. Gracias, gracias. Gracias por estar con nosotros.
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13: Mónica Narváez. Moni, buenos días. ¿Cómo está, Moni? ¿Cómo te ha ido? ¿Qué te ha sorprendido, mi querida Mónica, las últimas horas de Cartagena?
15: Muy buenos días, Rafa, y muy buenos días a todos nuestros oyentes.
13: ¿Qué te ha sorprendido?
15: Me tiene sorprendida a todos estos barrios que hay, que tienen días, horas sin luz.
13: Ya, bárbaro, ¿ah? ¿Eh? Yo me hago una pregunta en el fondo del abanico. ¿Dónde está la personería? ¿Dónde está la alcaldía?
16: La defensoría.
13: La defensoría del pueblo, ¿dónde están? ¿Dónde están? ¿Te puedes imaginar la persona que necesitan de un ventilador, o sea, de un respirador,
16: una bala de oxígeno?
13: Que necesiten energía para manipular eso, se muere. Y no vayan a pensar que son 2 días, 4 días, 4 días exactamente. Hoy a esta hora hay una reunión en el barrio El Country, en la Casa de Justicia del barrio El Country. Ahí está Tefi Villa y están las principales autoridades de la ciudad atendiendo el caso. Lamentable este acontecimiento. Mi estimado Jaime Huelva, buen día, ¿cómo estás, Jaime?
16: Muy buenos días, mi estimado Rafa. Buenos días para ti, para el gran May Fuente, Mónica también aquí con nosotros, a todo nuestro equipo de trabajo, gracias a Dios. Además, gracias también le doy a Dios pues por toda esa audiencia que cada día nos recepciona a través de Colmundo Radio 620 AM y también nos escucha, bueno, pues nos escucha por Colmundo y nos ve por todas nuestras plataformas virtuales, Facebook de Colmundo y todas nuestras plataformas.
13: Todos los papelitos.
16: Las plataformas
13: todos los papelitos está con nosotros, mi estimado Jaime Huelva Navarro. Gracias por estar allí, escuchando Chambacú Noticias. ¿Qué representa, Mónica, esta fecha, 23 de julio, en el concierto, en el anaquel histórico de Chambacú?
15: El 23 de julio se conmemora el Día Mundial de las Ballenas y los Delfines.
13: ¿Día Mundial?
15: De las Ballenas y los Delfines.
13: Un día también, Mónica.
15: Claro que sí.
13: Hombre, qué bien.
15: Una fecha proclamada en 1986 por la Comisión Ballenera Internacional para crear conciencia sobre la necesidad de frenar la caza de estos animales que muchas especies ya están en peligro de extinción.
13: ¿Y ese día lo festeja aquí en Colombia, Mónica?
15: Es un día mundial. En todo el mundo lo conmemoran.
13: Día Así. Mundial de las ballenas. O sea, yo puedo felicitar a una amiga mía que le dicen la ballena.
15: No. Ese tipo de ballenas, el animal.
13: Ah, no, porque la amiga mía le dice la ballena y se pega unas emputadas, pero bárbaras. Sí, pero ¿por qué te azara? Porque te dicen ballena. Ballena es un pez grande, ¿cierto?
15: Sí, pero no estamos hablando de ese tipo de ballena. Estamos hablando de la ballena, el animal que vive en el agua,
13: el pez.
16: No del cetáceo.
13: Exacto. Bueno, y regálame el pico y placa para hoy. Me hace el favor el pico y placa porque ya pasó la primera tanda, pero falta la segunda tanda.
15: Así es. El pico y placa para hoy, jueves 23 de julio, en vehículos particulares y moto, 5 y 6, taxis 3. Y 4.
13: 5 y 6.
15: Particulares y moto, taxis 3 y 4.
13: ¿Me recuerdas el horario, Mónica, del pico y placa? Recuérdame el horario porque hay gente que piensa que el Cerro San Felipe es un pudín de chocolate.
15: El horario del pico y placa ya comenzó desde las 7 de la mañana hasta las 8 de la noche.
13: No, de 7 a 9.
15: De 7 a 9 de la mañana.
13: Exactamente.
15: En el mediodía no hay pico y placa y vuelve a las 6 de la tarde hasta las 8 de la noche.
13: Las motos y particulares, los particulares, Ese es el horario particular de las motos, es de 5 de la mañana a 11.
15: Hasta las 11 de la noche. Exacto.
13: Y los taxis todo el día. Todo el día. Dame el indicador Chambacú, mi querida Mónica, el indicador Chambacú.
15: El kilo de queso blando y bajo de sal en Basurto está a 18 mil pesos y el queso duro a 20 mil pesos.
13: Vayan a Basurto, que allá los precios están muy económicos.
15: Hay que ir a mercar allá.
13: Mire, hay unas tiendas que venden el queso a 24 mil pesos. Pero en Basurto lo compran a 18 mil pesos. Muchas gracias por estar allí, escuchando Chambacú Noticias, que es lo que suena, Jaime, que es lo que moja redes en este momento. ¿Cuál es la expectativa que hay con relación a las redes sociales en el planeta? ¿Qué pasa en el mundo, Jaime? ¿Qué pasa en Colombia? ¿Qué pasa en Cartagena?
16: Bueno, Rafa, en las redes sociales, tantos hechos que resuenan diariamente y uno de ellos vamos a referirnos específicamente al país de Venezuela.
13: Venezuela, ¿qué pasa en Venezuela?
16: Bueno, en Venezuela el día de ayer el señor Nicolás Maduro, ex presidente de Venezuela, fue llevado

0: su marido,
1: Su esposo.
0: su esposo, pero no pasó mayor cosa, Rafa. Simplemente fijaron el mes de septiembre, el 1 de septiembre, para una nueva audiencia en la que se están, digamos, recopilando más y más pruebas referente al caso de Nicolás Maduro y su esposa. Y ellos piden que, bueno, se va a realizar el año entrante, en el mes de junio, por primera vez, ya como el fallo del juicio. Van a dar pues de las pruebas que se obtengan el día 1 de junio, va a empezar el juicio en su primera etapa. Un juicio bastante largo porque usted sabe que Maduro tiene muchas formas de querer atornillarse al poder, pero ya no puede atornillarse porque obviamente no está en el país, pero
2: O sea, Jaime, ¿cuál es la conclusión entonces de la
0: bueno,
2: audiencia
0: la
2: de ayer?
0: conclusión es que ayer simplemente revisaron algunos puntos del caso y el juez determinó que en el mes de septiembre se iban nuevamente a una tercera audiencia tanto con Nicolás Maduro como con su esposa Cilia Flores.
2: O sea, no hay nada todavía.
0: No hay nada concreto y están pidiendo que el juicio se lleve a cabo en el mes de junio del año entrante.
2: Ese juicio es largo, ¿cierto?
0: Bastante largo porque ellos van a pedir libertad, ellos van a pedir, pues, argumentan que el presidente fue secuestrado, ellos dicen que se le están violando todos los derechos a Nicolás Maduro y el abogado que él tiene es bastante de peso, Barry Cola.
2: Pero ya consiguieron la plata para pagar. El abogado se había
0: Bueno.
2: retirado a Jaime porque en Venezuela congelaron los gastos para esa clase de litigio.
0: Sí, señor, pero no sabemos en este momento de dónde están obteniendo los recursos para
2: Si hay abogados, porque hay plata.
0: así es.
2: Los abogados, para ellos no trabajan gratis. Ellos
0: Totalmente.
2: no trabajan gratis.
0: No hay mucha claridad sobre el tema con esta segunda audiencia de ayer, pero lo que sí sabemos es que en septiembre va a haber una tercera audiencia, donde se están recopilando muchas más
2: Y lo
0: pruebas.
2: que se sabe es que ayer no pasó absolutamente
0: No
2: nada.
0: pasó nada.
2: ¿Qué suena a nivel de Venezuela, Jaime? Además de esa noticia, porque en los Estados Unidos solicitaron a la fiscalía desmontar todas las investigaciones contra la presidenta Delcy Rodríguez.
0: Así es, Rafa. Es algo bueno que no terminamos de entender, pero usted sabe que el gobierno Trump ellos no dan puntadas sin dedal. Y quién sabe, pues
2: ¿Pero qué no
0: que
2: entiendes?
0: no se entiende cómo van a mantener allí en el gobierno venezolano a una persona pues que es sabido pues que ha violado sistemáticamente los derechos humanos con Nicolás Maduro cuando fue presidente. Entonces, ellos simplemente dicen que van a desmontar las acusaciones que tienen contra Delcy Rodríguez, pero por otra parte también dicen que María Corina Machado va a tener todos los derechos para una transición democrática al poder en Venezuela, para cuando haya una transición democrática
2: Y
0: al
2: María
0: poder.
2: Corina Machado está apareciendo en fotos con los senadores, con Marco
0: Con Marco
2: Rubio,
0: Rubio, sí
2: Marco
0: señor.
2: Rubio.
0: Así que por eso le digo que eso es como. Yo podría creer que es como una cortina de humo, Rafa.
2: ¿Usted piensa que es una cortina de
0: Es una
2: humo, eh?
0: cortina de humo porque usted sabe que ellos deben tener algo preparado y ellos no van a dejarle a Venezuela a manos de los hermanos Rodríguez, que usted sabe, pues, todos los acontecimientos y todas las violaciones sistemáticas de los derechos humanos en ese país.
2: Muchas gracias por estar allí escuchando Chambacú Noticias, Jaime, y a nivel local, ¿qué es lo que está sonando en este momento a nivel Cartagena?
0: Bueno, pero hablando primero a nivel nacional,
2: A
0: Rafa,
2: nivel
0: usted
2: nacional.
0: sabe que ayer el gobierno colombiano emitió un decreto donde se quiere regular el uso de redes sociales a
2: No,
0: jóvenes.
2: no hubo un decreto,
0: Un proyecto, un proyecto.
2: presentado al
0: Se
2: Congreso.
0: quiere presentar este proyecto bueno, ya a la salida del gobierno Petro, donde pues se reglamente un uso de las redes sociales. A los jóvenes digamos, de 15 años, menores de 15 años, pues que no haya tanta adicción, Rafa, y que se les pongan unas restricciones para que no haya como tanta adicción. En este momento, usted sabe que a nivel mundial, la juventud, y no solo la juventud, la humanidad en sí está bastante metida en el tema de redes,
2: Atrapada,
0: atrapada en las
2: atrapada.
0: redes sociales, y es tiempo de que se revisen el reglamento de las redes sociales, sobre todo para los niños menores de 15 años.
2: Exactamente. En Colombia. Eso apenas se presentó el proyecto.
0: Eso apenas se.
2: Hay un país que

0: ya los prohibió.
1: Fue el país de Francia.
0: El bueno, primero en el mundo.
1: Francia, el país de la Unión Europea, el primer país de la Unión Europea que promueve una ley en la cual los niños menores de 15 años no deben usar teléfonos celulares en las instituciones y además restringirle el uso de las redes sociales.
0: Así es, mi estimado Jaime Vuelvas Navarro. Saludamos a Lili Suárez. Lili, ya te llamo, que estamos al aire, Lili. Es algo emergente, Lili, de mucha urgencia.
2: ¿Cómo está? Buenas tardes, ¿cómo te ha ido?
0: Estamos al aire, Lili. ¿Te llamaré después o es algo muy urgente?
2: No, Rafi, hablamos después.
0: Ah, bueno, perfecto.
2: Un beso y un abrazo.
0: Ya te llamo, Lili.
1: Bueno, a nivel local, Rafa. Digamos que una de las noticias que más trasciende las redes sociales es sin duda este bloqueo que tiene el barrio de Los Calamares y La Campiña, que ya llevan más de 4 días de manera ininterrumpida en un bloqueo en el que ha habido quema de llantas.
0: Ha habido de todo, mi estimado Jaime. Da lástima, sinceramente.
1: Sí, señor.
0: Tritura el corazón.
1: Lamentable esto.
0: Lamentable. Muy lamentable.
1: Hay que tener humanidad y le pedimos a las empresas prestadoras de servicio que se pongan también en la situación, en los pies de una persona, en el lugar de familias enteras que de pronto no vamos a generalizar, que dicen que no pagan. No, es que hay muchas situaciones ahí de por medio, pero sí un llamado también a la empresa Afinia y a la alcaldía de Cartagena, señor alcalde, que medie ahí en ese diálogo para que lleguen a puntos de equilibrio y de entendimiento.
0: En este momento está precisamente en una cumbre, allá en la Casa de Justicia del barrio El Country. Las 11:40 minutos con este panorama. Vaya, desocupe la bolsita, no te demores. Ya viene el bloque informativo.
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0: Aquí está la información del momento. Atención, atención a esta noticia.
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0: Atención, desde el corregimiento de Lomita Arena, Santa Catalina, el gobernador de Bolívar, Yamil Arana Padagüí, lanzó salud para Bolívar en cada rincón y entrega 3 unidades móviles.
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0: El proyecto incluye la adquisición de 3 unidades móviles especializadas que permitirán ampliar la cobertura de los servicios de salud en todos los municipios del departamento. Los vehículos medicalizados están dotados con equipos biomédicos de última tecnología para la realización de procedimientos y diagnósticos especializados, entre ellos ecógrafos, videocolposcopios, electrocardiógrafos y unidades de odontología. Esta capacidad permitirá llevar directamente a los territorios servicios de promoción de salud y atención en medicina interna, ginecología, odontología, nutrición, pediatría, entre otros, fortaleciendo la prevención de enfermedades, el diagnóstico temprano y el seguimiento oportuno de los pacientes. La inversión, que supera los 1.756 millones de pesos, busca fortalecer la capacidad de respuesta de la red pública hospitalaria y mejorar el acceso a servicios de salud para miles de habitantes, especialmente en zonas donde las condiciones geográficas dificultan la atención oportuna.
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0: Atención a esta noticia. Hoy, 23 de julio, los adultos mayores beneficiarios de la tarifa diferencial de Transcaribe pueden acercarse al centro de atención al usuario en el patio portal y validar y registrar sus tarjetas.
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0: En esta convocatoria serán atendidos los adultos mayores que previamente hayan sido identificados como potenciales beneficiarios del subsidio. Antes de asistir, los interesados deberán confirmar que hacen parte del listado de seleccionados ingresando al enlace www.cartagena.gov.co/cmc o consultando con el asistente virtual de la alcaldía de Cartagena, Catalina, a través del WhatsApp. Las jornadas se desarrollarán de manera presencial en jornada continua de 8 a 12, ya está pasó, bueno casi, y de 1 a 5 de la tarde. El cronograma se cumplirá de acuerdo con el último dígito de la tarjeta de identidad o documento de identidad de la siguiente forma. Atención, hoy miércoles 3 y 4. Hoy jueves 6 y 7. Mañana 8 y 9. El lunes 0 y 1. Y el martes 2 y 3. Además, el miércoles 4 y 5.
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0: Atención, asegura en Cartagena un hombre que habría participado en un homicidio.
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0: Un juez con función de control de garantías impuso medida de aseguramiento en centro carcelario a un hombre de 21 años presuntamente implicado en un asesinato en Cartagena. La decisión judicial se relaciona con hechos ocurridos el pasado 7 de febrero en el barrio Bicentenario, a donde un ciudadano de 46 años fue atacado a disparos mientras reposaba en la terraza de su casa. La gravedad de los hechos provocó la muerte de la víctima en el lugar del ataque, mientras el señalado agresor se escabulló en una moto. Labores investigativas establecieron que el ahora procesado presuntamente era el conductor de la moto y quien facilitó la huida del autor material del crimen. Por estos hechos, la Policía Nacional capturó al investigado el 15 de julio en el barrio San Francisco. La policía le imputó los delitos de homicidio agravado, fabricación, tráfico, porto, tenencia de armas de fuego, accesorios, partes o municiones, cargos que no fueron aceptados.
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0: Con este panorama, ojo pelado, que ya viene el dato insólito, verdaderamente insólito en Chambacú Noticias.
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0: Mónica, hay de insólito para hoy, Moni.
4: Un hombre mató a golpe a su vecino porque estaba aburrido de que le preguntara por qué seguía soltero a los 45 años.
0: Ajá. Oye, pero qué odio. Ah, pero el vecino tenía 45 años. Le preguntaba, ay, ¿tú por qué?
4: Ay, ¿por qué estás soltero?
0: ¿Cuándo te vas a casar?
4: Hey, ¿cuándo la novia? ¿Cuándo?
1: ¿Y tú por qué no te has casado,
4: Todos los días le preguntaba. Pero, pobre hombre, se cansó.
0: Se lo hubiera mandado por WhatsApp, ¿cierto? Oye, lo mató, Mon.
4: Y lo mató. A golpe.
0: Ya sabes, deje la chismosería porque hay gente llena de odio.
4: Es que tú puedes preguntar, pero constantemente.
0: Una vez. Oye, ven acá, tú tienes 45 años, ¿por qué no estás casado? Ya, pero. Ah, todos los días.
4: Todos los días.
0: Moni, ¿qué dice el insólito? ¿En qué barrio hueso, Moni? No fue en Cartagena.
4: No, fue en Cartagena, fue en Indonesia.
0: Ah, ya.
4: Cansado de que su vecino le preguntara constantemente por qué seguía soltero, un hombre de 45 años en Indonesia lo atacó con un pedazo de madera y lo asesinó en plena calle. El agresor fue declarado culpable y condenado a 12 años de prisión. El caso puso en evidencia la frecuente presión social de casarse a cierta edad en esta región.
0: ¡Ojo pelado! No ande preguntando cosas porque se le puede dañar el caminado.
4: La gente a veces amanece aburrida y no quiere que le digan nada.
0: ¡Ojo, pero no! Y además, Moni, esa preguntadera, ¿a quién le interesa eso?
4: ¿A él por qué le interesaría tanto si el vecino estaba soltero a los 45?
0: A las 11:47 minutos vamos al chuchu político a esta hora en Chambacú.
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1: Yo le tengo un datazo político.
0: Dato político, Jaime, ¿cuál es?
1: Barranquilla, la puerta de oro de Colombia, fue designada por el presidente electo Abelardo de la Espriella como la capital alterna para gobernar.
0: No, pero fue designada, no. Va a presentar un proyecto ahora que está presidente para que Barranquilla sea la capital alterna de Colombia.
1: No, pero
0: Ya es la presidencia alterna. Pero capital alterna.
1: Todavía no. Pero Rafa, ese es un dato interesante.
0: Claro. ¿Tú sabes cuál fue el último presidente que utilizó una ciudad alterna como presidencia?
1: Rafael Núñez,
0: cartagenero, y tenía la presidencia aquí en el barrio El Cabrero.
1: Y cuando eso existiera, el El mecanógrafo, bueno, no, mecanógrafo no. Bueno, pero se gobernó desde aquí de Cartagena, del barrio El Cabrero.
0: Exactamente. Y en otro dato político del momento, el chus político. Datos políticos. El señor Daniel Ortega, Jaime, presidente. Uy, de Nicaragua.
1: Grave, grave, grave.
0: Ese señor tiene 80 tacos. Sandinista. Él es sandinista. Uh-huh. Ya tiene 20 años de ser presidente de Nicaragua. Sí. ¿Sabe lo que hizo? Dijo que no va a haber más elecciones en Nicaragua.
1: Sí, señor.
0: Ya no puede ni hablar. El señor Daniel Ortega no puede ni hablar. Ajá. Ya. ¿Ah? Oye, ¿por qué serán así? Oye. ¿Ah? Dele un cantazo, aguantará el cantazo. Dele medio cantazo, medio, medio. Medio, medio. Medio, medio. Sí, porque un cantazo es muy fuerte. ¿Y sabe lo que hizo el jovencito, Jaime?
1: ¿Qué hizo?
0: El jovencito hizo, el señor Daniel Ortega, declaró a la mujer copresidente.
1: Ajá.
0: Y la familia toda está en los altos cargos.
1: Pero sabes que también encontré por allí una denuncia en redes sociales.
0: Ajá.
1: La señora Rosario Murillo, que es como se llama la copresidenta ahora, ella tuvo una hija.
0: Uh-huh.
1: Y este señor dice, la hija, en denuncias que hizo en varios medios de comunicación, que la abusaba desde los 9 años.
0: Daniel Ortega.
1: Sí, señor.
0: Uy.
1: La abusaba más de 20 años seguidos. Y la esposa nunca le creyó a ella. O sea, mejor dicho, no le cree. La declararon demente.
0: Pero eso es grave, Jaime.
1: Gravísimo.
0: Muy grave, muy grave. Bueno, faltan 1 año y 17. Y falta 1 año, Jaime. Y 5 meses larguitos para que el alcalde de Cartagena termine su mandato.
1: Sí, señor.
0: Para que Dumet Turbay termine su mandato.
1: Uh-huh.
0: ¿Y sabe cuántos aspirantes a la alcaldía hay, Jaime?
1: 18, me había dicho usted.
0: 19. Porque ahora apareció el hombre que ya fue candidato, Carvajalino.
1: Uh-huh.
0: Luis Carvajalino, el hombre que decía que con permiso, ¿te acuerdas? Le voy a dar algunos nombres. Algunos nombres de los que tienen proyección para... De los que han manifestado su intención de aspirar a la alcaldía.
1: A ver cuántos conozco.
0: Bueno, vamos a comenzar por los que están muy cercanos a la actual administración.
1: Uh-huh.
0: Bruno Hernández, Yayito, Yayo Bustillo y Campito, Campo Elías Terán. Claro que la verdad es que cuando ellos renunciaron a los cargos... Cuando ellos renunciaron, Jaime, porque ellos renunciaron,
1: sí.
0: Se presumía que iban a, o sea, todo apuntaba a que iban a aspirar a la alcaldía.
1: Pero
0: yo no he sentido ninguna campaña para eso.
1: No han llegado.
0: O sea, de pronto la han hecho, pero la estarán haciendo debajo de la alfombra. La política tiene unas técnicas.
1: Y no van a ir en los últimos 4 meses.
0: Claro, la política tiene una técnica.
1: Van allá a Nuevo Bosque, a la campaña. Mira,
0: ser alcalde de Cartagena es un proyecto de vida. Proyecto de vida. Y usted tiene que, siempre que se levante, soñar con ser alcalde. Pero de esos 3 que están allí, de los 3 más cercanos a la alcaldía, ni teléfono respondían cuando estaban en el distrito.
1: ¿Y ahora?
0: Y ahora yo. ¿Con qué cara van a ir a la comunidad a buscar votos? Claro, hay uno más o menos que... De los 3 hay uno que... De los 3 hay uno que...
1: Bruno.
0: Bruno que por lo menos tiene más... Tiene más...
1: Digamos que ha tenido más contacto con la
0: población. No, y tiene más terreno. Javier Doria. Javier ya aspiró. Y lo nombraron... Secretario de Gobierno de la Gobernación. Javier Doria ahora renunció y va a aspirar a la alcaldía. Fernando Niño. ¿Lo conoce, eh?
1: Sí.
0: Fernando Niño, que fue secretario del Interior, fue director del DAT, fue concejal, fue cámara. Fernando Niño tiene los papelitos, ¿cierto?
1: Sí.
0: Ahora lo, lo abraza el pacto histórico, Fernando Niño. Alexis Valerio también ha demostrado que está, quiere ser alcalde de Cartagena. El pastor Miguel Arrázola. Si usted le pregunta a Miguel Arrázola hoy, dice, ¡no, no! Pero todo el mundo quiere sacar de ahí. ¿Tú no quieres sacar de ahí?
1: No.
0: No. Oye, Jaime, ¿qué te pasa? Dele un cantazo a Jaime ahí, hombre. ¡Otro! Oye, ¿cómo no va a querer ser alcalde?
1: Yo no quiero ser alcalde.
0: ¡Ya que Perea! Ya que sí ha hecho el trabajo. Ya que Perea ha hecho el trabajo. Y tiene todos los papelitos. Héctor Pérez Fernández. También a
1: sí, también.
0: Pastor. El vedor Jorge Quintana Sosa. Jorge Quintana dice que él va a aspirar a la alcaldía. El consejo tiene 3 representantes. Gloria Estrada, Laura Díaz y Wilson Toncel. La asamblea tiene 1 que quiere aspirar, Said Adechine. Said Adechine. Fue concejal también. La tigresa, la que el mismo presidente ha dicho, que el presidente electo ha dicho que es la tigresa, Antonella Fara. Antonella Fara. María Mulata también va a aspirar. Lía Margarita Muñoz va a aspirar. ¿Y sabe quién está también haciendo swing con la porra de libra y media?
1: ¿Quién?
0: William García Tirado. Ajá. ¿Alguno de los nombres hay? ¿O me faltó uno? Me faltó uno. ¿Ya? ¿Cuánto hay ahí?
1: 19.
0: Ah, perfecto. Esperemos que pasen. Dejen que Dumé termine su mandato, ¿cierto?
1: Sí.
0: Dumé está haciendo una labor, ¿cierto?
1: Sí.
0: Mañana le voy a soltar los caballos a Dumé Turbay porque no juega los calamares donde lo están pidiendo para que analizara la problemática de Afinia. Muchas gracias por escuchar Chambacú Noticias. ¿Qué hay hoy, Jaime?
1: ¿Tenés bombacia? No, tenemos.
0: ¿Qué hay hoy, Moni?
4: Nada.
0: No hay concierto ni nada, amor.
4: No, todavía.
0: Ah, el bololó de Calamari, que no hay luz.
4: No hay luz.
0: Muchas gracias por estar con nosotros. ¡Nos vamos! ¿Quién dio gracias a Dios?
4: Beto.
0: Beto dijo, gracias a Dios se va.
4: Sí.
0: Y Airo va. Edilberto, el único que Edil, que no es Edil, pero es Edil. ¿Sabes quién es?
4: Edilberto
0: Puente, exactamente. Nando Vega también, muchas gracias por estar con nosotros. Si Dios lo permite, mañana viernes estaremos al aire, 11 en punto.
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2: Hola, ¿qué tal, amables oyentes de Colmundo Radio Cartagena? Listos, preparados para entregarles el más completo resumen informativo de lo que acontece en la ciudad de Cartagena, el departamento de Bolívar, la región Caribe colombiana y el país en general. Los saludamos a todos ustedes a nombre de don Manny Fuentes, dirección técnica, el hombre de las señas esas. Parece, ¿no? Un contador. No.
3: Contador público. De dinero público.
2: Yo me imagino a estos tipos que están en las cajas de los bancos así que...
3: Que no lo meten en la maquinita, sino...
2: Sí. Hombre, carajo. Bueno, aquí estamos listos y bueno, son muchas las informaciones, con la tristeza que se nos va un colega, un hombre que hizo radio en Cartagena por bastante. Pero bien, saludemos entonces a don Edilberto Puentes López.
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3: Buenas tardes, oyentes amables de Colmundo Radio Cartagena. Lástima, se nos adelantó Fernando Marimón Perea. Y preocupante, bueno, estamos acabando por poquito, uno por uno, y Marimón es prácticamente de la misma época mía, me llevaba pues, algunos meses o un año, nada, cuando iniciamos también en la difunta emisora Fuente hace un montón de años. Entonces, preocupante.
2: Bueno, espérese para hablar ahora después de Fernando. Exacto. Y damos una anécdota. Imagino que ustedes saben un poco de anécdota de Fernando.
3: Bastante.
2: Bien, entonces saludamos también a don Hernando Vega Mitcher. Él se encuentra en
3: vecino, la capital del departamento de Córdoba.
2: De Córdoba, pues hay una contingencia con una hermana que la tiene allá hospitalizada. Entonces, Hernando, tranquilo, aquí estamos. Si puedes llamarnos, llamas. Bueno, y deseando la pronta recuperación de ese ser querido que está enfermo allá. Bien, vamos entonces con el resumen informativo.
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2: Ambidiestro. Bueno, murió el periodista Fernando Marimón Perea. Nuestra nota de condolencia y solidaridad para con su esposa, su hijo, nietos y todos sus familiares. Fernando Marimón Perea marcó una época muy exclusiva en la radio de la ciudad de Cartagena, gozando de gran sintonía en su momento con su noticiero mundial, que se transmitió a través de varias emisoras de la ciudad de Cartagena: emisora Fuentes, Radio Vigía, Voz de las Antillas, Radio Príncipe, Radio Auténtica. Apreciado por los políticos del momento, su opinión tenía aceptación en la audiencia. Paz en la tumba de Fernando Marimón.
3: Terminó, creo que, en Radio Auténtica.
2: Sí, el último noticiero de él.
3: Como periodista. Y bueno, destacado en la época.

0: boca y que descanse en paz, porque sufrió mucho en su lecho de enfermo, muchos años enfermo. Entonces, pues,
1: él decía que era el número uno de la sensibilidad social. Y tenía un disco de su noticiero mundial que decía Fernando Marimón, el número uno, el número uno, el número uno. Y bueno, y siempre fue un gran animador de la radio cartagenera, amigo de los de su gremio. Fernando fue jefe de prensa, ¿no? De
0: la alcaldía
1: con Gabriel de
0: Cartagena,
1: García,
0: cuando estaba Gabriel Antonio García Romero.
1: Y viene la calidad de jefe de prensa, que había mucho contacto con sus colegas, preocupado cuando escuchaba.
0: Era distinta antes las jefaturas de prensa, tanto de la gobernación del departamento de Bolívar como de la alcaldía de la ciudad de Cartagena, las ruedas de prensa ahora. La mayoría de los periodistas no conocen a los jefes de prensa. Y antes se iba a las oficinas, tanto en el Palacio de la Proclamación, que era la de la gobernación, como en el Palacio de la Aduana, que era la de la alcaldía. Entonces ahí se intercambiaban las informaciones, se dialogaba, nos encontrábamos la mayoría. Pero ahora ni siquiera se puede entrar a la oficina de prensa de la alcaldía de Cartagena, y mucho menos a la gobernación del departamento de Bolívar, que queda en Turbaco.
1: Me encuentran una anécdota de Fernando Marimón Perea cuando estaba en emisora Fuentes, que terminaron el noticiero, bajaron, y Fernando siempre ahí en los bajos de emisora Fuente.
0: Esa era la calle del Sargento Mayor. No, en el sector cuando comenzó.
1: Ya.
0: Calle del Sargento Mayor, allí en el sector histórico de la ciudad de Cartagena.
1: Siempre cuando se terminaban los noticieros se encontraban abajo y hablaban y se tomaban el café. Y entonces me cuentan que Fernando Marimón le dijo a un embolador de esos callejeros que le daba 5,000 pesos. En esa época 5,000 pesos era bastante. Y le dijo: te voy a dar 5,000 pesos.
0: 50,000 pesos hoy más o menos. Bueno,
1: te voy a dar 5,000 pesos para que le pegues una puñalada a ese que está allá.
0: Que era Crispín.
1: Y entonces. Crispín subió y el tipo abajo,
0: lo esperó.
1: Esperándolo. Entonces Fernando como que se lo había olvidado. Entonces le digo: ve acá, mira, déjate, eso es una mamadera gallo, ¿no? Entonces tú me pagas mis 5,000 pesos, y o si
0: cinco
1: no...
0: 5,000 pesos más para no darle la puñalada.
1: Y si no,
0: 10.
1: Si no me das, te pego la puñalada
0: a ti. Y me tienes que dar 5,000 pesos para cabrearme. Total que le quitó como 20.
1: Bueno, esa es la situación que se da, bueno, cuando Fernando Marimón estaba en plena facultad. Hoy decimos que la velación va a ser allá mismo en el cementerio Jardines Grupo Recordar, ahí,
0: sí,
1: frente a varios recreos, Jardines de Cartagena. Y la cremación o la inhumación es mañana a las 10. Entonces, bueno, estaremos acompañando la última morada de Fernando mañana en horas de la mañana, don Edilberto. Bien, también destacamos que hoy sumamos 5 días los habitantes del barrio Los Calamares sin el servicio de energía eléctrica por castigo en que lo tiene sometido la empresa Finia, por la negativa de que tiene la comunidad en el cambio de medidores, cables, etcétera, en esa zona. Son 5 días también con vías cerradas, de Edilberto.
0: Sí.
1: Pasé por allí hoy, las vías están cerradas, y nosotros nos preguntamos: ay, ¿dónde está el alcalde? ¿Dónde está la oficina de servicios públicos? ¿Dónde está
0: la,
1: el tránsito?
0: De la localidad.
1: ¿Dónde está la alcaldía de la localidad? ¿Dónde está Jevenson Ortiz? Hoy estuvo escuchando una entrevista que da el gerente de Afinia, y prácticamente le falta el respeto a la ciudadanía en general, que todos estamos viviendo la misma situación. Le falta el respeto a los habitantes del barrio Calamares, porque dicen que los que se oponen son los que tienen trampa. Que el cambio de medidor y el cambio de cable no le va a aumentar a nadie en el servicio, sino que
0: Tiene que pagar el medidor, hombre. Si hace pocos meses cambiaron el medidor.
1: Pero es que tiene que haber una medida de concertación, de acercamiento a la comunidad. Billete. Eso no es que yo voy a llegar, voy a cambiar y aquí estoy. Eso no es así.
0: El medidor.
1: No, así. Eso era antes que se podía, que la gente aceptaba, pero ahora no. Ahora la gente tiene que explicarle. Esto no es que no, que yo soy de Afinia y yo vengo aquí a cambiar los cables y vengo a cambiar el medidor. Eso no es así.
0: Se ha cambiado Afinia medidor ya una cantidad de veces y el problema no solamente ha sido ahí en el barrio Los Calamares, sino en muchos sectores de la ciudad de Cartagena. Entonces, esto no es óbice ni es una excusa para quitarle el servicio de energía eléctrica a un sector, y tampoco si alguien está conectado ilegalmente, ese es problema del que está conectado ilegalmente y la empresa, que lo sancionen, porque para eso hay sanciones. No sé cómo va a pagar el pato roto usted que su vecino se robe la luz, no, o se la quiten porque el vecino se está robando la luz.
1: Ya, eso no es. Mire, se pasa un problema en muchos barrios de la ciudad de Cartagena que organizan todos los fines de semana cerveceros. Y resulta que Afinia tiene un como con un contador en arriba, un poste, que te genera, o sea, te sabe
0: para ver el consumo en el sector.
1: Entonces cogen los picos, entre otras cosas, hay cosas que uno no entiende. Los picos llegan escoltados por la policía. Y de entre la policía ponen la escalera y conectan el cable allá arriba. Es decir que la energía que consume el pico,
0: ellos se la roban
1: o se la cobran a todo el sector.
0: No, porque ellos lo conectan arriba del medidor.
1: Entonces es una cosa que nosotros decimos, bueno, bro, ¿qué pasa con eso? Porque la policía escolta la llegada del pico y cuando va a salir también se lo...
0: ahí está la muestra de Manny. ¿Qué le dan a la policía? Ahí está.
1: Hombre.
0: ¿Usted cree que los policías van a ir gratis a escoltar a los señores del Picó? ¿Sí piensa eso?
1: No.
0: Y sobre todo lo que sabemos que venden en los bailes picoteros estos.
1: Bueno.
0: No me deja hablar.
1: No, mejor cállate. Oiga, el Senado de la República aprobó que Abelardo de la Espriella se posesione como presidente en el departamento de Cauca. Y en la proposición aprobada no aparece por ninguna parte que debe ser en una guarnición militar. Dice departamento de Cauca. Ahora la iniciativa tiene que ser aprobada por la Cámara de Representantes y posteriormente en plenaria de Senado y Cámara, autorizar o no al nuevo presidente de la República a posesionarse por fuera de Bogotá.
0: Eso va a ser un problema mayúsculo. ¿Por qué? Porque hay terquedades.
1: Pero fíjese, los medios de comunicación nacional están hablando que ya aprobaron,
0: no es que
1: para
0: que
1: para una guarnición, pero no.
0: No, guarnición no, para el Cauca.
1: Para Cauca, pero no dicen guarnición.
0: Están hablando del estadio. Están hablando de una plaza pública. Entonces ahora verás el enredo. Petro dice que él es el presidente hasta que Abelardo se posesione.
1: Así es.
0: Eso es verdad.
1: Está bien.
0: Que él le da orden al comandante de la guarnición que no deje cumplir el acto.
1: Así es.
0: Tiene toda la razón. El señor Abelardo dice que él es el nuevo presidente y que se va a posesionar en la guarnición. Se no dan su brazo a todos.
1: Pero tiene que tener la autorización del Congreso. Pero dentro del Congreso...
0: El Congreso le puede autorizar que vaya a la guarnición, pero si Petro autoriza al señor comandante que no. Esa es otra. Ahí están hablando de eso. Primero. Segundo, que las guarniciones no son políticas, son militares. Ellos no son ni del uno ni del otro. Entonces esto va a ser un conflicto demasiado grande. Lo que se había dicho desde el comienzo, que Abelardo se posesionara ante el Congreso en la ciudad de Bogotá y de ahí se fuera con su comitiva para la guarnición militar en Popayán y punto. Se acabó.
1: Es lo más lógico. Mire, por su parte, el senador Antonio José Correa Jiménez, del partido La U, rechazó la posibilidad de que la ceremonia de posesión del presidente de la República se realice en una guarnición militar, al considerar que la Constitución y la ley establecen que se trata de un acto de naturaleza estrictamente civil, mas no militar.
0: Es civil. Y hay un senador de la República que se llama Rafael Nieto, que es del Centro Democrático.
1: ¿Qué?
0: O del Pacto Democrático. No sé ahora cuál
1: no,
0: es.
1: No, el centro Democrático. Centro Democrático. No confunda.
0: Centro Democrático. Bueno, Centro de Corrección. Centro Democrático, que ha dicho no se debe posesionar en una guarnición militar. ¿Por qué? Primero, porque los militares no tienen nada que meterse en las cuestiones políticas, a pesar de que en Colombia son 3 los golpes militares que se hayan registrado, que es distinto, pero entonces no se puede permitir allí. El señor presidente se puede posesionar ante el Congreso de la República, sobre todo ante el presidente del Senado de la República y del presidente de la Cámara de Representantes, y punto. No puede ir a una guarnición militar, no puede ir, puede ir a un estadio, eso, pero las terquedades son esas.
1: En esta emisión también vamos a hacer un análisis sobre el informe 2025 de Cartagena, ¿cómo vamos?, que revela que Cartagena, en el gobierno de Dumé Tubay-Paz, sigue presentando los mismos problemas de inseguridad,
0: bueno, ahí lo tiene, de inseguridad, de todo. La malla vial no opera en el distrito turístico de Cartagena de India. La movilidad, tremendos trancones que se registran todos los días. Transcaribe cada día está peor. Y para el colmo, hoy el Consejo Distrital de la ciudad de Cartagena escuchó a la gerente de Transcaribe y escuchó al alcalde de la localidad 3. Yo no sé qué va a hacer la gerente Transcaribe a decir qué en el Consejo del Distrito de Cartagena. Que Transcaribe no funciona, que Transcaribe no opera, que Transcaribe está esperando todavía los nuevos buses.
1: Mire,
0: y espérese, la alcaldesa de la 3 ha dicho que eso es una maravilla, los barrios que conforman la localidad 3, que es una berraquera, que esto, que lo otro. Y sale el concejal Pedro Aponte, de Cambio Radical, a decirle, pero ¿cómo va a ser una maravilla si ustedes apenas tienen hasta julio 23 solamente el 30% de inversiones? Que todo lo ordena el alcalde, que todo lo tiene paralizado el alcalde, que todo está ya en planeación, que no hacen absolutamente nada si no ordena el alcalde de la ciudad de Cartagena. Y me opongo a la creación de nuevas localidades. Y en esto lo apoyó el señor Armando Córdoba, concejal del partido Alianza Verde, donde dice para que vamos a crear otras localidades si las 3 que tenemos
1: las no tienen asfixiadas, no les giran. Son unos ediles de papel. El único que ha alzado y ha metido denuncias y tiene a Dumé prácticamente en desacato es este Molina. Muchacho Molina
0: de la 2.
1: De ahí para adelante no hay más nada. Fíjese, problemas hay, problemas en salud hay, problemas de inseguridad hay, problemas en la educación y la sostenibilidad financiera. Es decir, que el próximo alcalde va a encontrar una ciudad endeudada.
0: No tope. Con la olla raspada, sino sin la olla.
1: Sí, señor. Entonces, muy a pesar de los grandes avances en materia de infraestructura, en la cultura del cemento, hay falencias que indican que hay que intervenir, hay que invertir en la gente, hombre. Hay una degradación social en la ciudad de Cartagena.
0: En lo social está invirtiendo solamente el 30%.
1: Esto es, hablan de la maravilla de Transcaribe y Cartagena.
0: Soy usuario de Transcaribe.
1: Cartagena, ¿cómo vamos? Dice que prácticamente Transcaribe está en cuidados intensivos.
0: No, está listo. Está listo. Yo pienso que cualquier día de esto, Transcaribe lo cierran ahí, lo cierran por ley de la naturaleza.
1: Y tiene una cantidad de demanda por los operadores.
0: Los operadores.
1: Que no le han pagado.
0: O por los usuarios que van a ir un día a Transcaribe y no van a dejar que salga el servicio. Mire, usted para coger un Transcaribe para cualquier ruta tiene que llenarse de paciencia y quedarse en cualquier paradero 40 minutos, 50 minutos, una hora.
1: Y después esperar un bus que llega sin acondicionador de aire, con esas cipotes calores. y que te puede dejar varado en cualquier momento.
0: Yo le conté una vez que el conductor del bus de Transcaribe se paró en la mitad de la tronca alisada, dejó el volante y se fue al pasillo. Bus de la ruta X106, que es la variante, y le dijo: le voy a agradecer a los usuarios que tienen que pararse antes y decirme parada, porque los timbres no sirven. No sirven. Así de sencillo.
1: Bueno, pero es que eso gana complicarse, porque si usted... Hay paraderos. Paren los paraderos, que se bajó.
0: No, pero lo normal es que ellos se paran por obligación en los paraderos de la troncalizada.
1: Por eso.
0: Pero en los otros no. En los
1: entonces,
0: otros
1: ellos sí, no, y que si no le tocan el timbre, no paran.
0: No paran.
1: Entonces, pero si tienes timbre dañado, tiene que parar entonces.
0: Bueno, por eso él se paró, para que diga parada, señor conductor, o la próxima, como se le dé la bendita gana.
1: Bueno, Mediciones Estratégicas SAS es la empresa encuestadora que dirige
0: Oscar Brieva
1: Rodríguez, sí señor. Bueno, inició trabajo de campo para la gran encuesta del Caribe 2026 relacionada con la imagen positiva o negativa de los 7 gobernadores de la costa, de los 7 alcaldes de las principales capitales, de los 15 alcaldes de las ciudades intermedias y de los 80 municipios menores del Caribe colombiano. Ya comenzó el trabajo, también va a medir la aceptación o no y en la salida del presidente saliente Gustavo Petro, y la imagen positiva o no de Abelardo de la Espriella como nuevo presidente electo.
0: Bueno, Abelardo pues debe sacar buenos puntos a raíz de los desplazamientos a cada uno de los departamentos de Colombia con esto que está haciendo. Por ejemplo, ayer es que el departamento de Córdoba son 30 alcaldes de igual número de municipios del departamento de Córdoba. Ajá. Más el gobernador. Cada alcalde presentó 3 peticiones prioritarias que se pueden lograr en el gobierno.
1: 3x3, 9. 90 peticiones.
0: Son 90 peticiones. La prioritaria.
1: En el departamento
0: de Córdoba. En el departamento de Córdoba. Entonces, pues...
1: Y tú vas a Antioquia y las peticiones son mayor número de municipios.
0: Antioquia son 146, si no ando mal, 146, algo así. Entonces, Cundinamarca, que es grande, Atlántico es pequeño. Entonces, pues, hasta vale la pena que, por ejemplo, el alcalde de mi pueblo llegó y se paró y dijo que necesitaba que solucionaran el principal problema. La carretera que está vuelta un desastre en el tramo de la cabeza municipal de Lorica para comunicarse con Coveñas. Eso no sirve para nada. Entonces, pues ya ahí tiene prioridad.
1: Claro. Tiene, bueno, en una nueva apuesta por fortalecer la red pública en salud y garantizar una atención más oportuna para los bolivarenses, el gobernador Yamil Arana Padagüí realizó el lanzamiento de la estrategia Salud para Bolívar en cada rincón, con el objetivo de fortalecer la atención en atención primaria en salud, reducir así las barreras de acceso y acercando la oferta institucional a las comunidades rurales y dispersas. Esto fue lo que propuso Petro.
0: Esto a mí me deja un saborcito amargo y le voy a decir por qué. Porque estamos acostumbrados a escuchar a diario que las citas se las otorgan cada 3 meses para atender los pacientes. Y cuando le faltan 2 días para la cita, recibo una llamada a decirle que se la cancelaron y que hay que reprogramarlo. Son 3 meses más. Y cuando tienen la suerte que los atienden, le mandan unos medicamentos que no los hay en el dispensario, que no hay medicamentos. Y cuando usted va al dispensario, se cayó el sistema.
1: Así es.
0: Todo eso.
1: Bueno, la Fiscalía General de la Nación judicializó por hechos independientes a 4 hombres presuntamente comprometidos en el tráfico local de estupefacientes ocurridos en la ciudad de Cartagena y el municipio de Turbaco. Uno de los hechos investigados involucra a Brian Enrique Padilla Sotelo y a Yanaquel Alexander Campos Cordero, quienes fueron capturados durante un allanamiento realizado pasado 9 de julio en el barrio Arroz Barato. Vamos a hacer la pausa, Alberto, sí. Y empecemos entonces con los análisis. Este ya son las 12:28 minutos. 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
1: Hemos venido escuchando a lo largo de la mañana de hoy, incluso ayer en horas de la noche, algunos medios que decían que habían aprobado el Senado había aprobado la propuesta para trasladar el acto de posesión del 7 de agosto a una guarnición militar en el Cauca. Y eso no es así.
0: El Senado aprobó la proposición para ir al Cauca, pero no hay sitio específico allí. Entonces le toca a la Cámara.
1: No, hay un segundo proyecto, una segunda proposición que dice Cauca, guarnición militar, pero

0: senadores tienen que trasladarse, los representantes a la Cámara tienen que trasladarse.
1: Eso tiene un costo cerca de 6,000 millones de pesos.
0: No, pero eso, pero espérese, ya eso sí es gaje del oficio, porque la mayoría de los representantes a la Cámara, que son casi 180, viven en la provincia, a excepción de los representantes a la Cámara por Bogotá. Y todos tienen pasajes hacia Bogotá, que los paga el Congreso de la República.
1: Correcto.
0: Entonces esos pasajes el día de la posesión no van a Bogotá, sino van al Cauca.
1: Por eso vale más.
0: ¿Ah? No, póngale que valga lo mismo, valga otro poquito más. El problema es este, que va a haber, que va a colapsar la empresa de aviación para allá, porque no es lo mismo ir a Bogotá que ir a Popayán.
1: Claro.
0: No es lo mismo, los vuelos no son los mismos. Uno, dos, que el presidente no va, el presidente electo no va a poder decirle al señor presidente del Senado, no váyase en los aviones de la Fuerza Aérea,
1: porque todavía
0: no se ha posesionado.
1: Vamos a
0: Entonces,
1: escuchar.
0: El presidente Petro va a decir, no puede coger los aviones porque todavía yo soy el presidente.
1: Vamos a escuchar al senador Ariel Ávila.
0: Ariel Ávila.
1: Ariel Ávila.
0: Es del Partido Verde.
1: Él hizo,
0: y apoya
1: al pacto histórico,
0: al pacto democrático.
1: Ariel Ávila nos hace un resumen de lo que pasó ayer en el Congreso. Escuchemos.
2: Venga, les cuento qué es lo que pasó hoy en el Congreso y lo que se ha decidido sobre la posesión del presidente entrante Abelardo de la Espriella. Muy sencillo. Así como estuvo en Cámara, en el Senado de la República, se metió una proposición por el nieto de Laureano Gómez, por el señor Enrique Gómez, que además su hermano es ministro de Defensa y el hijo de ese señor es secretario del DAPRE, ¿no? Le revivieron el lauranismo. En una proposición en la cual decía que la posesión presidencial fuera trasladada al departamento del Cauca, pero no especificaron el sitio. Como nos dimos cuenta de la jugada, porque nos iban a dejar con que nosotros éramos centralistas y no queríamos ir al Cauca, se metió una proposición nuestra diciendo exactamente lo mismo, que vamos al Cauca, pero que bajo ninguna circunstancia puede ser en una guarnición militar o policial, para respetar el principio civilista y que el presidente se posesiona ante el Congreso y ante el pueblo de Colombia, que fue el que lo eligió, y que el poder civil está por encima del poder militar. Bien. Se votó la proposición de Enrique Gómez, fue aprobada de que se hace en el Cauca, pero la nuestra, que además se presentó con varios senadores, la lideró la senadora Pedraza, que era especificar que no era en una guarnición ni militar ni policial, no fue votada. El senador JP pidió obviamente verificación del quórum, ya se ha venido la mayoría de los senadores de derecha y por tanto no se logró el quórum. Pero la próxima sesión tiene que comenzar por esa votación, porque quedó abierta la votación, quedó abierta la discusión. Muy bien. Entonces, eso va a ser el próximo martes, que se convocó sesión plenaria a las 10 de la mañana. Vamos a ver qué pasa. Y todavía no se ha votado en Cámara, la tienen que votar ambas cámaras, la Cámara de Representantes o Cámara Baja y la Cámara Alta o el Senado de la República. En eso vamos. ¿Qué viene? Que el martes próximo vota la Cámara de Representantes, discute y vota. Y el Senado tendría que votar esta proposición específica sobre que se haga en el Cauca, pero no en una guarnición ni militar ni policial. En eso vamos. Venga, les cuento.
1: Bueno,
0: esa es la situación que se presenta. Entonces, en el Cauca se presenta la proposición el martes por la Cámara de Representantes, porque fue convocada la Cámara de Representantes para el martes. Ellos no están sesionando ahora, los convocaron para el martes. Entonces, ellos aprueban la proposición en el Cauca. ¿Qué hacen en el Cauca? Pueden posesionarlo en la plaza pública o en el estadio o en cualquier sitio. El problema es la inseguridad que hay en el Cauca. ¿Cómo se le miden a esto? Hay invitados internacionales. Entonces, cuando el Senado apruebe y la Cámara apruebe que va a ser en la guarnición militar, Petro le va a decir al comandante de la guarnición:
1: prohibido.
0: No se puede posesionar allí. Y ese cuento de que Petro es presidente hasta las 12 de la noche del 6 de agosto... es un cuento chimbo.
1: ¿Por qué? No, espérese.
0: Petro es presidente hasta el momento que el señor Abelardo se juramente.
1: Le pongan la banda.
0: Por eso. No, es hasta las 12 de la noche. Petro todavía es presidente el 7.
1: Claro.
0: Ajá.
1: Claro.
0: ¿Qué le estoy explicando?
1: Sí.
0: A usted y a los oyentes. Entonces, no es que Abelardo va a llegar allá donde...

0: Manny, que es el comandante de la
1: Aquí
0: brigada.
1: estoy yo,
0: Aquí estoy
1: atiéndeme.
0: yo, ábreme.
1: Ah, ¿verdad? Me pones unas sillas aquí, ponme tanto
0: Entonces
1: acá.
0: tiene el cuento, van a embalar al comandante de la brigada militar. ¿Por qué? Porque no acató la directriz del presidente Petro, que es el presidente en el actual
1: Claro.
0: momento. ¿Y por qué? Porque no acató las direcciones, los direccionamientos del señor presidente electo. Mire, el pobre comandante, ¿dónde lo tienen metido? Él va a ser el perjudicado del paseo.
1: Sí, señor. Bien, pasemos entonces al otro punto también de análisis en este informativo y que tiene que ver con la información de Cartagena, cómo vamos. Es el segundo año consecutivo que Cartagena, cómo vamos, mide la gestión del alcalde Dumet Turbay. En el informe de 2024, fue el primer año, ¿no?
0: Sí, no el
1: Porque, no,
0: segundo.
1: no, porque es que Dumet comenzó cuando, en
0: Ya
1: 2024.
0: Dumé lleva 2 años y medio.
1: Por eso es que el informe del 2024 era el último informe, era el último periodo de DAO.
0: Este es el tercer informe.
1: Esto es el segundo informe de la administración Dumet. Este es un informe de Cartagena, cómo vamos, que prende unas alarmas y le dice o da unas rutas para disminuir.
0: Que solamente hay que vivir en Cartagena para enterarse cómo está Cartagena. Yo a
1: Entonces,
0: veces digo, yo no sé en qué ciudad vivo, porque
1: pese a que hoy hablan de que Cartagena mejoró en infraestructura, infraestructura de educación, infraestructura en las calles, que se disminuyó y que la pobreza extrema, la pobreza
0: pero ¿dónde?
1: monetaria por
0: ¿Dónde?
1: el pavimento, pero entonces uno dice, bueno, se disminuye la pobreza monetaria, pero en el informe económico se habla de que Cartagena
0: En la olla.
1: sigue la informalidad.
0: Total.
1: Cartagena sigue teniendo un mayor número de desempleo. No hay donde trabaja la gente. Hay informalidad. Entonces, son cosas que uno dice, bueno, entonces, ya no, ahora tenemos menos pobres, pero hay mayor número de desempleados. ¿Cómo
0: Pero
1: nos
0: ¿cómo
1: comemos
0: menos
1: eso?
0: pobre? Ese fue el caso también de la María Mulata, acuérdese.
1: Que acabó con la pobreza.
0: Que acabó con la pobreza. ¿Cuál pobreza? Si aquí hay más de 300 mil habitantes en la ciudad de Cartagena que si desayunan no almuerzan, y si almuerzan no cenan, y si cenan no desayunan.
1: Claro.
0: Entonces, es pobreza, pobreza. Entonces, cambiar el Sisbén, una letra, de cambiarlo y ya sacarlo de la pobreza, no. Meterle
1: Trajeron.
0: pavimento a la calle para que usted no se meta en el barro es una cosa distinta a sacarlo de la pobreza.
1: Es una
0: Porque
1: cosa
0: usted no
1: diferente.
0: hace nada con la calle pavimentada.
1: Incluso han perjudicado a mucha gente porque no es que estemos en contra del pavimento, no. Pero fue mucha gente porque ahora la gente de Sisbén llega,
0: Ya, porque tiene
1: esto
0: pavimento
1: ya te
0: y
1: suben.
0: ya se le sube,
1: Ya
0: entonces
1: te
0: así
1: suben.
0: se sacan de la pobreza.
1: Ya te sacaron de la
0: Entonces eso es
1: pobreza.
0: fácil, cambiarle la letra o el número, ahora es por letra. Entonces la informalidad ha crecido. Este es un país este es un país, el país completo es de rebusque, por Dios.
1: Claro, es muy a pesar de los grandes avances en materia de infraestructura, en la cultura del cemento, hay falencias que indican que hay que invertir más en la gente, en el ser humano. Cartagena superó el millón de habitantes, pero por primera vez se proyecta una leve disminución, dicen ellos, y que en la pobreza, por el pavimento. La pobreza saca un poco gente de el pavimento saca un poco gente de la pobreza. Yo no sé si a ti te pavimentan una calle, te aumenta en el sueldo, yo no sé.
0: No, es un cuento chimbo.
1: Entonces, la principal explicación dice que Cartagena ha bajado el tema de la natalidad. Y la explicación es que en Cartagena ya la población se está envejeciendo y se necesitan más niños. Pero también ha disminuido las matrículas en las instituciones educativas. La matrícula escolar continúa disminuyendo desde hace 3 años. Un compartimiento que se relaciona principalmente con la reducción de la población en la edad escolar y no necesariamente en la deserción. Cartagena todavía ocupa uno de los últimos lugares entre las principales ciudades del país en materia educativa, en los exámenes esos saber, en lo que uno llamaba antes los exámenes del IFES.
0: Las pruebas saber.
1: Hoy Cartagena prácticamente ocupa uno de los últimos lugares, pese a que siempre, por ejemplo, aquí el colegio este de la femenina siempre es el que saca el mejor puntaje. Entonces, es lo que está sucediendo, hombre. Aquí me está llamando William López. Entonces, esa es la situación que se viene presentando. En materia, entonces decíamos que durante el primer semestre del año 2025 disminuyeron, dicen ellos que disminuyeron los homicidios.
0: ¿Cuándo?
1: Disminuyeron los homicidios frente al mismo periodo del año anterior. Una señal positiva para la ciudad. No obstante, las cifras siguen siendo elevadas y aún representan un reto para las autoridades. Al contraste, las denuncias por extorsión registraron un fuerte incremento, convirtiéndose en uno de los delitos más preocupantes y que demanda mayores acciones de prevención, investigación y judicialización. Esto indudablemente hablan que disminuyeron los homicidios, pero el tema del robo, el tema de los asaltos.
0: Los sicariatos, hombre. Los sicariatos, los atracos. Los asaltos a apartamentos, todo eso se está registrando en la ciudad de Cartagena. Los problemas que hay en los sectores por la prestación de los servicios públicos. Y que fíjese que el alcalde no le ha puesto atención el caso de los calamares.
1: Exacto.
0: El caso de los calamares. Entonces no le han puesto atención. Entonces hace 5 días esta gente está allí. Allí está hoy se presentó en el Consejo Distrital de Cartagena, la alcaldesa de la localidad 3, y se rajó porque la inversión es el 30% a lo que vamos ya, debía ir más, el 60% a estas alturas, entonces el 30%, entonces le demuestran a uno una cuestión que no es la directora de Transcaribe. A mí me dio piedra escucharla hoy, porque dice lo que no está ocurriendo con Transcaribe. La señora gerente de Transcaribe, señora Barrio, entonces dice otra cosa y van al consejo y dicen lo que sea y hay que aplaudirlo y hay que decirle, la ciudad anda bien, esta ciudad anda patas para arriba.
1: Mire,
0: que le pongan a uno pavimento en todas partes, perfecto.
1: En materia de salud, por ejemplo.
0: Grave.
1: En materia de salud.
0: Grave.
1: Se destaca que hay nuevos hospitales, que arreglaron los centros de salud. Puro cemento.
0: Muy grave.
1: Pero preocupa, por ejemplo, que se mantenga una incidencia de tuberculosis, de VIH y SIDA.
0: Dengue.
1: De dengue. Superior al promedio nacional. Lo que evidencia la necesidad de reforzar las estrategias de prevención y atención en salud. Entonces estamos hablando de una ciudad que tiene bastantes problemas. Y en el tema de las finanzas, el informe de Cartagena, como vamos, dice que señala la necesidad de fortalecer las fuentes de ingresos propios, ya que una parte importante de los recursos con que se financian las obras en la ciudad de Cartagena dependen de transferencias nacionales. Y Dumé dice que no sea todo lo ha hecho el gobierno nacional. Y Cartagena, como vamos, dice que gran parte de las inversiones que se hacen en Cartagena depende de las transferencias nacionales.
0: El proyecto de protección costera, el 70% lo paga la nación y solamente el 30% lo paga el distrito de Cartagena. Entonces ahí tiene una obra nacional.
1: Entonces pone como un reto, esto hace necesario avanzar hacia una mayor autonomía financiera para garantizar la continuidad de los proyectos de desarrollo. Además de esto, en Cartagena, como vamos, también deja entrever el grado de endeudamiento que tiene la ciudad, Heriberto.
0: Claro, los traslados que se están haciendo, todo lo que se ha presentado en el Consejo del Distrito de Cartagena para incorporaciones de todo esto. Y esto, pues, uno ve, ok, que se le cambió la cara a Chambacú. Hasta ahí, perfecto, pero lo demás, ¿qué? Lo demás que entonces la situación que se está presentando en el distrito turístico de Cartagena no es como la pinta, no es como la pinta. Siguen los sicariatos, siguen los asaltos, siguen los atracos. Los mototaxistas no solamente prestan su mal servicio y se montan por todas partes, sino que ellos también están atracando. Están atracando los mototaxistas. Entonces, ahí está la situación.
1: Domani, tenemos aquí en la línea a William López, uno de nuestros colaboradores en materia comunicacional, y él estuvo atento también a las cifras, estas estadísticas que tienen que ver con el informe de Cartagena, cómo vamos. ¿Y cuál es el análisis que hace usted, William López? Buenas tardes.
2: Buenas tardes a toda la mesa de trabajo y a la audiencia que nos escucha. Jairo, yo personalmente, que estoy en las comunidades, en el campo, en el terreno, y haciendo estudios y análisis, me atrevería a decir que ese informe se quedó corto. Un informe que presenta Cartagena como vamos y lo que presenta el Consejo de los Funcionarios Públicos dista de la realidad. Vea, aquí en el Paseo del Río, en el barrio Torice, todos los días hay atraco, fleteo, alrededor del Cerro de la Popa, el microtráfico, eso está inundado, invadido. Allá hay de todo, robo, atraco, venta de droga. Y como dicen que la pobreza disminuye, el desempleo aumenta. Aquí es puro vendedor ambulante, de frito, de agua, de gaseosa. Entonces yo sí creo que esta ciudad como tal ya tocó fondo.
1: Mire,
2: Fondo, ya de aquí para adelante no se sabe qué va a pasar. Entonces el alcalde diga.
1: sumando lo que tú dices, William, hoy tú pasas por el centro, tú caminas por el centro histórico y ves a la gente tirada en la mitad de la calle ya. Antes se veía
2: No, sí.
1: ahora cómo hay el indigente tirado en la calle. En ese
2: No, exacto.
1: callejoncito, ese callejoncito que queda entre el Banco de
0: Era el
1: Colombia,
0: callejón de los queseros que los quitaron de
1: por
0: allí
1: eso, ahora,
0: e hicieron un
1: ahora
0: daño.
1: lo bautizaron el callejón de los meaos,
0: No, si es que
1: el
0: eso
1: callejón
0: pasa,
1: del
0: usted
1: meao. Tú
0: tiene que
1: pasas,
0: sacar el pañuelo y ponérselo en la nariz
1: pues,
0: para poder
1: eso es
0: cruzar
1: una
0: por allí.
1: hediondez,
0: Y eso está en el
1: y
0: centro.
1: hay como cinco o seis personas, una detrás de otras, tiradas en el suelo ahí durmiendo.
0: Allí están.
1: Entonces,
2: No,
1: ahí
2: y si
0: allí están.
2: usted viene de acá del lado, por el lado del cambio con Angola, Santa Rita, en los dos Santa Rita y para allá, hay una pobreza y una miseria oculta, que no la muestran, y eso no está en las estadísticas de planeación. Otra cosa, no existen datos reales, ni en el DADE ni en planeación, de la situación del distrito de Cartagena. ¿Por qué me atrevo a decir esto? Porque yo he solicitado datos y no están actualizados. Son de hace 6 años atrás. Y la ciudad ha crecido y ha crecido, pero desbordadamente en miseria, pobreza y lo peor de todo, la inseguridad impresionante. Aquí cada rato están atracando, están matando y la venta de droga que es por todos lados, el microtráfico. Entonces, ojo, alcalde, que la ciudad ya está, to ya tocó fondo, ya aquí no antes no sabe qué va a pasar. Entonces, algo, y la audiencia que nos escucha, yo sí creo que es necesario revisar esos datos estadísticos con lupa, porque la verdad que está ahí plasmada no es real, no es real, la realidad es otra. Acá en los barrios, en el Paseo Bolívar, están matando a la gente, atracando, fleteo día y noche. La policía no hace nada, son un solo derroche. Eso era el análisis que quería hacer. Muchas gracias, Aido.
1: Gracias, gracias a ti, William,
0: Jairo,
1: por
0: el parque Benco Viejo está repleto de indigentes
1: y recicladores.
0: de
1: Ahí
0: recicladores
1: mismo, en la zona verde,
0: y ahí
1: queman
0: queman
1: cable
0: sí,
1: para sacarle
0: para
1: para
0: sacarle
1: cobre, el cobre. Ahí
0: sacar el
1: mismo, ahí
0: cobre,
1: mismo
0: pues
1: la.
0: ahí
1: Mire, ahí, Edilberto.
0: Hay un almacén ahí que alquila andamios, que ya los andamios están en la plazoleta Bencovio, ahí apilonado, ahí. Esto es un desastre total.
1: Un ejemplo gráfico que nos da, por ejemplo, el profesor José Villamil.
0: De la ciudad fallida.
1: De la ciudad fallida. Es que, por ejemplo, de pronto a ti te encuentra una muchacha y te ve con una buena camisa, te ve con un buen pantalón, un buen motilado, buen color, buen zapato. Y dice, Edilberto, ¿cómo estás? Está bien. Está por allí.
0: Pura fachada.
1: Sí. Pero por dentro tiene problemas con colesterol, tiene problema corazón.
0: La cartera vacía.
1: Tiene la cartera vacía. Tiene un pondo en la uña. En fin. Entonces dice, bueno, tú te ves aparentemente bien, pero
0: por pura dentro, fallada.
1: Pero por dentro estás mal. Entonces, igual pasa con la ciudad. Igual tú ves una calle pavimentada y estamos pavimentando la cultura del cemento. Tú pasas por Chambacú y ves Cipote Parque bien bonito, pura grama sintética y tal. Hemos avanzado en infraestructura, pero por dentro ¿qué? El tema del pandillismo, el tema de la inseguridad, el tema de los robos, el tema del sicariato, el tema del aumento del SIDA en la ciudad de Cartagena, Edilberto.
0: Que la tienen, las estadísticas las tienen escondidas. Es alarmante la cifra de contagiados en la ciudad de Cartagena. Es alarmante.
1: Es alarmante.
0: Y acuérdese que esta es una ciudad puerto.
1: Sí, señor.
0: Ciudad puerto. Entonces, esto está grave, esto no está fácil.
1: ¿Cómo es posible que ahora también haya un aumento de la tuberculosis? Aumento de tuberculosis, aumento de SIDA.
0: Horrible, terrible. Y la prestación del servicio de salud, pues, en el limbo.
1: En el limbo. El tema de Transcaribe, que con los 27 buses que compró Dumé allá en la China, ya se van a resolver.
0: No, es que eso tampoco se va a resolver con eso. Y la mayoría de los buses no sirven para nada, se está prestando un mal servicio. Todos los días encuentro unos varados buses en la troncalizada, en las otras zonas donde se presta un servicio, con donde Transcaribe presta servicio. Entonces, pues, esto es lamentable. Aquí el parroquiano tiene que salir tres horas antes para regresar, para poder llegar a su sitio de trabajo o a la parte donde va. Ayer me contaba alguien que le ocurrió que acompañó a una pariente al aeropuerto Rafael Núñez para despedirla, que iba para Bogotá. Entonces se regresaron en Transcaribe. Y resulta que iban por la troncalizada a la altura del centro comercial La Castellana y lo llamó la muchacha que ya estaba en Bogotá y había ido al sitio. Esa es la situación que se presenta ahí, entonces es una verdadera lástima.
1: Bueno, mañana viernes vamos a tener media hora de cultura, ¿no?
0: Sí, vamos a implementarle a la cultura. Vamos a ver si hablamos mañana sobre la situación de las fiestas del 11 de noviembre.
1: Vamos a llamar a Mincho, Mincho que
0: él es lancero.
1: Lancero.
0: Lancero, pero es uno de los lanceros chimbo, yo.
1: ¿Por qué, hombre?
0: No,
1: Mincho bien.
0: Es bien. O bien chimbo, ¿cómo es?
1: No, bien. Bueno, llegamos al final. La invitación es para mañana. Mañana vamos a tener media hora de noticias y media hora de cultura. Vamos ahí metiéndole un parte cultural los viernes. Vamos a meterle gran noticia.
0: Un poquito política. Yo le tengo a alguien invitado para mañana.
1: ¿Ah, sí?
0: Sí.
1: Entonces te dedicamos media hora a política y media hora a cultura.
0: Vamos a hablar también sobre el fallecimiento ayer de ese gran compositor de música colombiana, el señor Héctor Ochoa.
1: Bien, pues hasta mañana.
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13: Adolfo Alcázar Álvarez, el Combo Movilla hace parte de la trilogía deportiva. 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Ayer en el béisbol de México, Reinaldo Rodríguez se fue de 5-2, impulsando 4 carreras, apuntándose en una oportunidad para dejar su averaje en 3-16. El equipo donde él milita, Durango de Caliente, venció a Dorado 11 carreras a 5. Mientras que el equipo Zaraperos no pudo con Sultanes y cayeron 7 carreras a 0. Harold Ramírez juega con Sultanes y se fue de 4-1, anotando una carrera, quedando su averaje en 3.42. Y en Triple A, Michael Arroyo, el equipo de Tacoma, se fue de 4-1, 2 carreras anotadas, un ponche 3.67 el averaje. Dayan Fría, de 3 nada, averaje en 2.04. Dayan Fría viene en este partido, en el de ayer. Jugó center field y viene jugando sus últimos compromisos en los exteriores. Guillermo Zúñiga lanzó un episodio, le conectaron hit, no permitió carrera, ponchó a 2, concedió 3 bases por bola, tiene un ERA de 4.50. Guillermo Zúñiga. Y Brian Vuelva, el de Montería, de 3-2, 2 carreras anotadas, una base por bola, un ponche, un average de 2.50. 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Está como quedó de bonito Alameda, la Victoria, el de Carolina, la cancha polifuncional de la cuarta etapa del Campestre y los parques y escenarios deportivos que el líder y la alcaldía de Cartagena vienen acondicionando para todos los cartageneros. Vámonos a la pausa y cuando regresemos con más noticias con Arnulfo Alcázar Álvarez.
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13: Arnulfo Alcázar Álvarez, el Combo Movilla hace parte de la trilogía deportiva. 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Ayer en el béisbol de México, Reinaldo Rodríguez se fue de 5-2, impulsando 4 carreras, apuntándose en una oportunidad para dejar su averaje en 3.16. El equipo donde él milita, Durango de Caliente, venció a Dorado 11 carreras a 5. Mientras que el equipo Zaraperos no pudo con Sultanes y cayeron 7 carreras a 0. Harold Ramírez juega con Sultanes y se fue de 4-1, anotando una carrera, quedando su averaje en 3.42. Y en Triple A, Michael Arroyo, el equipo de Tacoma, se fue de 4-1, 2 carreras anotadas, un ponche 3.67 el averaje. Dayan Fría, de 3 nada, averaje en 2.04. La amplia viene en este partido, en el de ayer, jugó center field y viene jugando sus últimos compromisos en los exteriores. Guillermo Zúñiga lanzó un episodio, le conectaron hit, nos permitió carrera, ponchó a dos, concedió tres bases por bola, tiene un ERA de 4.50. Guillermo Zúñiga. Y Brian Buelva, el de Montería, de 3-2, dos carreras anotadas, una base por bola, un ponche, un average de 2-5. Los escenarios deportivos hay que cuidarlos, hay que mantenerlos. Está como quedó de bonito Alameda, La Victoria, el de Carolina, la cancha polifuncional de la cuarta etapa del Campestre y los parques y escenario deportivo que el líder y la alcaldía de Cartagena vienen acondicionando para todos los cartageneros. Vamos a la pausa y cuando regresemos con más noticias con Arnulfo Alcázar Álvarez.
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0: Dale. Manny Fuentes, como siempre, en la conducción técnica sistematizada. En nuestra planta transmisora está Luis Movilla Causil. La supervisión general es de Luis Madero Mariano. Sus amigos Freddy Bedoya Ospino, Jorge Alberto Mesa Velázquez y Ricardo Navarro Salgado, le damos la más cordial bienvenida a esta hora de la tarde. Yo soy Ricky Navarro, soy la voz alegre de los Montes de María. 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
0: Muy bien, el estado del tiempo está marcando una temperatura 26 grados para una máxima de 30 en la ciudad de Cartagena, en la heroica, la fantástica de Colombia. El jueves es nublado, probabilidad de precipitaciones 6%, humedad 77%, viento 8 kilómetros hora. 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Bien, las pretensiones de Abelardo de la Espriella, que es el presidente electo de Colombia, de querer posesionarse en una guarnición militar, ha generado mucha polémica en el territorio colombiano. La verdad es que no entendemos la postura de Abelardo de la Espriella, quien ha llegado al poder sin partido político definido. Ha querido imponer presidente en el Senado de la República, cosa que no aconteció, pero que también ha querido posesionarse en una guarnición militar. Es una situación que por primera vez se daría en el territorio colombiano, pero también tenemos que decir que las fuerzas armadas de nuestro país tienen que estar exentas de los temas políticos. En Cartagena, el centro de la democracia es el Consejo Distrital y es quien hace control político al alcalde de turno que

0: en su momento se posesiona ante el Consejo de la ciudad de Cartagena. Lo mismo ocurre en el departamento de Bolívar con el señor gobernador electo, que tiene a la asamblea departamental para hacer el control político y también apostarle a su posesión. Y esto es prácticamente como tiene que ser. En el caso del presidente de la República, no puede ser lo contrario. Conforme a la Constitución Política de Colombia, el Congreso de la República es el centro de la democracia colombiana. Por lo tanto, creemos que se debe posesionar en el Congreso de la República. Para eso están los senadores, están los representantes a la Cámara, para tener en cuenta todo esto y hacer las cosas como realmente lo manda la Constitución Política de Colombia y no como cualquier persona que pueda llegar a ocupar el primer cargo público de nuestro país pretenda que sea. Por eso se ha generado una gran controversia a nivel nacional. Y ya los senadores pues también están debatiendo en el Senado de la República luego de que el Consejo Nacional Electoral hizo su pronunciación entendiéndose de que es precisamente constitucional de que el presidente de la República de Colombia se posesione en el Congreso de la República. Vamos a escuchar, mi querido Mari Fuentes, al senador bolivarense Antonio Correa en apartes de su intervención sobre este tema.
1: La posesión presidencial no constituye un acto militar de ninguna manera. La posesión presidencial es un acto constitucionalmente civil. Y así lo dice la Constitución Política en su artículo 113, que habla de las independencias de las tres ramas del poder público. Es el Senado de la República y el Congreso en pleno quien representa al pueblo. Hoy el Congreso de la República es el trapito de bajar la olla de las otras dos ramas del poder público y paso a paso nos hemos ido despojando de lo que la Constitución nos dio para hacernos prevalecer como una rama independiente de los tres poderes del Estado de Derecho colombiano. Pero yo quiero decirles, honorables senadores, que ya la Corte Constitucional sobre esto se pronunció. Dijo que esta es la sede institucional donde se debe posesionar el señor que representa el poder ejecutivo. Aquí ningún poder debe prevalecer sobre otro poder público, ni puede darle órdenes a otra rama del poder público. No, señores, se equivocan. Quien creen que aquí van a llegar a pupitrear lo que les parezca, ya que el artículo 18 dice que sí, se aprueba proposición allá y se aprueba proposición acá, pero deben sesionar conjuntamente. Pero revisando las funciones del artículo 18, no se encuentra la de convocarse exclusivamente para decidir un traslado de sede, señor vicepresidente. No coma para decidir un traslado de sede, señor vicepresidente. No coma.
0: Muy bien, correcto. Ahí estaba el senador bolivarense Antonio Correa hablando al respecto, y yo pienso de que se debe tener sentido de pertenencia también, mi querido Manny Fuentes y amables oyentes, y es que si a usted lo eligió el pueblo, usted debe posesionarse en el centro de la democracia colombiana, que es el Congreso de la República. No debe hacerlo en una guarnición militar, porque no estamos bajo ese régimen, mi querido Manny. Bien, y muchísima atención, que el presidente de Colombia, Gustavo Petro, denunció ataque contra la página web que contenía las pruebas de un supuesto fraude electoral en Colombia. La acaban de tumbar, eso ha expresado el presidente Petro en su cuenta de X, donde ha comunicado prácticamente que la página web que compartió inicialmente fue tumbada y afirmó que esto demuestra un fraude electoral en el país. Se podría pensar que estamos frente a una mafia electoral en Colombia con agentes internacionales. La Hora de Colombia en ASB Noticias, Colmundo Radio, la radio que te acerca. Es la una en la tarde y 42 minutos. Nos vamos a una breve pausa. Ya regresamos.
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2: Bien, señoras y señores, seguimos adelante con más información a esta hora de la tarde por aquí por ASB Colmundo Radio Cartagena y Noticias Al Aire Libre. El reconocido y exitoso artista dominicano Juan Luis Guerra estaría en las fiestas y prefiestas de la independencia de la ciudad de Cartagena este año, según lo ha planteado el alcalde mayor de la ciudad, Domecq Turbay, quien confirmó que trabaja para concretar la participación pasión novembrina. Bueno, y en los últimos años, pues para sus grandes baluartes de los medios de comunicación. Recordamos, hombre, la partida del comandante, narrador y comentarista deportivo, Luis Alberto Payares Villa, veteranísimo. Otros que se nos fueron, el polémico periodista Raimundo Navas, Orlando Silva Peña, más conocido como El Gamín, por su personaje artístico, el narrador y comentarista deportivo y activista político Rafael Castillo, la semana pasada, conocido también como el Sonero del Caribe. Hoy amanecimos con la triste noticia del fallecimiento de otro grande del periodismo colombiano en la ciudad de Cartagena. Se trata de Fernando Marimón Perea, el periodista de la gran sensibilidad social, del sentido de pertenencia, con sus dichos, me dijeron, me contaron, prispri, cocoro yo, eso eran dichos de Fernando Marimón Perea, que se pegaron con su noticiero mundial y el único periodista independiente que sostuvo durante muchos años en la ciudad de Cartagena las tres emisiones de su noticiero, el Noticiero Mundial. Su cuerpo está siendo velado en la sala 5 del Grupo Recordar, en Jardines de Cartagena, allí frente al recreo. Ahí mismo será la inhumación este viernes 24 de julio a las 10:30 de la mañana. Nos unimos al dolor y al sentimiento de la familia, pidiéndole a Dios que les dé mucha fortaleza, paz en su tumba y que brille para él la luz perpetua. Igualmente estamos lamentando el fallecimiento este miércoles 22 de julio en horas de la noche en la ciudad de Barranquilla de la señora Magali. La señora Magali es esposa de nuestro primo hermano Sergio Navarro Cassiani, cariñosamente conocido como Amores, allá en Nueva Colombia. Su sepelio está previsto para mañana viernes también, a las 2 de la tarde. La hora de Colombia en Colmundo Radio, la radio que te acerca, es la una en la tarde, 51 minutos. Nos vamos a otra breve pausa, mi querido Manny. A la vuelta regresaremos con toda la energía del deporte.
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4: Buenas tardes, Ricardo Amanix. Aquí están los deportes. Real Cartagena enfrentará mañana a las 7 de la noche en el Estadio Jaime Morón ante Real Santander, iniciando ya su actividad dentro del fútbol de la segunda división colombiano, que definitivamente es la esperanza para regresar a la primera división. Anunciaron sus directivos y al mismo tiempo la esperanza está en que este año sí, antes que termine, ya tendremos equipo en la primera división. Vamos a ver qué puede pasar con el equipo Real Cartagena, repito, porque mañana arranca ya, o mañana no, el sábado arranca a las 7 de la noche en el Estadio Jaime Morón, su carrera en la primera división del fútbol colombiano. Por otro lado, los Yankees de Nueva York recuperaron a Max Fried, lanzador zurdo, abridor, para pues tratar de ayudar un tanto al equipo Yankees de Nueva York, que ha tenido jugadores con muchas lesiones. Aaron Judge es uno de ellos que está por fuera del año regular del equipo de los Yankees de Nueva York. Y en cuanto a Egan Bernal, una tremenda actuación en el Tour de Francia, ganando montaña y todo en la etapa 17, lo cual demuestra que el corredor colombiano todavía tiene lo suyo y que lógico aspira a estar entre los 15 primeros, por lo menos finalizado el Tour de Francia este año. Egan Bernal ya ganó el Tour de Francia, vamos a ver qué puede pasar en las finales de este Tour y en lo que viene de la Vuelta a España, porque definitivamente este no fue el Tour de Egan Bernal, mostrando sus mejores facetas finalizando el Tour. Y de otro lado, señalamos que James Rodríguez busca equipo, ya salió del equipo Minnesota de los Estados Unidos, en la Liga Soccer de Estados Unidos, y ahora espera a ver en su equipo o club número 14 del jugador cucuteño, que definitivamente parece no encuentra asidero en los diferentes clubes. Y en otra información, hay que señalar que el béisbol de la primera categoría sigue allí desarrollándose en este fin de semana en los pueblos. Repito, no tenemos la programación, pero se sigue desarrollando y vamos a ver qué puede pasar más adelante cuando entren en la delgadita, cuando comiencen a pelear las diferentes etapas eliminatorias de los equipos en contienda, en la cual tengamos una mejor información del béisbol de la primera categoría. Así es que, mi estimado Ricardo, más noticias aquí en el aire libre por Colmundo Radio, la radio que te acerca.
3: Bien, mis amigos de la sintonía, de esta forma, de esta manera, llegamos al final. Final, porque el tiempo se nos ha terminado. Muchísimas gracias por su amable sintonía. Invitación cordial para que estén con nosotros mañana, 1:30 de la tarde, si el Señor lo desea y Él siempre lo permite. Buenas tardes, que sean felices. Ricky les dice.
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8: Bloqueados. 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

ustedes tengan todos ustedes muy buenas tardes. Bienvenidos a este su programa de Casados y Aún Felices. La alegría poder compartir con ustedes esta tarde. Muy contento de poder tener este espacio, de poder tener este tiempo con ustedes, de poder llevar este mensaje a todos ustedes, ya que definitivamente son mensajes de paz, de esperanza, de reconciliación. Todo aquello que nosotros tratamos de hacer específicamente desde este programa es poder llegar a sus casas, a sus familias, poderles llevar, digamos que podamos llevar una voz de aliento a todo lo que hoy usted está viviendo, a todo lo que hoy usted pueda estar pasando. Sé que son tiempos un poco complicados, especialmente en temas de familia, y no es fácil. Realmente

el tratar de llevar este mensaje cuando hoy de una u otra manera el mundo avanza hacia otros aspectos diferentes, encaminados a, digamos, a otro tipo de cosas, menos aquellas que realmente son las que edifican, las que satisfacen, las que llenan, que son aquellas que están en la palabra de Dios. Para nosotros la palabra de Dios lo es todo. Para nosotros la palabra de Dios es nuestra fuente, nuestra guía. Y definitivamente para nosotros siempre va a ser crucial el llevar la palabra de Dios a todos ustedes. Así que bienvenidos a este espacio, disfrutemos de este momento y que a través de este momento Dios nos permita también tener muy claro lo que Él quiere, lo que Él espera de nosotros, especialmente para este tiempo. Vamos a estar hoy entonces tocando un tema maravilloso que tiene que ver con la familia. Estaremos hablando acerca de la familia. Estaremos enfocados específicamente en poder ayudarles a ustedes en lo que tiene que ver con la formación de los hijos. Vamos a tocar el tema que se llama memorias inolvidables, porque realmente hay momentos que se quedan guardados y grabados en el corazón y tiene que ver específicamente con esas etapas que nosotros trabajamos con nuestros hijos que nos marcan el corazón. Todos los padres en general nos esforzamos por darles lo mejor a nuestros hijos, pero tenemos que ser honestos. Muchas veces no nos concentramos bien, no hacemos nuestra labor con el esmero que realmente con el que deberíamos trabajar. Y muchas veces nuestros actos pueden revelar que darles lo mejor está más bien relacionado a un tema financiero. Qué triste tener que decirlo, pero es muy cierto. Es que es una cruda verdad. ¿Usted cree que darles lo mejor a sus hijos tiene que ver específicamente con mejorarles su situación económica? Y realmente no es así. Esto va más allá, mucho más allá de un tema financiero. Es entonces necesario hacer una pausa y reflexionar sobre cinco aspectos fundamentales en la vida de lo que son nuestros niños, nuestras niñas, nuestros adolescentes, los cuales debemos asegurarnos de que estén funcionando bien o por lo menos proponernos metas que ayuden para que esto se pueda concretar y no estar hipotecando el futuro de nuestros hijos. Estas cinco memorias son fundamentales para su salud integral, porque realmente hoy vamos a hablar de lo espiritual, vamos a hablar de lo mental, vamos a hablar de lo emocional, vamos a hablar de lo físico, todo aquello que incluye realmente la formación de nuestros hijos. Así que vamos a estar tratando, vamos a estar hablando acerca de todo esto y bienvenido sea todo aquel que hoy realmente quiere estar en este proceso de, digamos, de formación, donde la idea es, donde lo que queremos hacer es cimentar unas bases sólidas que ayuden a que nuestros hijos cada día puedan crecer, puedan desarrollarse de la mejor manera. Hablemos entonces de un primer punto. Nuestro primer punto que vamos a tocar hoy es nuestra actitud frente a Dios y la familia espiritual. ¿Por qué no hablamos acerca de eso? Hablemos de nuestra actitud frente a Dios y lo que tiene que ver también con la familia espiritual. ¿Por qué no tocar este aspecto? Que pues la idea es evaluarnos a nosotros mismos, porque eso es lo que realmente pretendemos, lo que nosotros hoy queremos, una evaluación personal de lo que hoy nosotros estamos pretendiendo hacer. En esta familia, particularmente, enseñamos a los niños y a los adolescentes a conocer a Dios. Pero quienes desempeñan un papel fundamental en enseñarles el amor a Dios son los padres. Creo que una de las cosas en las que muchas veces nos hemos equivocado
tiene que ver específicamente con esta situación. Y es que muchas veces lo que nosotros pretendemos es delegar nuestra educación a nuestros, a, digamos, a lo que son a la iglesia, a muchas veces también al colegio, al, digamos, a los lugares, a las instituciones educativas, pretendiendo que ellos son los que tienen que hacer su papel. Ellos son los que tienen que trabajar en esto. Y realmente nosotros tenemos que ser muy conscientes que esto va mucho más allá de esa idea. Seamos conscientes de eso, por favor. Tenemos que trabajar un poco más en la idea de la responsabilidad que hoy nosotros tenemos de formar a nuestros hijos, de poder trabajar en ellos. Entonces, por favor, ustedes como padres tienen la primera y más importante responsabilidad, la formación que comienza desde la casa. Esto no consiste especialmente centrándonos en lo que es en la parte espiritual, en llevarlos a una reunión a la semana, para que allá entonces les digan y les hablen de la Biblia y que a través de eso ya se cumpla con ese papel. Realmente no. Esto tiene que ver con una fe sincera, pero esa fe no se vive solamente en la casa de Dios. Esa fe se tiene que vivir todos los días. Todos los días tenemos que ir elaborando, tenemos que ir trabajando esa fe. ¿Por qué nos cuesta tanto entender eso? Que esto es un tema que tiene que ver con todos, que es un trabajo donde todos nosotros tenemos que estar metidos, que es que esa es la realidad y que para nosotros sea claro ese papel que hoy nosotros estamos desempeñando. Estamos hablando de nosotros como padres frente a nuestros hijos. Entonces, nuestros hijos observan actitudes, escuchan nuestros comentarios, son testigos de nuestra disciplina y también de nuestra indisciplina, de nuestro ánimo o desánimo en la vida espiritual, y eso marca sus vidas. ¿Usted sí se ha dado cuenta de eso? De que este tipo de cosas marcan las vidas, y eso entonces tiene que ser fundamental que usted realmente entienda cómo sus actitudes marcan el corazón de sus hijos. Entonces, por favor, tengamos claro que muchas veces creemos que esto es un tema de lo que ellos ven allá, digamos, en la familia espiritual que nosotros hoy tenemos. Nuestros lugares se llaman los distritos, pero vamos a llamarlo también iglesia para que usted también de pronto le quede claro. Porque muchos crean que los errores se cometen en la iglesia, pero es que realmente nuestros hijos están viendo nuestras actitudes, están viendo nuestra disciplina, están viendo nuestra indisciplina. Eso es lo que ellos están viendo. El ánimo que nosotros tenemos para, digamos, caminar en las cosas de Dios y aún el mismo desánimo. O sea que nosotros mismos desde nuestra casa le estamos marcando a nuestros hijos el terreno, les estamos diciendo realmente, o sea, les estamos vendiendo la clase de vida espiritual que ellos tienen que vivir. Entonces, por favor, tengamos eso presente. Recuerden algo, que cuando hablamos de Dios y cuando hablamos de los distritos, de la iglesia en general, ambos aspectos están ligados el uno con el otro. Ambos aspectos están ligados. No podemos decir que estamos cerca de Dios y no acercarnos a la casa de Dios. Eso también es importante mencionarlo, porque la idea es que si nosotros realmente como padres entendemos lo que significa la casa de Dios, tenemos que acercarnos a ella. Es un deber. La Biblia dice no debemos dejar de congregarnos como algunos tienen por costumbre. Lo dice en Hebreos capítulo 10 en el versículo 24.
O sea, es una necesidad nuestra el acercarnos a la casa de Dios, porque sólo así estamos mostrándole a nuestros hijos la necesidad de movernos, la necesidad de salir de nuestra casa para poder tener un acercamiento a Dios. Entonces, usted como papá, entiéndalo muy bien, y como mamá, usted no le puede decir a sus hijos que ustedes aman a Dios y buscan a Dios cuando ustedes realmente no se están acercando a la casa de Dios para formarse espiritualmente. Estamos hablando de un tiempo donde cada vez el cristianismo se aleja más de esa tendencia de estar en el cuerpo, y cada vez estamos viendo cómo mucha gente aprendió a buscar a Dios a solas en su casa. Digamos que eso es un tema que viene con estos tiempos en particular, donde la soledad, donde ya no queremos, por ejemplo, el compartir con otros. Yo digo que hasta cierto punto la pandemia hizo daño, porque resulta que la pandemia nos enseñó que yo no necesito salir de mi casa para encontrarme a Dios, que puedo conectarme, tranquilamente en mi computador, que puedo conectarme y no más. Y ya con eso basta. Usted puede entrar a cualquier iglesia, usted puede ir a cualquier lugar, solamente conectándose desde su casa. Y quiero decirles que eso sí que es un trabajo que es bastante particular, porque claro, ahí no hay esmero, ahí no hay ningún tipo de afán. Usted lo único que ve detrás de todo esto es que usted tiene una necesidad, sí, de buscar a Dios, pero lo puede hacer a su manera, a su acomodo. Pero yo quiero aquí volver a manifestar. Nuestros hijos necesitan vernos caminar con Dios. Nuestros hijos necesitan ver el esfuerzo que nosotros también colocamos en la búsqueda de Dios. Nuestros hijos necesitan ver en nosotros personas consagradas para que ellos también quieran avanzar. Esto no es un tema de empezar hoy a quedarnos, digamos, en nuestra casa y decir que con eso es suficiente, o justificar también el asunto dentro del hecho de que hoy usted lo único que ve son los errores de la gente, y entonces usted mira que definitivamente la iglesia, la casa de Dios hoy está llena de gente egoísta, desconsiderada, y ese es el pretexto que usted hoy tiene para sencillamente no caminar con el Señor y decirles a sus hijos que ellos tampoco tienen que hacerlo. Pero es que usted entienda algo. Usted tiene una responsabilidad espiritual. Usted tiene que formar a sus hijos. Usted tiene que llevarlos a que conozcan a Dios, a que busquen a Dios. Y usted no lo puede hacer de la manera como usted lo está haciendo. Cuando usted mira el Salmo 23, el Salmo 23 habla del pastor y habla de las ovejas. Y una de las cosas que nos deja clara, deja claro especialmente el Salmo 23, es que es el pastor el que cuida, alimenta, protege, sustenta a todas sus ovejas, las cuida, las guía, les enseña. Y hay una cosa muy importante que usted también debe entender: una oveja no está preparada para vivir sola. Una oveja necesita de su pastor. La fortaleza de una oveja no está en su fuerza, su capacidad de defenderse, en la manera, en su agilidad para manejar los momentos difíciles. No, las ovejas son torpes. Y eso de una u otra manera nos muestra algo que es muy real. Nosotros somos como esas ovejas. Es un tema que usted tiene que entenderlo muy bien. La Biblia no nos compara con el león, no nos compara con esos animales que normalmente suelen ser depredadores. No, nos compara con un animal que constantemente está siendo asediado, acechado. Y eso es lo que pasa con el tema de la oveja. Es que usted tiene que entender que la fortaleza de una oveja
está en su pastor. Su pastor es el que la defiende, la cuida, le enseña. Y quiero que por favor entienda algo. Sí, estamos hablando del pastor de pastores, que es el Señor Jesús. Él es el que sustenta, Él es el que cuida, Él es el que fortalece. Y usted también tiene una persona que le enseña hoy la palabra de Dios, que le instruye y que le permite también entender que usted no se puede mover solo. Y eso también es importante y es determinante que usted lo entienda. Entonces, volvamos de nuevo. Nuestros hijos ven nuestros comportamientos, escuchan nuestros comentarios, son testigos de nuestra disciplina o indisciplina. Ellos están ahí todo el tiempo mirándonos. Por eso es tan importante que usted entienda la necesidad de la búsqueda de Dios. Por favor, no deje de congregarse como algunos tienen por costumbre. Dios sabe que nosotros solos nos desanimamos, nos perdemos fácilmente en el camino. Necesitamos entonces líderes espirituales en nuestra vida, personas que con la palabra de Dios nos instruyan, nos enseñen, nos guíen y que usted también aprenda una vida de obediencia. Necesitamos de personas que crezcan alrededor de nosotros, que escuchemos sus testimonios, que sepamos lo que está aconteciendo en su vida, porque realmente Dios nos coloca a nosotros en una familia espiritual, personas como usted, como yo, personas débiles, personas que hoy pasan procesos, viven situaciones, personas que también ven milagros en sus vidas y lo más bonito de todo es que lo cuentan, nos hablan de esos bonitos testimonios y nos edifican para que nosotros también podamos edificar también a otros. Por eso es tan importante. Tenemos que afectar la vida espiritual de nuestros hijos para bien. Eso es lo que pasa. Entonces, cuando usted le habla mal a sus hijos de la iglesia, cuando usted habla mal de los líderes, cuando usted habla mal de la gente de la iglesia, entienda muy bien que al final usted lo que está haciendo es afectar la vida de su hijo, de su hija, los está desmotivando, les está llevando a que ellos realmente no entiendan lo que ellos deben hacer. Entonces, por favor, téngalo muy presente. Debemos aprender a ser sabios. Y si algo nos molesta, nosotros tenemos que entonces enseñarles a nuestros hijos qué hacer. Si algo me molesta, yo tengo que ir a buscar a mis líderes espirituales y tengo que decirles qué es lo que me molesta, qué es lo que está sucediendo conmigo, si tengo problemas con alguien que está también congregándose conmigo, pues la idea también es poder hablar con tranquilidad y solucionar las cosas, pero por favor no lastimemos nada.

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Qué lindo esto que lo que nos enseña la palabra de Dios, porque aquí nos habla de un ejemplo muy bonito. Una abuela que al final con su fe termina enseñando y formando a su nieto y a su madre también. Dice, esa fe sincera que hay en ti, hablando de Timoteo, la cual primero habitó en su abuela, después de eso en su mamá Eunice y al final en él. Qué bonito esto, hablando del tema generacional. Tres generaciones impactadas a través de la fe de una persona. De eso estamos hablando, de cómo nuestra fe puede impactar. Este hombre, Timoteo, fue un hombre que fue formado especialmente por su abuela, por su madre, y va a ser un hombre que va a ser fundamental, especialmente en el tiempo de Pablo, donde él va al final, va a terminar siendo discípulo de Pablo y va a ser un compañero de viaje de Pablo. El papá, especialmente de este hombre, de Timoteo, era un hombre griego. Y el tema es que él pudo ser influenciado bajo la cultura helenística de ese momento, pero el tema es que pudo más la fe de su mamá, pudo más la fe de su abuela, y al final él termina tomando el reto, el desafío de llevar un legado espiritual y de poder trabajar allí de mano a mano con Pablo haciendo el ministerio. Y qué lindo esto cuando nosotros vemos también el tema de la fe, porque estamos hablando acerca de la fe. Pero vámonos un poco más atrás y vamos a hablar lo que dice Génesis capítulo 22 en el versículo 6 al 8. Dice lo siguiente: Abraham tomó la leña del holocausto y la puso sobre Isaac, su hijo. Él, por su parte, cargó con el fuego y el cuchillo, y los dos siguieron caminando juntos. Isaac le dijo a Abraham: Padre, dime, hijo mío, aquí tenemos el fuego y la leña. Continuó Isaac: ¿Pero dónde está el cordero para el holocausto? El cordero, hijo mío, lo proveerá Dios. Le respondió Abraham y siguieron caminando juntos. Qué lindo esto cuando la Biblia me habla acerca del caminar de Abraham con Isaac. Ambos caminaron juntos. Isaac algún día tuvo una experiencia poco común, una experiencia de ver a un padre que estuvo a punto de sacrificarlo. Usted me puede decir, no, qué pésimo ejemplo, qué mal ejemplo, ¿cómo es posible que un padre coloque a un hijo en ese terreno? En ese terreno tan tremendo, tan complejo, de convertirlo prácticamente en el sacrificio que él le iba a dar a Dios. Quiero recordarles algo, amigos oyentes. A Dios nunca le gustó el sacrificio humano. Jamás a Dios le gustó este tipo de cosas. Es más, quiero también recordarles, este sacrificio nunca se consumó. ¿Por qué? Porque sencillamente a Dios no le gusta el sacrificio humano. Partamos desde esa base. Entonces el tema es que fácilmente la gente hace la conjetura de cómo es posible que Dios lleve al terreno del sacrificio de Isaac, y hablando acerca del amor y todas estas cosas. Normalmente la gente suele hablar mucho sobre este tipo de cosas. Pero seamos claros, cuando hablamos acerca de la fe, estamos hablando entonces de un hombre que, teniendo claro que era una orden de Dios, este hombre decidió él tomó la decisión de llevar a su hijo al monte con la idea de sacrificarlo. Su hijo no era un niño pequeñito que no entendía lo que estaba haciendo su papá. Tal vez sí, en el término de no entender, muy seguramente no va a comprender en toda su dimensión lo que está pasando allí. Pero tampoco es un niño chiquito. No es un niño chiquito.
Ya la Biblia me habla de una persona joven.

0: Por lo tanto, es una persona que es consciente y podríamos también decirlo, una persona que fácilmente podría escabullirse, escaparse de esta situación. Sencillamente ve que su papá está cometiendo una locura y tiene la fuerza suficiente como para enfrentar este tipo de situaciones. Tiene toda la fuerza para esto, pero seamos claros, el tema es que este hombre, teniendo fuerza, este niño teniendo fuerza, en ningún momento trató de escapar de los brazos de su padre y al final le permitió seguir con todo esto, porque él entendía algo. Si mi papá está haciendo esto, él sabe lo que hace. ¿Y sabe por qué? Porque había visto su fe, porque lo había visto hablar con Dios, porque Abraham le había enseñado de Dios. Y frente a esto él no se va a oponer. Si Dios coloca esto en el corazón de mi papá, tiene que ser por algo. Aparte de todo, su papá le había dicho a él que él iba a regresar junto con él a casa. ¿Qué había en el corazón de Abraham para, digamos, tratar de ilusionar a su hijo con el regreso? Es que Abraham tenía una fe tan inquebrantable, tan increíble, que él pensaba que si él lo sacrificaba, Dios no iba a ser injusto. Y lo iba a levantar de los muertos para devolvérselo a él. Esa es la fe de Abraham. Una fe que no tiene medida. Hasta el momento nadie hablaba de resurrección. Nadie conocía del tema. Tal vez, muy seguramente, se hacían algunos comentarios sobre lo que pasaba con la muerte. Pero el tema es que no hay nada, no hay una referencia como tal como para uno decir, ¿qué pasa? ¿Qué sucede? Pero Abraham ya hablaba de la resurrección y entendía la resurrección y sabía que tenía un Dios que era capaz de levantar a alguien de los muertos. Eso realmente es maravilloso. ¿Quién fue el que salió más edificado de esta historia? Pues quiero decirles que no fue Abraham, fue Isaac. Isaac al final vio que todo esto se lleva al punto donde cuando Abraham, su papá, extiende la mano sobre él, Dios se la detiene. Y le dice, no le hagas daño al muchacho, no le hagas daño al muchacho. Y al final dice que cuando ya él detiene este sacrificio, van a encontrar a un cordero enredado allá en el monte. Y al final su hijo se dio cuenta de algo, de que sí hubo sacrificio. Y no fue el sacrificio del hijo. Fue un sacrificio de un animal. Eso es lo que quiero que usted entienda, cómo realmente la fe de Abraham es tan extraordinaria y cómo nosotros como padres podemos influir en el corazón de nuestros hijos para que ellos crean. Vamos a hacer un alto aquí, ya regresamos con ustedes aquí en Casados y Aún Felices.
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Muy bien, amigos oyentes, aquí estamos con ustedes compartiendo esta tarde maravillosa. Bueno, aquí en Bogotá ha estado haciendo calor y alternado también con un frío tremendo. O sea, es una cosa tremenda este clima aquí en Bogotá. Pero bueno, gracias a Dios por todas las cosas que Él nos da. Sé que hay partes aquí en Colombia donde el calor está tremendo. Eso es claro también, donde ya algunos están sufriendo los estragos de estos calores, como también sé que hay otros lugares que están sufriendo por invierno. O sea, la cosa particular de nuestra tierra. Y bueno, gracias a Dios por todo lo que Él nos da día tras día. Dios es fiel, Dios es bueno, y cada día su palabra está en medio de nosotros, que es lo que realmente nos fortalece, nos ayuda. Bueno, quiero darles una noticia, amigos oyentes, y es que quiero contarles que vamos a cambiar de horario. Este programa, que por mucho tiempo se ha emitido en Colmundo Radio en las horas de la tarde, de 2 a 3 de la tarde, ahora va a tener un nuevo horario. Vamos de 9 a 10 de la noche. Para que ustedes sepan, desde el próximo mes, casados y aún felices, estaremos entonces en las horas de la noche compartiendo con ustedes. Bueno, pues sé que para algunos de pronto puede ser una gran noticia, ya que definitivamente por temas de trabajo algunos no lo podían escuchar frecuentemente. Ya no hay excusas, ya ustedes van a tener cómo escuchar el programa todos los días. Entonces, bueno, de lunes a viernes, de 9 a 10 de la noche estaremos entonces con ustedes compartiendo estos espacios, compartiendo estos momentos. Saludo entonces a todos los que están conectados con nosotros allí a través del YouTube, a todos ustedes un abrazo grande, gracias por estar con nosotros, compartir estos tiempos. Ahí veo conectado a Sergio Pedraza, Diana Carolina también está allí, los dos en diferentes partes, pero unidos allí. Sé que ellos están muy unidos y bueno, qué chévere que compartan con nosotros este tiempo aprendiendo todo lo que tiene que ver con la vida matrimonial y también el tema de los hijos, que es un gran reto, es un gran desafío. Sé que definitivamente esta es una tarea que vale demasiado y que realmente es un reto cada día formar a nuestros hijos en todo lo que tiene que ver específicamente con los caminos del Señor. Bueno, muy bien, sigamos entonces.

Entonces, allí conectado, bueno, también sé que está conectado allí Adelina López en Medellín, siempre está allí conectada, siempre lista, también escuchándonos a nosotros. De igual manera, don Héctor Ceballos aquí en Bogotá, sé que son personas que siempre están allí, siempre conectados, y cómo no agradecer a Dios por la vida de ellos, porque sé que son fieles oyentes y siempre van a estar allí con nosotros. Bueno, muy bien, sigamos entonces tocando la temática que hoy estamos desarrollando. Como bien les decía, hoy estamos hablando acerca de nuestros hijos. Ahorita les colocaba un ejemplo muy sencillo de lo que es el tema de la fe, basado en, digamos que en la perspectiva de lo que es un hombre llamado Timoteo, quien va a ser formado por la fe de su abuela y de su madre. Y también le di el ejemplo de un hombre llamado Abraham, el padre de la fe. El padre de la fe que nos da a nosotros ejemplo de cómo se muestra, cómo se vive la fe, cómo Isaac fue formado a través de la fe de su papá, que definitivamente es un tema que es maravilloso porque nos deja a nosotros perplejos ver cómo su hijo, teniendo todo para poder, digamos, como esquivar esta situación, no, sencillamente él lo que hace es quedarse allí y aprender de esta misma circunstancia, entender que todo esto tiene un plan y tiene un propósito, y eso lo entendió muy bien Isaac. Isaac después de esto va a ser también un hombre que va a formar espiritualmente también a sus hijos. Pero sigamos entonces con un segundo punto, ya que el primer punto que hoy tocábamos tiene que ver con nuestra actitud frente a Dios y a la familia espiritual. Hablemos de un segundo punto, y es el trato que le damos a nuestra pareja. La vida de pareja es la primera relación modelo para nuestros hijos. Es el referente, no solo para la futura relación de la pareja que ellos construyan en su vida adulta, sino para el resto de relaciones interpersonales, ya sea con sus hermanos, abuelos, primos, amigos, compañeros de trabajo y aún también del ministerio. Por lo tanto, si nuestros hijos tienen que presenciar más bien una relación conflictiva, el resto de relaciones muy posiblemente serán conflictivas. Por esta razón, debemos esforzarnos mucho por madurar en nuestra vida de pareja, porque no solo estamos afectando nuestras vidas, sino que también estamos afectando nuestros hijos. Yo quiero preguntarle, ¿cómo actualmente sus hijos los ven a ustedes? ¿Cómo los ven? ¿Los ven agarrados todo el tiempo, insultándose, despreciándose el uno al otro, en un constante ataque, en unos continuos celos? Pues quiero contarles que eso es lo que usted está sembrando en el corazón de sus hijos. ¿Cómo usted puede realmente criticar a sus hijos por sus comportamientos si ustedes mismos fueron quienes les enseñaron esto? Hoy particularmente vemos muchas familias que son conflictivas. Digamos que poco a poco se han ido acabando estas familias grandes y ya poco a poco se están viendo familias un poco más pequeñas. Pero es una gran verdad. Las familias grandes tienen una particularidad, y es que estas familias, sí, muchas veces se ve conflicto, se ven muchos conflictos en ellas. Pero también es claro que el tema es que eso depende de papá y mamá. Eso depende de cómo se manejen las cosas en la casa. Porque he visto familias grandes con un buen manejo de los padres. Es que somos seres humanos. ¿Quién dijo que nosotros no nos equivocamos? Pero familias grandes aún que todavía se piden perdón, que todavía se abrazan cuando se cometen equivocaciones y buscan tratar de solucionar. Pero el tema es que yo no sé si su familia sea grande o pequeña.
O sea, es que quiero decirles que para pelear se necesitan dos. Entonces, el tema es, ¿qué está haciendo usted particularmente en el tema de familia frente a lo que usted le está mostrando a sus hijos? Y la situación es que si usted es de aquellas personas que siempre está generando conflicto, nunca pide perdón, no agacha la cabeza, quiero decirles que sus hijos van a venir con situaciones muy parecidas a las de ustedes y quiero decirles, vamos a mirar que algunos de ellos van a ser, no sé si la palabra tenga que ver con esto, pero es una verdad, van a potenciar mucho más los problemas que ustedes actualmente tengan. ¿Por qué? Porque es que la idea es esa. Nuestros hijos van a ser una fiel copia de nosotros, pero en pocas palabras van a ser una copia mejorada o desmejorada. Es que es la realidad. Eso depende específicamente de lo que nosotros hoy estamos haciendo en la vida de nuestros hijos. Entonces, no importa si su pareja no es el progenitor de su hijo o de su hija. Esto de todas maneras afecta la vida de ellos y de ellas. Pero también es importante mencionar que igualmente memorable es el trato que le damos a su padre o a su madre con los que ya no convive. Ese también es otro tema que hoy quiero también mencionar. La situación es esa. La situación es que hoy vemos parejas que han pasado por procesos de divorcio y tienen situaciones también complicadas, porque claro, viene el padrastro o viene la madrastra, pero el tema es ese, que también usted tiene que entender cómo usted se está relacionando con aquella persona con la cual usted ya no convive. No tiene sentido que usted hable mal de aquella persona con la cual usted ya no está conviviendo y sobre todo que le enseñe a su hijo o a su hija usted mismo le amargue la vida enseñándole que lo peor que pudo haber pasado es haber tenido un papá o una mamá como la que tuvo y eso no está bien. Entonces, por favor, tengamos mucho cuidado con este tipo de cosas. Por favor, la relación con el padre o la madre de nuestros hijos sí puede tornarse muy complicada, pero quiero que usted entienda, por amor a sus hijos, nosotros debemos, o sea, ya como parejas que estamos, ya algunos que decidieron tener una nueva oportunidad, deben esforzarse en sobremanera por llevar una relación respetuosa y afectuosa, porque al final los que están involucrados en medio de esta situación son los mismos hijos. Entonces, por favor, tengamos mucho cuidado con esto. Nuestros hijos nunca dejarán de ser nuestros hijos. Siempre van a ocupar un lugar muy importante en nuestro corazón. Por favor, téngalo presente. Si por uno u otro motivo usted como papá tuvo que salir del lado de sus hijos, hágales entender que usted en un momento determinado, usted pudo haberse separado, pudo haberse divorciado, pero usted jamás se va a divorciar de sus hijos. Por favor, tenga eso presente. Que sus hijos siempre van a ser sus hijos. Y eso usted lo tiene que dejar muy claro. Y tienen que trabajar juntos. No importando que la relación se haya deteriorado, tenga en cuenta que hay que trabajar fuerte en cada día hacer que esto funcione. Por favor, tengamos eso presente. Entonces, la Biblia me habla de honrar a papá y a mamá. Y eso es más que claro. Nosotros tenemos que ser, o sea, nuestros hijos tienen que entender que honrar a papá y a mamá es bendición para sus vidas. Y eso lo dice muy claro en la Biblia. Y tenemos que enseñarles este principio, porque este principio es crucial. Hijos, dicen en Efesios 6, versículo 1 al 3,
Dice, hijos, obedeced en el Señor a vuestros padres, porque esto es justo. Honra a tu padre y a tu madre, que es el primer mandamiento con promesa, para que te vaya bien y seas de larga vida sobre la tierra. La Biblia le habla de honrar a papá y a mamá. Eso es más que claro, hay que hacerlo. Nuestros hijos tienen que aprender a hacerlo, y eso es más que claro. No importa cuánto dolor y frustración haya con nuestra pareja o con el padre de sus hijos o de sus hijas o la madre, seamos responsables de nuestras palabras, de nuestras acciones y omisiones, para que a través de ellas sembremos memorias de amor, que les den salud mental y emocional, para construir relaciones interpersonales sanas y no conflictivas. En Santiago, en el capítulo 4, en el versículo 1, dice, ¿de dónde surgen las guerras y los conflictos entre ustedes? ¿No es precisamente de las pasiones que luchan dentro de ustedes mismos? Entonces, por favor, ya tenemos que empezar a madurar frente a esto. Las relaciones conflictivas que experimentamos hoy en nuestra edad adulta no nacieron hoy, nacieron en la infancia y en la adolescencia, cuando en nuestro corazón se sembró la ira, la contienda, la hostilidad. Estos no son sentimientos nuevos, muchos de ellos nosotros los aprendimos y lastimosamente los llevamos. La buena noticia para esto es que el amor de Dios puede hacer el milagro de restaurar nuestros corazones y el de nuestros hijos. Qué lindo poder entonces compartir con ustedes esto. Bueno, no alcanzamos hoy a terminar esta temática y no me preocupa. Mañana seguiremos entonces hablando de este mismo tema, ya que definitivamente pues es un tema que es crucial y lo tenemos que aprender, lo tenemos que bajar al corazón. Bueno, Padre, muchas gracias te queremos dar por este tiempo. Gracias por permitirnos hoy compartir, Señor, tu palabra. Hoy delante de ti alabamos tu nombre, te damos gracias por la manera como tú cada día nos formas, como cada día nos enseñas. Sigue, Señor, obrando en nuestras vidas, sigue obrando en nuestro corazón, síguenos llenando cada día con el poder de tu Santo Espíritu. Hoy te pido por cada uno de estos padres, para que tú les des sabiduría y entendimiento para formar a sus hijos y para llevar a que sus hijos vivan delante de ti, Señor. Te pido, Padre, que día tras día tú mismo, Señor, te manifiestes a sus vidas y que les enseñes a lo más profundo del corazón el cómo educar, cómo formar, cómo llevar a que sus hijos te amen, te busquen y te den la prioridad. Gracias por este tiempo especial, por tu compañía, por tu presencia. Quedamos delante de ti en el nombre de Cristo Jesús. Amén y amén. Bueno, amigos oyentes, qué rico compartir con ustedes este tiempo. Quiero recordarles este programa que se ha emitido por tanto tiempo en Colmundo, en las horas de la tarde, ahora se va a emitir en las horas de la noche. Del próximo mes estaremos entonces trabajando con ustedes entre las 9 y las 10 de la noche para que por favor desde ya nos programemos. A todos ustedes un abrazo muy grande, que Dios les siga bendiciendo. Dios les bendiga y aquí los espero en Casados y Aún Felices.

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4: Muy buena tarde, un saludo para la audiencia de Colmundo Radio. Hoy vamos a analizar el tema relacionado con el impuesto sobre la renta para las empresas. Se ha venido argumentando por parte de algunos sectores y gremios económicos que la tasa de impuestos sobre la renta para las empresas está en Colombia 14 puntos porcentuales superiores al promedio mundial y que desde luego en América Latina la tasa de impuestos sobre la renta se ubicó en promedio del 21% y en Colombia está en el 35%. De tal manera que esa diferencia pues no hace atractiva la inversión en el país y muchos empresarios se han ubicado en Perú, por ejemplo, que la tasa de impuestos sobre la renta es más económica. Pero de otro lado también se argumenta que la tasa nominal y la tasa real hay una diferencia importante. Entonces, no es cierto totalmente que la tasa, todas las empresas pagan exactamente la tasa de impuestos sobre la renta del 35%, sino también hay deducciones para algunos sectores económicos y que la tasa real de impuesto en algunos casos esté por debajo del 35% en relación con lo que ha venido evaluando la Organización para la Cooperación del Desarrollo. La OCDE ha venido planteando que Colombia, Francia, Malta, Marruecos y Colombia están en el cuarto lugar dentro de los países que pagan mayor impuesto sobre la renta. Pero repito, el problema básico es que los países después de la pandemia han revaluado bajar impuestos porque el déficit fiscal de la mayoría de los países obligan a que los ministerios de Hacienda presenten reformas tributarias buscando mayores ingresos para solucionar el problema del déficit fiscal de cada uno de los países. Por esas razones no ha sido fácil que bajen el impuesto sobre la renta a las empresas o que se eliminen exenciones importantes que tienen empresas que ya con estas exenciones pagan una tasa de impuestos sobre la renta menor al 35%. Muy buen día.
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En ASB Colmundo son las 3 en punto.

0: En ASB Colmundo son las 3:27 minutos. 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
0: En ASB Colmundo son las 3:30 minutos.

En ASB Colmundo son las 3:55 minutos. 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

0: cuenta que somos o la primera o la segunda mejor selección sudamericana en cuanto a fútbol femenino se trata, ¿no? Y estamos mínimo en el top 5 del fútbol femenino en general. Entonces, pues es eso, invitar a nuestra hinchada verdolaga a apoyar a las chicas.
1: Bueno, y mi última es, recuerden que nos pueden seguir en nuestras redes sociales, plataformas digitales como arroba la casa verdolaga o solo casa verdolaga. Estamos de 3 a 4 en directo, usted lo puede ver diferido por YouTube, por Twitch, por Kick, no pasa nada, ahí quedan los programas por si los quiere ver después. Muchas gracias a todos los panelistas y muchas gracias a don Jim Gutiérrez que nos estuvo ayudando hoy. Jim Perlaza, perdón, Jimmy Gutiérrez es el cantante de música popular. Jim Perlaza que nos acompaña en la producción
2: Grande
1: y
2: Jim, grande
1: audiovisual.
2: Jim.
1: Muchas gracias y lo esperamos mañana acá de 3 a 4 de la tarde. Muchas gracias.
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En ASB Colmundo son las 4 en punto. 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

En ASB Colmundo son las 4:30 minutos. 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
3: Saludos amigos, bienvenidos a las noticias como son, a esta tertulia de las noticias como son que producimos acá en los estudios de Radio Martí en la ciudad de Miami. Mi colega José Luis Ramos y quien les habla, Amado King. Saludos.
4: Saludos a todos, sean bienvenidos. Aquí está la tertulia de las noticias como son. Muchísimas gracias por la sintonía.
3: Sí, señor. Aquellos que nos siguen viendo a través de nuestra página en YouTube, también en Facebook y, por supuesto, aquellos oyentes de Radio Martí en la onda corta y en la onda media, gracias, de verdad, muchísimas gracias por esa atención brindada. Y sobre todo, los que nos ven a través de YouTube, ahí lo estoy viendo, envían saludos, por ejemplo, desde Matanzas, tengo aquí una Guillermo desde Matanzas, otras personas desde Jayalía y desde otras partes del mundo. Y bueno, y gracias por esa sintonía y reportar la sintonía. Gracias.
4: Y sobre todo el agradecimiento a aquellos que interactuaron con el tema que presentábamos en ese programa. Sí. Estaba en vivo con nosotros Omar Eberleni Pérez hablando de este documento, ¿no?, de estas propuestas a la economía cubana, 120 páginas creo que tiene.
3: Sí, definitiva. Economía de mercado, es lo que sí, plantean, señor. Estos cinco seis economistas cubanos que han hecho este estudio, esta propuesta.
4: Y suscitó bastante comentario.
3: Claro, porque hay quien dice, lo dice el documento, y si miran para atrás, lo dice el documento, hay que crear la confianza, cambiar todas las bases.
4: ¿Quién para atrás? ¿El cangrejo?
3: No, el que camina para atrás puede ser si se avanza un poco en empresas privadas, etcétera, después que se eche para atrás.
4: Un pasito atrás.
3: Vamos al programa de hoy.
4: Bueno, casi un cuarto de millón de cubanos emigró en 2025. Se fueron definitivamente 313.414 personas, aunque el retorno de 72.056 amortiguó ligeramente el dato, así está reportando el diario 14 y medio.
3: No, y si dice 14
4: hay
3: y medio.
4: Hay más.
3: No, si hay más, fíjese, si usted lee. Y si usted ve el índice de natalidad de 2025, y si usted ve que Cuba es un país que solamente emigra y no hay inmigrantes, estos que retornaron no son inmigrantes, son cubanos que estaban afuera y decidieron regresar a Cuba. Pero no hay inmigrantes, no van personas de Jamaica, ni de República Dominicana, ni de Puerto Rico, nadie se va a emigrar a Cuba. Así que hay una descapitalización absoluta del país.
4: Bueno, Iberoestar y Barceló siguen a Meliá, liquidan sus negocios en Cuba tras las sanciones de Estados Unidos al Mintur. ¿Cómo es el refrán ese? El último que apaga el morro.
3: Sí, no, pero a mí lo que más me da la atención, la primera es, se van los cubanos. La segunda, se van las hoteleras. La tercera, ¿quién se va? ¿A quién le toca irse ahora?
4: No sé. Yo no tengo lista.
3: A nosotros nos dijeron algo por aquí, por esta
4: parte. No lo voy a repetir.
3: ¿Cuál es la noticia?
4: Estados Unidos busca propiedad, seguridad y una mejor vida para los cubanos, afirmó el secretario de Estado Marco Rubio.
3: Claro, para que no se vayan. Para que no se vayan. Ni puedo decir lo que me dijeron por aquí porque después nos van a regañar.
4: Ni tiene nada que ver.
3: Tenemos ya a Reinaldo Escobar, sí señor, Reinaldo Escobar, tertuliano fijo de estos miércoles, periodista del diario digital 14 y medio, a quien siempre le agradecemos su presencia en este programa porque me parece que lo enriquece. Igual lo enriquece otro camagüeyano. Me refiero a José Luis Tan Estrada, no está en Camagüey, está en México, pero es otro de los tertulianos de las noticias como son.
4: Son mayoría hoy.
3: Sí, los camagüeyanos. Sí. Los camagüeyanos.
4: Vamos, Juan.
3: Vamos, Juan, a tertulia. Reinaldo Escobar, saludos, bienvenido, gracias.
4: ¿Qué tal?

0: Rey.
1: Bien, no quieres que te regañen, pero me pones a mí al micrófono. así cualquiera.
0: Sí, cara. Claro. Así cualquiera. Allí fumé.
1: Exactamente. Mira, quiero... discúlpame, que esto lo hago muy pocas veces. Esto que voy a hacer ahora lo hago muy pocas veces. Quiero aprovechar esta ocasión para saludar a una persona. Y a esa persona quiero saludar es a Luis Manuel Otero Alcántara, que gracias a toda la presión que se hizo y a todo lo que ha pasado, ha podido salir de Cuba y está ahora mismo con ustedes. Sé que ustedes lo han entrevistado, sé que estuvo con Yolanda Huerta ahí en el estudio, que estuvo con Mario, pero que quede claro que el amigo Luis Manuel Otero Alcántara es una persona que merece todo mi respeto y mi admiración. Un saludo y un abrazo, donde quiera que lo vayan a ver, saludan de mi parte.
0: Muy bien. Bueno, pues le haremos llegar ese saludo, sin duda alguna. A José Luis Tan Estrada, saludos, bienvenido.
2: Tocayo.
3: Saludos, Tocayo, un saludo también para Amado. Siempre un placer compartir con el profe Reinaldo Escobar. El otro día una seguidora del programa me dijo, oye, está de cumpleaños el profe Reinaldo Escobar, el día... cumpleaños, así que mi seguidor ya lo identifica como el profe Reinaldo Escobar, que es por el conocimiento tan grande que tiene en el periodismo, no por ser viejo, ¿no? Vamos a aclarar eso. Y también un saludo especial para el Entunado, para esa seguidora especial de 80 años del municipio de Florida, Camagüey, para aquella banda de esa gran afición de Argentina, ese club de fan que hay en Camagüey, aunque perdimos, pero bueno, siempre me reportan la sintonía. Todos los días me escriben, vas a salir en el programa, salúdanos. Y dejo un saludo para todos los que nos escuchan, nos ven, desde un lugar de La Mancha, de Ciudad de México.
0: Qué bueno. Bueno, pues vamos a las noticias.
2: Sí, señor. La estadística oficial puso cifras a la percepción de que la crisis migratoria no tiene fondo. En 2025 se fueron definitivamente de la isla 313.414, aunque el retorno de 72.056 amortiguó ligeramente el dato, para dejar un saldo, migratorio total de 245.264. El peor de los últimos 5 años sigue siendo, en diferencia, 2022. ¿Por qué? Bueno, cuando se perdió 500.000 de habitantes, mientras que en 2023 fueron 330.000 y un año después 307.961. Son nuevamente datos inéditos para un país que no vive una guerra. La población de Cuba, como había adelantado la prensa oficial hace pocos días, se situó al acabar el pasado año en 9.434.593 personas. La capital, La Habana, encabeza la sangría ampliamente con 98.773 emigrantes, seguida por Matanzas, Villa Clara, Santiago de Cuba y Camagüey, que perdieron más de 20.000 personas el pasado año. Entre 10.000 y 15.500 emigrantes se registraron en Holguín, Santi Espíritu, Cienfuegos, Ciego de Ávila, Las Tunas y Mayabeque. A la cola queda Guantánamo, Pinar del Río, Artemisa, Granma, Isla de la Juventud.
0: Y a estos datos hay que sumarle, como dice este periódico, 14 y medio, la baja natalidad en 2025, donde hubo solo, escuchen esto, solo 68.051 nacimientos y la altísima mortalidad, escuchen esto, yo lo voy a repetir, 68.051 nacimientos. O sea, 68.051 nacimientos
2: y la altísima mortalidad.
0: 134.354 muertes, fallecimientos. Eso es grave porque cuando un país se descapitaliza así de esta manera de sus seres humanos, de su fuerza, es muy difícil. Yo discrepo, ya le paso a Reinaldo Escobar, yo discrepo de que dice 14 y medio. Son datos inéditos para un país que no vive en guerra, pero realmente luce que está en guerra. Reinaldo Escobar.
1: Bueno, yo no voy a ponerme a discrepar con mi propio periódico, pero sí quiero matizar alguna cosa. Lo primero es que los 70,000+ esos que están dados como regresados, no creo que todos sean lo que pudiera denominarse un regreso definitivo. Son personas que una vez que estuvieron allá afuera, muchos de ellos ya tienen la residencia, muchos de ellos ya tienen una cosa amarrada para quedarse al lado ya y vienen aquí, como decimos, a marcar la tarjeta, a estar un tiempo y después son las personas que vuelven para atrás. Es decir, vuelven para atrás, no, van otra vez para Estados Unidos, para donde están. Ahí hay que contar a las personas, a los que fueron deportados, claro, las personas que fueron deportados no son ningún mérito del socialismo ni de la revolución que han regresado, porque no les queda más remedio. Entonces, eso hay que matizarlo de esa manera. Por otra parte, cuando nosotros mismos decimos que tal provincia perdió tantas personas, bueno, las perdió no, las ganó del otro lado, ¿no? Es decir, recuerdo una vez que yo le dije a un amigo, hablando de que me he quedado, todos los conocidos míos se han ido del país, que ya no me queda nadie aquí, me dice, no te lamentes, ahora tienes muchos amigos en el extranjero. Entonces, esas son las cosas que hay que matizar en ese sentido. De todas maneras, lo catastrófico es cómo un país tiene esta hemorragia migratoria, no se me ocurre otra palabra, ¿no? Porque cuando se ve esta diferencia entre las personas que nacieron y las personas que murieron, que es una cosa que matiza el dato demográfico, no es que haya habido aquí una epidemia terrible, no fue una cosa que mató a mucha gente, aunque sí ha habido muchas muertes adicionales a las que normalmente hay, sino el problema está en el contraste entre los muchos que mueren y los pocos que nacen. Y los pocos que nacen está dado también por el tema migratorio, porque muchas parejas jóvenes, muchas mujeres toman la decisión de no parir porque no quieren parir un hijo aquí. Y eso hay que anotarlo. Lo que pasa es que es algo muy subjetivo que no puede aparecer así tan fácilmente en las estadísticas.
0: No, y Reinaldo, y si le sumamos lo que yo decía al principio cuando José Luis leía los titulares, Cuba es un país que no, donde nadie, va, donde nadie emigra. Los cubanos son los que emigran. Por ejemplo, mire, República Dominicana tiene que cuidar la frontera de Haití porque los haitianos emigran a República Dominicana tratando de buscar un mejor futuro. En Estados Unidos, por Dios, el mundo entero trata, muchos países tratan de venir. Incluso hay movimientos migratorios dentro de Europa, movimientos migratorios dentro de América.
2: Pero no sucede
0: América
2: así
0: Latina.
2: En Cuba.
0: No, usted tiene que cuidar la frontera para evitar que la gente se vaya, no para que la gente entre.
2: Creo que Reinaldo quería hacer un comentario.
1: No, el comentario es muy, muy breve. ¿Te acuerdas de los polacos de la calle Monte?
0: ¡Hombre! Los polacos, mi padre toda la vida trabajó con polacos y era en Aguiar entre Teniente Rey y Muralla.
2: Ahí vamos a TAN y después quiero regresar a Reinaldo, porque dentro de esta información de 14 y medio hay algo también que me gustaría escuchar el comentario de él.
0: Bueno, así adelante, TAN.
3: Sí, voy a empezar por último, que decía lo de Haití. Yo recuerdo que hace 2 o 3 años atrás llegaban muchos haitianos equivocados a las playas de Nuevitas en Camagüey. Y yo recuerdo que tenía un amigo ahí que lo mandaban por la universidad a hacerle test y los haitianos querían regresar para Haití cuando le decían que estaban en Cuba, que se equivocaron de destino turístico y entonces se iban para atrás en un avión, fíjense hasta qué grado, por equivocación llegaban y no querían estar en Cuba, querían regresar para Haití. Y lo otro es también algo importante y es que la emigración va a seguir continuando, a pesar que cerraron Nicaragua, que tiene visa, que se hace muy imposible ya llegar hasta México. Cerraron muchos países, por ejemplo, como Serbia, que tenía una visa abierta para los cubanos y ahí hacían una travesía hasta España, Alemania. Los cubanos están buscando otros destinos turísticos. Ahora está hasta en Dominicana, Uruguay, Paraguay, Argentina, Brasil, hasta el propio Guyana, que siguen yendo. Y lo otro que también es muy preocupante, y es la cantidad de niños que mueren al nacer o que mueren a los días de nacer. Cosa, cuando usted muere, me está explicando un médico, ¿sabe? Porque lo veo muy de cerca. Por ejemplo, en maternidad en Camagüey, hasta la fecha han muerto más de 30 niños en lo que va de años. Están los que mueren cuando nacen, que van para el reporte, y los que mueren días que no van para ese mismo reporte. Y además, a la misma vez, como decía el profe Reinaldo Escobar, los muchachos jóvenes, como yo, los jóvenes no quieren tener hijos en Cuba por todo lo que sabemos. Además de la crisis que también abarca los hospitales, y muchos me dicen, eso es un sufrimiento para mí y para mi bebé.
0: Así mismo, pues, ¿qué tú querías
2: preguntar? Quería preguntar, dice 14 de mayo, la información llega el mismo día en que Cuba Debate ha publicado un especial para dar explicaciones sobre algunos detalles de las nuevas leyes de migración, ciudadanía y extranjería que el gobierno publicó en la Gaceta Oficial el pasado mayo y entra en vigor en 180 días. Ahora voy. Hay una nueva categoría antes inexistente, la de residente humanitario. Se constituye oficialmente la Policía de Migración, cuyas funciones son la prevención, la atención a las personas migrantes, protección de derechos, disciplina social y orden público. También contribuirá a la ejecución de decisiones adoptadas por los tribunales y autoridades migratorias dentro del ámbito de sus competencias. ¿Pudiera explicar un poco esto, Reinaldo?
1: ¿Dice residente humanitario?
2: Sí, señor.
1: Sí, mira, no, porque hay varias categorías.
2: Que esa dice, yo pienso, antes inexistente, la de residente humanitario.
1: Sí, ¿qué pasa con esto? Todas estas nuevas categorías que se están introduciendo en la nueva ley migratoria, que estará vigente ya más o menos en noviembre, lo único que también como consecuencia es tratar de solapar o aliviar esta cuestión de cubanos que se iban y no podían regresar, de cubanos que no podían venir a establecerse aquí. Es decir, toda esa nueva parafernalia de categorías, para lo único que está destinado es para evitar lo que pudiéramos decirse una denuncia del trato migratorio que le da el Estado cubano a sus ciudadanos y a los que vienen, que quieren estar aquí y radicar en el país. Incluso, ¿por qué humanitario? Es decir, qué cosa. Claro. Un cubano que se fue de Cuba, que tiene 90 años, 80 años, que ya no quiere seguir del lado ya. Entonces, ¿es un acto de humanidad dejarlo venir? No, señor, eso no es un acto humanitario, es un derecho que tiene esa persona.
2: Claro.
1: Ahora, por otra parte, tú ahorita mencionabas el tema de los haitianos. Yo quería recordar, como todos ustedes saben, yo soy una persona que ha vivido varios años anteriores a todos ustedes. Y yo recuerdo en el año 61, cuando yo participé de la campaña de alfabetización, yo alfabeticé a 4 haitianos y 2 jamaicanos que habían venido a Cuba para cortar caña, se habían quedado aquí y vivían en sus barracones, tenían su estancia aquí migratoria. Yo me pregunto, ¿había algún tipo de regulación migratoria para esa persona? ¿O sencillamente era gente que venían, se quedaban aquí, cortaban caña y se iban o no se iban?
0: Sí, buena pregunta. Vámonos a la próxima.
2: Bueno, solo horas después de que Meliá hiciera oficial el cierre de todos sus negocios en Cuba, la segunda mayor hotelera española con presencia en la isla, Iberostar confirmó la liquidación de los negocios que le quedaban en el país, todos con el Ministerio de Turismo, el conocido Mintur. A la decisión impuesta tras las sanciones de Estados Unidos contra el Mintur, se sumó también la compañía española Barceló, con solo 2 hoteles en Cuba. Todos dejarán de tener relación con La Habana, informó el diario español ABC. Fuentes de Barceló confirmaron al periódico el cese de operaciones, mientras que Iberostar le hizo llegar un mensaje en el que señala que Iberostar Cuba Hotel and Resort confirman que no opera ni comercializa ningún hotel en Cuba. La compañía continúa apoyando a sus equipos durante esta etapa, manteniendo su compromiso con la proyección futura del país. Y Meliá Hotel International también había abandonado en junio la administración de 15 de 34 hoteles en Cuba, Iberostar de 12 de los 18 que operaba, todos propiedad de la hotelera cubana Gaviota, del conglomerado empresarial de los militares Gaesa, luego de que Estados Unidos impusiera sanciones contra ese monopolio.
0: Sí, señor. Sigue las malas noticias, no cabe la menor duda. José Luis Tan Estrada, contigo.
3: Bueno, es que se van las grandes cadenas hoteleras. Nadie quiere, es pérdida. El turismo ahora mismo en Cuba, y que invierta en el turismo, está dando pérdida. Lo otro es que Cuba contaba con sus cadenas hoteleras, que era Isla Azul, Cubanacán, y la mayoría, el 90%, está cerrado por completa. Nadie quiere invertir en un país de apagones, un país donde ni el agua llega a los hoteles, un país donde el turista no quiere ni salir a la calle porque puede ser asaltado y asesinado, Un país donde el turista, si se enferma, va a pasar el mismo trabajo, el mismo trato que una persona normal, porque ya ni las salas especiales que habían en los hospitales provinciales de cada provincia, valga la redundancia, que atendían solamente a las personas extranjeras, que supuestamente tenía todo, ya ni eso funciona, no hay una atención, no hay una seguridad, y hay otras competencias mucho mejores a la orilla de Cuba y más baratas, Punta Cana, Cancún, otras Bahamas, incluso, y no solamente el turismo este de hoteles de playa, hay personas que prefieren ir a las Islas Maldivas, a Turquía, a Malasia, con familiares cubanos, nada más resolviendo este nuevo mecanismo de visa, lo sacan y disfrutan más que está yendo a Cuba, porque hay una realidad, y es que en los últimos meses, bueno, en los últimos años, se había mantenido más por el mismo turismo este de cubanos americanos, de cubanos residentes en otro país, que venían y iban a Los Cayos, Cayo Coco, Cayo Santa María, así, estos destinos turísticos que ya ni van, porque no hay ni vida, ni Varadero tiene gente casi de su ciudad ahí, y cada día se está dando cuenta que invertir en esto es mantener una infraestructura vacía, pagarle a trabajadores vacíos que al final no tienen ganancias ni consecuencias.
0: Claro que sí. ¿Y contigo, Reinaldo?
1: Bueno, este tema es un tema complicado. Hay que explicar, yo creo que, aunque la gente, casi todo el mundo lo sabe, hay que explicar que estas empresas de manejo de turismo no eran los dueños del hotel, eran sencillamente los operadores turísticos, ¿no? Es decir, el Estado cubano, representado por GAESA, que como todo el mundo sabe es un conglomerado militar, es el propietario de la tierra, de la edificación, ¿no? Y tanto Meliá como Iberostar, como Barceló, como todos los demás, que es una lista bastante larga, aunque no todos son tan importantes, lo que hacían era operar esos hoteles. ¿Y qué significaba operar esos hoteles? Bueno, pues eso significaba que ellos traían los turistas, los colocaban ahí, le cobraban, el Estado cubano se quedaba con una parte, pero también ellos garantizaban algo tan sensible en un hotel como es el jaboncito, la toalla, la sábana, la alfombra, la limpieza, la aspiradora. Entonces, eso en el Estado cubano no estaba ni está en condiciones de asegurarlo. Quienes estaban y estaban o estuvieron en condición de asegurarlo son estas empresas que tienen una larga experiencia en la operación de hoteles. La retirada de estas entidades del turismo cubano significa un durísimo golpe para las aspiraciones de que el turismo sea la locomotora de la economía cubana, por una razón muy sencilla. El Ministerio de Turismo, el Estado cubano, GAESA, ninguno tiene la capacidad de mantener operativo estos hoteles al nivel de exigencia, a nivel de deseos de complacencia que tiene un turista normal en el mundo. Y esto hace fracasar el turismo, porque además, si Meliá no está trayendo turistas y el Ministerio de Turismo no tiene una oficina en tal y más cual lugar para contratar turistas, ¿cómo llega el turista aquí al hotel? ¿Cómo lo contrata? Todo se vuelve muy complicado.
0: Sí, no, y amén, ya nos vamos a la próxima, tenemos poco tiempo, pero amén, que estas cadenas que estaban administrando hoteles dentro de Cuba tienen tremenda experiencia a nivel mundial, la claro. Meliá, la Barceló, la Iberostar, tienen tremenda experiencia para administrar hoteles, experiencia que no hay dentro de Cuba. Ellos tendrán que buscar de qué manera otras compañías lleguen a Cuba cuando haya turismo. Nos vamos.
2: Marco Rubio dijo que su política hacia la isla, Estados Unidos persigue el objetivo de que los cubanos puedan gozar de mejores condiciones de vida. Señaló además que la dirigencia cubana se mantiene en el poder por temor a perder el control político y si se amplían las libertades y la prosperidad económica. Afirmó también el secretario de Estado que Washington sigue dispuesto a negociar con La Habana un cambio en la isla, pero recordó que el de Cuba ha sido un régimen hostil durante décadas que ha contribuido a la inestabilidad regional. Criticó abiertamente a la estructura gubernamental y dijo, y cito, están aferrándose al poder porque tienen miedo de que con la prosperidad económica y las libertades económicas pierdan el control sobre el pueblo, cierro comillas.
0: Bueno, una teoría desde hace mucho tiempo que se viene manejando. Cuando la gente tenga más poder en el sector privado, sea más independiente, el gobierno pierde control político. Eso se ha manejado durante hace muchísimos años. Reinaldo Escobar.
1: Bueno, con independencia, no voy a discutir esta teoría, porque en definitiva en China hay millonarios y todavía el Partido Comunista tiene el control de lo que pasa ahí. Y por cierto, ahora que digo eso, quiero notar muchas personas están anotando la idea de que Cuba debiera pasar al modelo chino.
0: O vietnamita.
1: Y no, pero estoy ahora enfocándome en el modelo chino, sí, ¿no? Y siempre cuando me dicen eso, yo digo, bueno, pero ¿cuándo van a desenmascarar a la banda de los cuatro? Ah. Porque solo cuando Deng Xiaoping consiguió que aquella banda de los cuatro, donde estaba la viuda Mao Zedong y tres señores más muy importantes en el núcleo del partido, fueron quitados, más bien quitados, ¿no? Eliminados, encarcelados. Solo entonces empezaron a producirse los cambios que hoy China exhibe y que hoy Cuba quiere imitar. Pero bueno, eso es una pregunta paralela a lo que tú me estás preguntando, pero no quiero dejar de decirlo. Bueno, hay una banda de los cuatro. Y ¿quiénes son? ¿Cómo se llaman? ¿No? ¿Dónde están? ¿Y qué va a pasar con eso? Pero bueno, volviendo al tema. A mí, yo realmente creo que las declaraciones de Marco Rubio son muy estimulantes para muchas personas en Cuba. Pero también he escuchado que él ha dicho que esto no es una telenovela de tres capítulos que se resuelve en un 2x3, sino que esto es una cosa que lleva tiempo. Ahí es donde los más optimistas se rascan la cabeza y dicen, ¿cómo que lleva tiempo? Más tiempo del que hemos llevado. No quiero dejar ahí.
0: Sí, vamos a contar. Yo no creo, bueno, incluso los economistas cubanos que hicieron este plan, que nosotros hicimos la entrevista con Omar Eberleni Pérez Villanueva, ellos dijeron que la primera fase de estabilización como mínimo 3 años. ¿Te acuerdas que se dijo? Está en el documento. Así que tiempo, sí.
2: El tiempo pasa.
0: Yo no creo que nada se pueda hacer en 24 horas.
2: Vamos, Can.
3: Sí, esto último que dijo el profe Reinaldo, incluso lo confirmó Marco Rubio en una declaración que dijo hoy, ¿no? Que no era decir ya voy, en otras palabras, vamos a cambiar Cuba el sistema y vamos a hacerlo. Él mismo reconoció que llevaba un tiempo grande y es lo que dice el profe, ¿no? El profe, ¿no? Nosotros los optimistas decimos, bueno, ¿qué más tiempo? Si llevan 67 años acabando el país. Pero lo importante es que desde la administración de Estados Unidos, el departamento, y ya es algo que lo dice el mismo secretario de Estado, es que todo indica que el sistema no funciona. Un sistema viejo, un sistema arcaico, que todo está diseñado para que todos los poderes de la economía vayan para su bolsillo. Aunque quieran implementar este modelo chino, que siguen con un partido comunista y con una dictadura, no van a poder implementarlo porque no tienen las condiciones para esto. Yo estaba viendo el otro día a un economista que decía que garantizar unos pocos megawatts de corriente, por ejemplo, vale millones y millones de dólares, cosa que Cuba no tiene ahora. Imagínense reparar una termoeléctrica, empezando por lo más básico, elemental, que es garantizar a que sea 8 horas de corriente diaria a los cubanos, que es algo sumamente imposible. Son 67 años robando, acabando con todos los sectores principales de la economía, apostando a una esclavitud moderna de médicos y a una esclavitud, a una explotación del turismo que al final todo se le ha caído.
0: Yo sé que, como dice Reinaldo, tiempo, y los cubanos dicen más tiempo todavía, pero hay que entender que la situación de Cuba está tan depauperada que en 24 horas no se resuelve.
2: Y menos después de tantos años.
0: Increíble.
2: Reinaldo Escobar, muchísimas gracias. Gracias también a José Luis Tan Estrada y a ustedes. Hasta aquí llegó Tertulia. Regresamos mañana.
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6: Saludos y bienvenidos a Café Digital. Yo soy Jennifer, tu voz virtual, y desde aquí pretendo contarte de primer oído las informaciones tendencias y curiosidades de la ciencia y las nuevas tecnologías. Apenas han pasado unas horas y ya estamos de vuelta en Café.

¿Qué es la IA responsable y por qué es clave para el futuro? La inteligencia artificial ya no es algo del futuro. Está aquí, tomando decisiones todos los días. ¿Qué noticias vemos? ¿Qué rutas seguimos? ¿Qué anuncios recibimos? E incluso, ¿cómo se evalúan créditos? Diagnóstico.

0: diagnósticos médicos o perfiles laborales. Y ante ese poder creciente, surge una pregunta clave. ¿Quién controla a la inteligencia artificial? Ahí entra un concepto fundamental, la IA responsable. La inteligencia artificial responsable no se trata solo de crear sistemas inteligentes, sino de hacerlo de manera ética, transparente y segura. Es decir, que la tecnología esté al servicio de las personas, y no al revés. Uno de los pilares de la IA responsable es la transparencia. Muchas decisiones tomadas por algoritmos son hoy cajas negras. No sabemos cómo llegan a una conclusión, ni por qué una persona es aceptada o rechazada. Una IA responsable debe poder explicarse, rendir cuentas y ser comprensible para los humanos. Otro elemento clave es la justicia y la no discriminación. La inteligencia artificial aprende de datos humanos. Y si esos datos están sesgados, la IA también lo estará. Hemos visto sistemas que discriminan por raza, género o condición social. Una IA responsable busca detectar y corregir esos sesgos antes de que causen daño real. También está el tema de la privacidad. La IA se alimenta de enormes cantidades de datos personales, voces, rostros, hábitos, ubicaciones. Usarlos sin límites puede convertirse en una forma de vigilancia masiva. La IA responsable pone límites claros sobre qué datos se usan, cómo se protegen y con qué propósito. La seguridad es otro factor crucial. Un sistema de inteligencia artificial mal diseñado puede cometer errores graves, desde fallos médicos hasta decisiones peligrosas en sistemas de transporte o defensa. Por eso, la IA responsable exige pruebas, controles humanos y mecanismos de corrección. Pero quizás lo más importante es esto. La responsabilidad no es solo de las máquinas, sino de las personas que las crean y las usan. Ingenieros, empresas, gobiernos y usuarios tienen un papel que cumplir. ¿Por qué es clave para el futuro? Porque la inteligencia artificial seguirá creciendo y tomando decisiones cada vez más importantes. Si no la guiamos con principios claros hoy, mañana puede amplificar desigualdades, abusos y errores a escala global. La IA responsable no frena el progreso. Al contrario, lo hace sostenible, confiable y humano. El verdadero avance no es tener máquinas más inteligentes, sino asegurarnos de que su inteligencia no pierda de vista algo esencial: el bienestar de las personas.
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1: Charles Glover Barkla es reconocido como uno de los científicos más influyentes del siglo XX. Su trabajo pionero en el estudio de la radiación y en particular en la comprensión de los rayos X le abrió el camino hacia el Premio Nobel de Física en 1917, marcando un antes y un después en el desarrollo de la física moderna. Nacido en 1877, Barkla mostró desde joven una profunda curiosidad por los misterios del universo. Su formación académica se consolidó en un entorno donde la ciencia comenzaba a descubrir nuevas fronteras. Durante sus estudios, se sintió atraído por la emergente rama de la física que investigaba la radiación y sus propiedades. La sólida educación y la pasión por la investigación permitieron a Barkla adentrarse en un campo en que, en ese entonces,

Experimentos meticulosos, Bacla determinó que los rayos X estaban compuestos por diferentes componentes, lo que implicaba la existencia de una estructura interna en la radiación electromagnética. Sus hallazgos desafiaron las teorías existentes y prepararon el terreno para futuras investigaciones en el campo cuántico. También hay que mencionar su impacto en la tecnología médica. Aunque en su inicio sus investigaciones tenían un enfoque teórico, con el tiempo los descubrimientos de Bacla abrieron nuevas posibilidades en el ámbito de la medicina. La comprensión de la radiación permitió el desarrollo de la medicina. La comprensión de la radiación permitió el desarrollo de técnicas de diagnóstico por imagen que hoy en día salvan innumerables vidas. Estos descubrimientos no solo incrementaron el conocimiento científico, sino que también influyeron en la evolución de la mecánica cuántica, una de las teorías fundamentales que rigen nuestro entendimiento actual del universo.

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2: La frontera entre el cerebro humano y la tecnología acaba de dar un paso decisivo. Científicos y empresas de neurotecnología han presentado

0: inventado un nuevo chip cerebral capaz de interactuar directamente con las neuronas, abriendo una puerta que hasta hace poco parecía exclusiva de la ciencia ficción. Este chip, del tamaño aproximado de una moneda pequeña, o incluso menor, se implanta en el cerebro y es capaz de leer y enviar señales neuronales con una precisión sin precedentes. En términos simples, puede traducir pensamientos en acciones digitales y, en algunos casos, enviar información de vuelta al cerebro. ¿Para qué sirve? Las aplicaciones médicas son las más inmediatas y prometedoras. Personas con parálisis han logrado mover un cursor, escribir texto o controlar dispositivos solo con pensar. Pacientes con enfermedades neurológicas podrían recuperar funciones perdidas, como el habla o la movilidad. Es una revolución silenciosa, pero profundamente humana. Este avance se apoya en tres pilares tecnológicos: microelectrónica avanzada, inteligencia artificial y neurociencia. El chip no solo capta señales cerebrales, sino que utiliza algoritmos de inteligencia artificial para interpretarlas en tiempo real, aprendiendo de cada usuario y adaptándose a su cerebro. Empresas como Neuralink y varios centros de investigación académica trabajan en versiones cada vez más seguras, inalámbricas y duraderas. La idea es reducir la invasividad del implante y aumentar su precisión, permitiendo una comunicación más natural entre el cerebro y la máquina. Pero este avance también plantea preguntas profundas. ¿Qué ocurre con la privacidad mental? Si un dispositivo puede leer señales cerebrales, ¿quién garantiza que esa información no sea usada sin consentimiento? ¿Dónde están los límites entre curar una enfermedad y mejorar capacidades humanas? Los expertos coinciden en algo. Esta tecnología debe avanzar de la mano de regulación, ética y control humano. Un chip cerebral puede ser una herramienta de liberación para devolver autonomía y calidad de vida, o un riesgo si se usa sin límites claros. Lo cierto es que estamos ante un punto de inflexión. El cerebro, ese territorio íntimo y misterioso, empieza a dialogar directamente con la tecnología. No para reemplazar al ser humano, sino para amplificar su capacidad de vivir, comunicarse y decidir. El chip cerebral no es el final de la historia. Es apenas el comienzo de una nueva era. La era en la que la mente y la tecnología aprenden a hablar el mismo idioma.
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0: La robótica acaba de dar un salto tan impresionante como diminuto. Un grupo de científicos ha logrado crear el robot autónomo programable más pequeño del mundo. Un dispositivo tan minúsculo que puede compararse con el grosor de un cabello humano. Pero no te dejes engañar por su tamaño. Lo que puede hacer es extraordinario. Este microrobot no es un simple objeto mecánico. Puede moverse de forma autónoma, responder a estímulos externos y ejecutar tareas programadas sin cables, sin control remoto y sin intervención humana directa. En otras palabras, piensa, decide y actúa a escala microscópica. ¿Cómo es posible algo así? La clave está en la combinación de nanotecnología, nuevos materiales inteligentes y microelectrónica avanzada. En lugar de motores tradicionales, estos robots utilizan fuerzas físicas como campos magnéticos, vibraciones o cambios químicos para desplazarse. Todo ocurre en un espacio tan pequeño que desafía nuestra intuición. ¿Y para qué sirve un robot tan diminuto? Las aplicaciones potenciales son enormes. En medicina, por ejemplo, estos microrobots podrían navegar por el torrente sanguíneo para administrar medicamentos de forma precisa, atacar células cancerosas sin dañar tejido sano, o incluso limpiar obstrucciones internas. Sería una revolución en tratamientos mínimamente invasivos. En ciencia y medio ambiente, podrían utilizarse para detectar contaminantes en el agua, explorar espacios inaccesibles o realizar mediciones en entornos extremos. Incluso se estudia su uso en procesos industriales, donde se requiere una precisión imposible para máquinas de mayor tamaño. Eso sí, este avance también plantea preguntas importantes. ¿Cómo se controlan? ¿Qué ocurre si se pierden dentro del cuerpo humano o en la naturaleza? ¿Quién regula su uso? Como toda tecnología disruptiva, el desafío no es solo técnico, sino también ético y regulatorio. Lo cierto es que este robot microscópico marca un antes y un después. Nos recuerda que el futuro no siempre llega en forma de grandes máquinas o enormes computadoras. A veces, el verdadero cambio ocurre en lo invisible, en lo que cabe en la punta de un alfiler. La era de los robots microscópicos inteligentes ya no es ciencia ficción. Está empezando ahora, y es más pequeña y más poderosa de lo que imaginábamos.

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3: La diabetes es una de las enfermedades crónicas más comunes en el mundo. Millones de personas necesitan revisar sus niveles de glucosa varias veces al día. Pero muchos coinciden en que los frecuentes pinchazos en los dedos, además de ser dolorosos, pueden desalentar el hábito de monitorear correctamente. Hoy quiero hablar en Café Digital de un avance que podría cambiar radicalmente esa rutina. El monitoreo de glucosa sin pinchazos, mediante luz infrarroja u otras técnicas ópticas. Durante décadas, científicos e ingenieros han investigado formas de medir el azúcar en sangre sin perforar la piel. Estas técnicas, agrupadas bajo el concepto de monitoreo no invasivo, incluyen métodos ópticos, electromagnéticos e incluso sensores de tipo vestible. Entre las tecnologías más prometedoras, destaca la espectroscopía de luz y también la espectroscopía Raman. La idea, proyectar luz sobre la piel, por ejemplo, un dedo, y analizar cómo se dispersa o se absorbe esa luz para estimar la concentración de glucosa, sin extraer sangre. Un avance reciente, anunciado en este año, describe un pequeño dispositivo basado en NIR, que arroja mediciones mediante la piel con muy buena precisión, como alternativa a los métodos tradicionales de pinchazos. Si esta tecnología madura, imaginen, ya no habría dolor, ni marcas, ni riesgo de infecciones. Solo un dispositivo y lecturas instantáneas. También permitiría un monitoreo mucho más frecuente y cómodo. Más datos, mejor control, menores complicaciones. Según expertos, este tipo de medición no invasiva podría aumentar enormemente la adherencia al control glucémico, y eso se traduce en mejores resultados de salud. Pero, un pero importante, estas tecnologías aún enfrentan desafíos. Que la luz atraviese piel, tejido, agua, proteínas y otros componentes sin que se distorsione la señal. Sencillo. La variabilidad entre personas, grosor de piel, hidratación y composición corporal puede alterar los resultados. Por eso, aunque los prototipos son prometedores, muchos aún no han alcanzado la precisión clínica confiable. Las autoridades sanitarias no han aprobado la mayoría de los dispositivos sin pincho, basados en luz como reemplazo absoluto. Hoy por hoy, lo más confiable sigue siendo el monitoreo tradicional, con sangre o con sensores cutáneos. Pero el panorama está cambiando, y la ciencia avanza hacia un futuro donde esos pinchazos sean algo de pasado. Si todo sale bien, podríamos ver, dentro de años, opciones cómodas, discretas y sin dolor. Personas con diabetes revisando glucosa simplemente con un dispositivo sobre la piel, sin interrupciones, sin molestias. Este camino hacia diabetes con luz todavía tiene obstáculos, pero representa una nueva esperanza. En cuanto a tecnología esté lista, sabremos finalmente dejar atrás el dedo. Pasamos el dedo iluminado.
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3: Llegamos a los puntos finales de este Café Digital de hoy. Jennifer y Alejandro.

Sayas Bazán. Te damos las gracias por estar allí, escuchando todo lo que tenemos que darte sobre ciencia y nuevas tecnologías desde este nuevo espacio llamado Café Digital. Enhorabuena y nos volveremos a reunir aquí muy pronto.

0: Desde los estudios de Martín Noticias, a esta hora, Noticias de Cuba. Cinco economistas cubanos presentaron una propuesta para transformar la economía de Cuba, que aseguran debe ir acompañada de una transformación política e institucional. El objetivo es construir una economía social de mercado sustentada en un Estado democrático de derecho, señalan los expertos que firman este documento de 120 páginas. Mauricio de Miranda, Pedro Monreal, Ricardo Torres, Pavel Vidal y Omar Eberleni Pérez. Este último, en entrevista con Martín Noticias, dijo:
1: ¿cuál era el diagnóstico de la economía cubana? Y por lo tanto, a partir de ahí empezamos a decir, ¿y cómo salir adelante? Es decir, ¿cómo recuperar la economía? Tiene que ser con medidas, pero esas medidas tienen que ser concretas, pero esas medidas tienen que tener una secuencia. ¿Y cuáles son los principales problemas que tiene la economía cubana? Bueno, identificamos cosas muy rápidas y dijimos, bueno, tiene que haber una primera fase. La primera fase que se le llamamos estabilización, porque hay que estabilizar la economía, los principales indicadores macroeconómicos, pero hay que resolver los ingresos fundamentales.
0: Cuba necesita recuperar sus capacidades productivas e institucionales y construir un nuevo modelo de desarrollo capaz de generar prosperidad y oportunidades para todos los ciudadanos, señaló Eberleni. Reconocen que para lograr estos cambios es indispensable de forma paralela un avance sustantivo en las negociaciones entre La Habana y Washington, que entre otras cuestiones alivien las sanciones, así como un importante apoyo internacional a nivel político y financiero. De igual manera, serán precisas un grupo de condiciones políticas internas para iniciar la sustitución del modelo vigente, pues la crisis no es únicamente económica, sino que expresa el agotamiento del sistema político y económico.
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0: Las cadenas hoteleras españolas Iberoestar y Barceló también dejarán de operar en Cuba, según confirmaron empleados de ambas compañías a medios de prensa. Barceló dijo al diario español ABC que cesó sus operaciones en el país, aunque señaló que su presencia era limitada porque administraba únicamente dos hoteles. Iberoestar, por su parte, informó al mismo medio que ya no opera ni comercializa ningún establecimiento en Cuba. Según ABC, Iberoestar ya había dejado de gestionar y comercializar 12 de sus 18 hoteles en Cuba el mes pasado debido al riesgo de sanciones estadounidenses. Los seis establecimientos que aún permanecían bajo la gestión también

0: bien dejarán de operar tras la ampliación de las sanciones de la administración del presidente Donald Trump contra empresas relacionadas con el Ministerio de Turismo de Cuba. Y en junio de 2026 se registraron más de 170 violaciones a la libertad de expresión y de prensa en Cuba, un incremento interanual que confirma la tendencia al alza de la represión del aparato estatal enfocado ahora en el espacio público. Esto, según el informe del Observatorio Cubano de Libertad de Expresión presentado por la especialista Aralaisy Rosabal.
1: Como siempre, desde el Observatorio de Libertad de Expresión del ICLE hacemos un llamado a la comunidad internacional, a los organismos de derechos humanos, a la prensa libre, a sumarse a la denuncia de la represión en Cuba y, en particular, a no guardar silencio.
0: Soy José Luis Ramos, Martín Noticias.
2: Se nos agotó el tiempo por hoy. La próxima cita será en otra oportunidad. 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
4: Listo. Toche, muchas gracias. Si puede acompañarnos mañana, bienvenido, compa, yo, para que hablemos un poquito
5: más. Hágale, listo, buenas noches.
4: ¿Listo? Entonces, de 5 a 6.
6: Comeremos fondo de
5: palito. Pendiente. ¿Qué?
4: Exactamente, ese es el sonido, ahí el sonido
5: ahora,
4: está.
5: Ahora 10 minutos también. También.
4: Sí. Así es, para mañana que lo tengan en cuenta. Entonces mañana lo espero a la de 5 a 6 de la tarde. ¿Listo? Una feliz noche para todos, Jim, en el Máster de Colmundo, que yo sé que ya está metido en la transmisión con el equipo Cardenal desde el Estadio Nemesio Camacho del Campín. Dios les bendiga a todos. Chao, chao, muchachos.
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0: 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En ASB Colmundo son las 6:00.
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Región Santafereña. Tengan ustedes muy buenos días, muy buenas tardes, muy buenas noches. Bienvenidos de nuevo al Estadio Nemesio Camacho, el Campín de la capital de la República, y a través de los 1040 de Colmundo Radio en el AM, la radio que te acerca, y la antigua cadena de La Paz, Colmundo Radio, y a través de todas

0: Entrena el cuadro Independiente Santa Fe en partido de la Copa Suramericana, el partido de ida frente al Caracas Fútbol Club de Venezuela. Hoy llevaremos toda la información, todo el paso a paso de lo que suceda aquí en ese primer partido de la Suramericana a favor del cuadro Independiente Santa Fe, esperando que la hinchada acompañe al cuadro cardenal. A esta hora cae una llovizna pertinaz sobre el estadio El Campín, pero esto no va a ser disculpa para que los hinchas de Independiente Santa Fe acompañen al cuadro cardenal. Hoy en la técnica de Colmundo Radio está don Jim Pernaza, ahí en la 127 con séptima. Y en la técnica, aquí en el estadio Nemesio Camacho del Campín, en la cabina 4, tercer piso, desde donde emitimos en vivo y en directo. Somos el único medio que estamos en directo, acompañando a Independiente Santa Fe. Está en esa técnica don Juan Sebastián Mendoza, el popular Tatán. Hoy en la narración estará el Cortés del gol y del relato, Alejandro Cortés. En los comentarios, una voz autorizada, Leonardo el Leo Pedraza. En el apoyo periodístico estará también acompañado de Julián Villamizar. Y no es que la haya dejado de último, sino que los últimos serán los primeros. La cara bonita de casa albirroja en la parte de las estadísticas y más daticos, Sofía Molina. 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Son nuestros patrocinadores en el día de hoy para nuestra transmisión de este gran encuentro internacional del cuadro Independiente Santa Fe, que muestra la casta, la va a mostrar a partir de las 7:30 de la noche, cuando enfrente al equipo de Caracas Fútbol Club. Hinchada santafereña, amantes y seguidores de casa albirroja y oyentes de Colmundo Radio, bienvenidos. En la conducción, este servidor y amigo de ustedes, Hernando Velandia. Y en la parte comercial, Hernando Velandia de la Cor Cundinamarca, que le reitera ese acompañamiento. Bienvenidos. Bueno, vamos a hacer ya nuestra presentación oficial de anunciantes en el día de hoy. Vamos a darle de una vez ya, para ir presentando a nuestros colegas, a nuestros compañeros, para que se integren y empecemos ya en esta previa de este encuentro entre el cuadro santafereño y el cuadro del Caracas, el cuadro venezolano. 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
0: Don Leo Pedraza, muy buenos días, muy buenas tardes, muy buenas noches. Tarde y casi noche lluviosa aquí en el Estadio El Campín, pero como les decía, esto no va a ser disculpa para que los hinchas de Santa Fe acompañen al cuadro cardenal en su primer partido a nivel internacional. Bienvenido a su casa, Albirroja.
2: Fernando Velante, para usted, para todos los oyentes de casa Albirroja, un gusto. Un gusto total, don Hernando, estar una vez más en el Estadio El Campín, la casa natural de Independiente Santa Fe, que todavía le quedan unos meses de llamarse El Campín. Estamos en, digamos que, el epílogo de lo que es el principal escenario de los bogotanos, de los santafereños, y por eso creo que desde ya se calcula que un año y ocho meses todavía faltan para que este estadio siga teniendo vida, y por eso para mí es un placer poder saludarlo, y ante todo pues la gratitud al de arriba, a nuestro querido eterno que nos permite estar una temporada más con Independiente Santa Fe. Se vendrán por ahora, 21 partidos asegurados de esta temporada, porque tenemos los 19 de Liga, el de hoy de Copa Sudamericana y el de la Copa, ¿no? Bueno, ahí tendrían que ser otros cuatro para que sean un total de 23. En el Campín vamos a tener 10 de Liga, uno de Sudamericana, uno de Copa. Entonces son 12 que tendremos en el Campín. Don Hernando, es una cantidad de partidos. Acompañaremos a Santa Fe como lo hemos hecho en las últimas temporadas, en los últimos años, tanto de local como de visitante. Dios permita que sea una temporada llena de frutos. Lo importante para el equipo cardenal es, primero, clasificar, ¿cierto?, en lo que está compitiendo, pero jugar bien, demostrarle a la afición que la pretemporada se hizo con respeto, con altura, que lo que terminó viendo la gente de Santa Fe el semestre pasado, pues no fue casualidad. Me refiero al cierre de Copa Libertadores, me refiero a la pelea, a la cara que dio, a las charreteras que mostró el equipo de profesor, del profe Pablo Repeto, enfrentando hasta la semifinal a Junior, donde ve usted que, para recordarlo, Junior nunca nos hizo gol, ¿no? Terminamos cediendo un empate aquí con autogol, allá 0-0, y los penales, tristes penales, que tanto nos han quitado últimamente, nos dejaron con la eliminación, pero bueno, la cara al final fue buena, y yo espero, Hernando, que hoy, con lo que se está dando en cuanto a los resultados de pretemporada, con lo que vimos que hizo el profesor Repeto junto con la directiva de Santa Fe, pues empieza a dar frutos, y es básicamente, como le hemos hablado en los programas de entre semana, sostener al grueso del equipo, al 95% de las piezas de Independiente Santa Fe del semestre pasado se sostuvieron, y con eso vamos a ir a buscar la Copa Sudamericana que arranca hoy, la Liga que arranca el fin de semana, y la Copa Colombia que está por programarse dependiendo de lo que pase. Creo que es el menú. Cuando uno entra a un restaurante, revisa qué hay para... ¿Cuál es el menú? Es el menú de este semestre, don Hernando. Eso es lo que tenemos, y la verdad que muy complacido de estar de nuevo integrando el grupo de Casa Albirroja para esta temporada.
0: Sí, señor, ese es un gran honor, y esto hay que tener muy en cuenta, y el agradecimiento para los directores de este producto, de ASB Sport, de ASB Colmundo Radio, a don Ricardo Martínez, lo mismo a don Andrés Ruiz, que son los pilares importantes que tenemos ahí al mando, a la cabeza de ese gran proyecto que está a través de Colmundo Radio, y también ya siendo una de las casas, como es Casa Albirroja, acompañando al resto de casas que hay dentro de la participación del fútbol profesional colombiano. Pero nosotros estamos ahí con la mejor casa del fútbol bogotano, la Casa Albirroja, la casa de Independiente Santa Fe. Bueno, señores, vamos a seguir integrando a nuestros compañeros, y nuestro compañero don Julián Villamizar, que estará hoy en el apoyo periodístico, viene a hacer su presentación a nombre de la Casa Nacional del Profesor Canapro.
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4: Hola, profe, muy buenas tardes para usted y para todos mis compañeros que se encuentran aquí desde la cabina número 4 del Estadio Nemesio Camacho El Campín. Hoy regresamos, 2026-2, ya el segundo semestre de este año, 2026, que es para Santa Fe, ha tenido altibajos, pero ante todo ha demostrado cara, ha demostrado lucha y ha demostrado pelea, que es lo que más le pedimos a Santa Fe en su historia, su garra, su corazón. Hoy se inaugura de manera diferente, usualmente es en la Liga, pero se inaugura en la gran conquista, en la Conmebol Sudamericana, aquella que hace ya un poquito más de una década nos vio ganar, y es por eso que hoy Santa Fe se presentará como un regreso, regresar después de 2023 al torneo que es suyo, al único que tiene, el único colombiano que puede decir soy campeón de Conmebol Sudamericana, hoy se presenta. Esperemos que sea un gran resultado y ante todo se pueda llevar una muy buena diferencia para allá a la ciudad, para ir a Venezuela, para ir a Carabobo a disputar la vuelta en una semana.
0: Sí, señor, esa es la expectativa que hay hoy aquí en la capital de la República, porque hoy es Santa Fe en la Copa Sudamericana, hoy es un representante de nuestro país a nivel internacional y obviamente que no va a desfallecer el cuadro cardenal para mostrar esas dotes de campeón, porque él es campeón, el primer campeón de la Copa Sudamericana. Hoy ya sabe cómo es, se juega este torneo, qué es lo que hay que hacer y cómo se deben sacar los resultados. En la parte estadística, hoy en esa transmisión gigante que hacemos desde el Estadio El Campín para todo nuestro territorio a nivel nacional y para toda nuestra multiplataforma, está ahí también acompañado de la cara bonita de esta mesa. Estará con las estadísticas, daticos, muchas cosas que nos trae Sofía Molina. Sofía, muy buenos días, muy buenas tardes, muy buenas noches. 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
6: Muy buenas tardes, profe, Alejo, Leo, Julián y toda la tribuna virtual de Casa Albirroja. Muy feliz de estar acá después de 57 días. Volvemos a ver a Independiente Santa Fe jugar y todo en torneo internacional. El día de hoy, el primer campeón de Colombia y, como decía el profe, el único campeón de la Copa Suramericana en Colombia, debe imponer condiciones frente a Caracas, irse ganando a esa vuelta donde se jugará en Venezuela y sobre todo hoy en ese debut en el segundo semestre frente a su gente, irse con un buen marcador.
0: Bueno, ahí está ya toda la mesa, todos los actores, todo el reparto de Casa Albirroja está listo para llevarles toda la información a ustedes a partir de este momento, a partir del instante en que arrancamos esa transmisión a las 6:02 de la tarde, precisamente aquí desde el Estadio Nemesio Camacho del Campín, y que seguiremos hasta el último minuto acompañando al cuadro Independiente Santa Fe. Vamos a ver qué nos muestra el cuadro cardenal. Toda la información a través de Colmundo Radio con nuestro servicio a nivel nacional y también a través de toda nuestra multiplataforma. Donde, Sofía, ayúdenme en esto, ustedes que son los expertos. ¿Por dónde se puede conectar, aparte de Colmundo Radio, por dónde se pueden conectar a través de nuestras redes para que tengan toda la información, para que puedan compartir esa información, ese trabajo con nosotros, todos los hinchas, seguidores de Independiente Santa Fe y que están siempre, siempre muy atentos de la información de Casa Albirroja?
6: Profe, se podrán conectar y escuchar esta gran transmisión en Instagram, Facebook, YouTube, Twitch y Kick en Casa Albirroja y en Instagram casa.albirroja. Pueden estar conectados comentando en la transmisión y también ver todo el contenido acerca de Independiente Santa Fe.
0: Sí, señor. Bueno, ahí vamos a estar dándoles ese datico momento, en algún momento, para que estén ahí conectados y de verdad compartan. Ustedes nos pueden escribir, pueden chatear con nosotros para que también nos cuenten cómo están viendo el partido, qué esperan de este Independiente Santa Fe, cuáles son las expectativas, si ven algún cambio en el Santa Fe del primer semestre al Santa Fe de este segundo semestre. Todo eso lo vamos a estar muy, pero muy pendiente para nuestro trabajo en el día de hoy. 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

0: Me lo permiten, déjenme acabar con estas dos hojitas del libro gordo de Petete para arrancar en forma a hablar de este Independiente Santa Fe. 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
0: Ya iremos a conocer datos del equipo visitante, el equipo de Caracas, que está hoy enfrentando al cuadro Independiente Santa Fe. Bueno, es un equipo relativamente joven, este equipo de Caracas, pero que en medio de su juventud ha tenido buenos réditos a nivel del fútbol venezolano, ha tenido títulos, participación a nivel internacional. Es un equipo que se habla también, tiene remoquetes, ¿no? Tiene los dos remoquetes importantes como lo conocen precisamente en Venezuela, y los hinchas también, y de acuerdo a una parte geográfica que está donde está ubicado el estadio, más o menos de esto iremos a conocer más adelante. Vamos a escuchar a Campeones de Respeto, Goleadores de Paz, y nos metemos de lleno con Santa Fe y el cuadro de Caracas. Todos somos Red de Paz Nacional. Bueno, Leo, Julián y Sofía, 6:22 PM, quiere decir que estamos prácticamente a 70 minutos de que esté rodando la pelota aquí en el Estadio El Campín.
2: Che, don Hernando, creo yo que por lo que arrancaríamos es gran parte de la incógnita de los visitantes frecuentes de la zona del Campín. Primero, lluvia copiosa, ha ido aumentando. Parecía que no tanto, pero si usted aún no ha salido de su casa, está en los alrededores del Campín, traiga la capotica, el impermeable, porque lluvia. Sí, es esa lluviecita chiquita, finita, pero constante, que cae sí, copiosamente, y seguramente la vamos a tener en gran parte de la noche. No me gusta, esto le quita público usualmente al escenario. Lo segundo que le quiero tocar es el estado de la cancha. Usted recuerda, don Hernando, que de todas formas con la para que tuvo el estadio El Campín, la grama la levantaron, reparcharon, y si usted alcanza a apreciarlo bien, en las zonas más complicadas, que es justamente área chica en la mitad, zona de penal, ahí hay un parche que todavía tiene un color distinto. Sin embargo, eso porque nosotros estamos desde la parte alta, sin embargo entendemos, como lo dijo don Daniel García, director del IDRD, está completamente habilitada la cancha del Campín, a pesar del mantenimiento, para tener prácticamente un tapete. Ojalá se comporte así, porque la lluvia obviamente es la primera amenaza que recibe el terreno de juego. Y a los alrededores del estadio, como tercer punto, hay que decir, la obra del estadio que se está levantando está en camino, la perforación ya se hizo. Para la gente que ha podido visitarlo, incluso la gente que hoy va a la zona de oriental, parte alta y norte, desde ahí tienen visual de cómo está el terreno donde va a quedar el nuevo estadio. Entonces, con esta novedad arrancamos, porque don Hernando, cuando se acabó el campeonato pasado, o se acabó la temporada pasada, simplemente era un plan, estaba todo en el papel. Ya en estos momentos están ahora y vienen en camino, están haciendo el nuevo estadio en Nemesio Camacho para la ciudad de Bogotá. Por eso un poco de nostalgia con los que hemos vivido toda la vida aquí en el Campín, con los que hemos estado, nacimos, como usted, don Hernando, usted nació con el estadio existiendo, y parece que vamos a ver el momento de, dicen que es demolición.
0: Y es que en una época, cuando usted me dice que nací aquí con el estadio El Campín, y que hacía juego con el estadio La Ciudad Universitaria, de la Universidad Nacional, donde también se jugó bastante fútbol.
2: Sí, por supuesto. Y eran los, obviamente el escenario que superó fue el Campín, ¿no? Que se construyó para los Juegos Olímpicos, que terminó quedando para fútbol. Pero bueno, sencillamente para empezar a adornar esta noche de fútbol en la Copa Sudamericana, que ya ha dejado resultados para Independiente Santa Fe, las cosas son muy sencillas, don Hernando. Aquí el equipo bogotano debe hacer la diferencia para que en Venezuela, en el estadio Barquisimeto, ¿cierto? Que es Estado Lara, se juegue la definitiva el próximo 30. El mejor de 6 puntos es el que gana. Así es el reglamento, ¿cierto? En caso de empate, sería tiros desde el punto penalti, lo cual para Santa Fe no está en los planes. Con la mayoría de gente que he hablado alrededor del estadio, y ya decía Sofía, 56 días sin ver a Independiente Santa Fe, y fueron 56 días donde tuvo vacaciones, pero además tuvo práctica pretemporada el cuadro capitalino versus cuadro capitalino de la ciudad, o mejor, del país de Colombia versus el capitalino de Venezuela, que primero se fue a vacaciones y después no pudo volver por la tragedia que vivieron la última semana del mes de junio. Y eso les ha provocado una serie de dificultades, pero bueno, ellos van a jugar con el tema. Hemos ilustrado la situación de Caracas hasta la saciedad, don Hernando. A lo mejor, para el oyente desprevenido que llega hasta hoy, hay que decir, es que vivieron una tragedia a tal punto que se quedan, primero, sin estadio, segundo, sin aeropuerto. Y eso súmele, obviamente, lo más importante, que son las vidas humanas que se les fueron, los seres queridos que se les fueron, gente que quedó en tragedia. Entonces, hoy veremos un Caracas que viene disminuido por justamente lo que pasa con el temporal, con la dificultad que tienen, con el daño sísmico que se provoca, y un Santa Fe que ha tenido todo, que ha tenido tranquilidad, que ha tenido incluso, digo yo, bastante reserva, porque es que la prensa formalmente hasta hace 3 días pudo acercarse a ver un entrenamiento. De hecho, todo el tiempo fue a puerta cerrada con los reportes que se daban a través de los medios digitales, y por eso hoy en el menú de Independiente Santa Fe vamos a ver si ese equipo que venía desde el semestre pasado y que hoy se le da una repotencia, que se vuelve a, digamos que, a presentar con la pretemporada, realmente le va a funcionar al profe Repeto. Yo espero que sí, ya vamos a meternos al tema de nóminas, don Hernando, pero sin duda alguna, y para que en el arranque, en el abrebocas de esta transmisión que tenemos, sencillamente se le pongan los puntos sobre las íes, el favorito de la llave se llama Independiente Santa Fe, por todas las razones que usted quiera ilustrar en este momento. Ojo, Caracas, el semestre anterior dio cara sobre todo al Racing del profe Costas, que le terminó significando la salida al profe Costas, pues por no poder clasificar, no poder sostener la gran campaña del año pasado en esta misma copa, ¿no? Y eso, pues no se nos puede olvidar, porque el grueso del grupo de Caracas viene justamente de tener ese resultado. Pero en la liga no les fue tan bien, acaban de arrancar la Copa Venezuela, que es como la Copa Colombia, ¿cierto? Y ya tuvieron una victoria. Entonces, sí, vienen con dificultades, pero no por eso vienen con los brazos caídos, don Hernando. Sin embargo, lo de Independiente Santa Fe, por lógica, al menos administrativa y deportiva, debería ser victoria. Otro resultado empezaría a sonar a resbalón con un poquito de vergüenza.
0: Sí, señor. Precisamente esto vamos a conocer, ese trasegar, ese paso que tuvo el equipo de Caracas y aún el mismo Independiente Santa Fe en la fase de grupos, cómo llegaron a esa Copa Libertadores, cómo cayeron en esa Copa Suramericana. Y también estaremos conociendo los convocados por el profesor Pablo Repeto por parte del cuadro Independiente Santa Fe. Y esto va a sonar a nombre, hablando de los convocados, va a sonar a nombre de el seguro de depósito Focafin. 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
0: Bueno, ¿qué nómina de convocados tenemos en el cuadro Independiente Santa Fe? ¿Hay algunas sorpresas o es lo mismo que hemos venido acompañando y recibiendo de ese primer semestre? ¿Cuáles fueron los hombres llamados por el profesor Pablo Repeto para el enfrentamiento de esta noche frente a Caracas?
4: Bueno, profe, los convocados siguen siendo los mismos con una sola novedad, que es un joven canterano de Independiente Santa Fe. En los arqueros está Andrés Mosquera Marmolejo y Weimar Asprilla. En defensa, Elielton Palacios, Emanuel Olivera, Mateo Puerta, Iván Escarpeta, Víctor Moreno, Jason Angulo, Cristian Mafla y Jean Caicedo, que es la nueva novedad de Independiente Santa Fe. Los volantes, Daniel Torres, Johan Torres, Kilian Toscano, Gilmar Velázquez, Luis Palacios, Omar Fernández, Alexis Zapata y Maximiliano Loera. Y los delanteros convocados fueron Jader O'Brien, Franco Fagundes, Nahuel Bustos, Hugo Rodallega y el otro canterano, Martín Palacios.
0: Esa es la nómina, la novedad, ¿no? Es escasamente el chico este de las inferiores, o mejor, sí, de las fuerzas máximas que tiene el cuadro Independiente Santa Fe, que lo arropan, lo llevan precisamente a ser parte del equipo mayor para que se den cuenta cómo es que se debe enfrentar una Copa Libertadores, una Copa Suramericana, en este caso la Suramericana, y todo esto para que también se unte un poco de experiencia como la que tienen los jugadores ahí importantes.
2: Sí, don Hernando, pues de último momento, para que la anote entonces don Alejo Cortés, porque creo que no hay ningún misterio con esta nómina que va a presentar el once titular de Independiente Santa Fe, que lo tenemos listo y que sí presenta las novedades que habíamos hablado entre semana, para ver hasta dónde estábamos acertados.
0: ¿Lo pudimos pegar a esas novedades de acuerdo a lo que hablamos?
2: De los 11 a 10, al menos de lo que se dijo ayer. Y ya se va a dar cuenta por qué. En la portería, con la número 1, Andrés Mosquera Marmolejo. Va a ir entonces Marmolejo, no tiene ninguna discusión. Elielton Palacios trabajando por la banda derecha, arrancando por la defensa. Será el turno Olivera, Emanuel Olivera, con la 18, y Víctor Moreno, los dos centrales de Santa Fe. Y por la banda izquierda, en esta es que no le pegamos completo, don Hernando. Le habíamos dicho que era posibilidad, pero va con la número 24, Jason Angulo, generando trabajo por la izquierda. Y esto sencillamente para decir que lo de Mafla, pues es decisión técnica, porque médicamente estaba para poder hacer parte del partido de hoy. Sin embargo, el profe Repeto prefiere a Jason Angulo. Jugará con dos volantes netos de recuperación. Uno será Kilian Toscano y el otro Daniel Torres. Los dos volantes que parten desde la línea defensiva de Independiente Santa Fe, volantes correctivos o defensores, más adelante hay ancladito, como en la mitad, sirviendo tanto a los extremos como al delantero, Nahuel Bustos. Y en esta le estamos pegando completo a don Hernando. Le habíamos dicho que era así, por banda derecha, y tal vez lo que más está celebrando la gente. Yo la verdad que ahí tengo un poco el corazón dividido, porque va a estar Jader O'Brien va a circular por banda derecha como extremo. Y ¿sabe por qué se lo digo? Porque es que el semestre pasado se criticó mucho a Repeto con Luis Ángel Palacios ahí, anclado con la titular constante, esta vez incluso con título como el consentido del profe, ¿no? Pero resulta que el consentido hoy va al banco, y es O'Brien, que llegó a mitad de campeonato y que en la pretemporada gana la titularidad, y hoy va por banda derecha. Por la banda izquierda, Omar Fernández Frasica, merecidísimo para el número 8, ya lo decíamos, laborioso trabajador, y el capitán goleador referente con la número 11. Y en la parte de adelante, Hugo Rodallega, don Hernando. Ahí está la nómina titular de Independiente Santa Fe para enfrentar a Caracas esta noche.
0: Bueno, ahí ya no tenemos pierde, ya la tenemos completica, la alineación del cuadro cardenal, muy temprano, una hora antes del inicio del partido, ya el profesor Bustos dijo, señores, porque es que se había demorado mucho, nosotros ya estábamos acostumbrados que al menos la nómina de convocados nos la daban 24 horas antes, con Repeto, ese es en el mismo día que es el encuentro, sale la nómina de convocados, pero afortunadamente ya, y muy temprano, se podría decir que salió la nómina titular del cuadro cardenal. Pero ¿cuáles son los emergentes que presenta Santa Fe ya después de estos titulares?
2: En portería, Uveimar Asprilla, Iván Escarpeta con la 15, Mateo Puerta. Para la gente que está diciendo que Mateo no está, véalo ahí, está en el banco de suplentes el día de hoy. Con la 32, Cristian Mafla, parece que en el banco. Jan Caicedo, ya lo referenciábamos. Gilmar Velázquez con la número 20, Johan Torres, el canterano. Alexis Zapata con la número 10, ojalá hoy tenga tiempo Alexis. Maximiliano Loera, otro de los que quiero ver hoy en el terreno de juego. Martín Cuesta Palacios, que...

0: Los también están pensando lo mismo, exactamente igual, piensan de que ellos son favoritos y que vienen a llevarse un buen resultado desde la capital de la República. Santa Fe tiene que poner cara aquí en el Campín y ganar ese encuentro, los 3 puntos, y ganarlos con autoridad, con suficiencia, para llegar a hacer el partido de visitante con una mayor tranquilidad. Pero vamos a conocer algo de la historia del equipo de Caracas después de que escuchemos a la Casa Nacional del profesor Canapro.
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0: Bueno, antes de conocer el paso del cuadro de Caracas a esta Copa Suramericana, déjeme decir, yo tengo unos datos que del cuadro de Caracas, donde me dicen, es un equipo que fue fundado el 12 de diciembre de 1989, por eso decía que era un equipo joven, relativamente hablando, porque está sobre los 36 años prácticamente este equipo. Hablando de los apodos, que muchas veces, así como Santa Fe, el equipo de los Leones, los Cardenales, el Expreso Rojo, todo esto que se maneja con el cuadro Independiente de Santa Fe, ellos tienen el apodo de los Rojos de Ávila, ¿sí? Y ese, dicen el Rojo, Estadio Olímpico. El estadio donde juega es precisamente el estadio universitario de Caracas, ¿no? Leo, usted que conoce esta parte.
2: Sí, perdón, Hernández. La verdad es que es un equipo que ha mutado de nombres porque sí. Inicialmente incluso, entiendo, en el pasado tiene una fusión con la universidad también, con la Universidad Central de Venezuela. Es un equipo que en su momento también tuvo una filial con un tema béisbol y también microfútbol. Entonces, se puede decir que hay una dirigencia nueva. Sin embargo, Caracas como tal ha existido durante varias décadas, ¿no? Entonces, el equipo ha ido cambiando de mano durante varias décadas, ¿no? Entonces, el equipo ha ido cambiando de mano. El actual Caracas FC que conocemos es el que justamente arranca a principios de los noventas. Y lo del Ávila es porque, así como Monserrate, en Caracas usted tiene el Cerro del Ávila, al cual también tiene que llegar a través de un transporte por cable, de un telesférico, ¿cierto? Entonces, es muy famoso, y en la falda del Cerro del Ávila es donde tiene la concentración habitual Caracas. Por eso se denominan como los Rojos del Ávila, ¿cierto? Que es ese cerro conocido, ese punto más alto de la ciudad capital de Venezuela. Es como cuando Santa Fe trabajaba en el Parque Nacional, don Hernando. Uh-huh. Abajo de la montaña, abajo del cerro, obviamente Caracas con una altura menor que la que tiene la ciudad de Bogotá. Y lo otro que hay que decir, don Hernando, a pesar de, vea, hay tres elementos en común con Caracas Fútbol Club. Número uno, el color. Santa Fe rojo, ellos son rojos. Son de la capital, ambos son capitalinos. Y el número tres, su escudo y su mascota, o su tanto en su escudo como su mascota, es un león, ¿no? Dentro del escudo tienen al león. Entonces, hay gente que también lo considera como el león de Venezuela, el equipo León de Venezuela. Ojo, que esto tiene que ver mucho también con el equipo de béisbol de Caracas, los Leones de Caracas, que usualmente es el deporte más popular, es el que en la antigüedad...
3: Campeones mundiales de béisbol este año, ¿no?
2: Claro, entonces, digamos que cronistas deportivos asemejan al equipo de béisbol, que también es rojo y blanco, ¿cierto?, con el Caracas Fútbol Club. Son las coincidencias, digamos, en cuanto a indumentaria, un poco de historia y obviamente geografía que tiene este Caracas con Independiente Santa Fe.
0: Claro, precisamente eso era lo que le iba a decir, ¿no? Y no el León. Adicional a eso, porque siempre es el grito de cuando ganan, siempre dicen rugió el león, y eso es importante, y eso es lo que han manejado ellos. Se dice que los dueños del equipo de Caracas es el grupo Cisneros. Pero

0: equipo de Caracas, ¿cómo llega a esta fase de Copa Suramericana después de representar al hermano país de Venezuela en la Copa Libertadores?
1: Bueno, profe, Caracas llega después de disputar partidos frente a equipos grandes de Latinoamérica. La fecha número uno fue visitante frente a Botafogo, donde empató 1-1. La fecha número 2 recibió Independiente Petrolero, donde ganó 1-0. La fecha número 3 recibió a Racing, donde empataron 1-1. La fecha número 4 visitó a Independiente Petrolero, donde ganaron 3-2. En la fecha número 5 visitaron a Racing, donde empataron 2-2. Y en la fecha número 6 recibió a Botafogo, donde perdió 3-1. En el grupo quedó en la posición número 2 con 9 puntos, donde clasificó a playoff, y el primer lugar se lo llevó Botafogo, donde quedó en octavos.
0: El equipo boliviano que enfrentó fue el Oriente Petrolero, ¿no?
2: No, profe, son distintos. El Oriente Petrolero es uno y el Independiente es otro. Ya en la cultura medio oriental y eso del país de Bolivia ya son diferentes, pero no. Recomparto el nombre, es como el tema de los internacionales aquí. Ambos son internacionales, pero no, son de distintas ubicaciones geográficas.
0: Bueno, vale la aclaración a este respecto, pero démonos cuenta que de todas formas el hecho de la participación que tuvo el equipo de Caracas fue, pues llamémoslo, interesante. No fue tampoco una situación que haya llegado por el azar al tercer lugar que lo lanzaba a la Copa Suramericana. Es un equipo que ha sacado resultados de visitante, ha ganado partidos de visitante, no ha perdido tantos de local. Entonces, esa es la parte que también Independiente de Santa Fe me parece, muchachos, que debe ser como muy consciente, que no van a encontrar un equipo fácil, que no van a encontrar un equipo que, por decir algo, se va a venir a regalar aquí al Campín, sino que es un equipo que les va a exigir, es un equipo que les va a pelear precisamente, Julián, esa posibilidad de llevarse un buen resultado de la capital de la República.
2: Sí, profe, sobre todo porque se podría pensar de que los dos llamados a pasar en el grupo E de la Conmebol Sudamericana, que fue la fase previa que disputaron por méritos propios de su campeonato venezolano en el año pasado, eran Racing y Botafogo. Botafogo cumplió, Botafogo es un campeón del continente, reciente campeón de Copa Libertadores hace pocos años, de Conmebol Sudamericana no ha logrado ganarla, pero sabemos la envergadura que tienen los equipos brasileños. Racing venía de ser campeón en la edición 2024, es un grande del continente, sobre todo se recuerda la actuación que tuvo Caracas en el Cilindro de Avellaneda, que fue un partido, un punto de inflexión para que esta noche Caracas esté aquí visitando la ciudad de Bogotá, visitando el Nemesio Camacho. Entonces, es un equipo interesante, es un equipo que presenta un módulo de 4-2-3-1, que se le puede jugar sobre todo a la espalda de esos volantes que están en avanzada. Entonces, el Caracas es un equipo interesante, es un equipo que viene mermado, sus mayores figuras se fueron para este 2026-2, pero ante todo han hecho participaciones interesantes. De hecho, es el equipo que a nivel continental más lejos ha llegado representando a la República Bolivariana de Venezuela. Llegaron a semifinales de una Conmebol Sudamericana en la década pasada. Entonces, hay que tomar en cuenta que Caracas sí es un equipo menor que Independiente Santa Fe, pero viene a plantar cara, viene a vender, si es un caso, y esperemos que así sea por los beneficios del Cardenal en Colombia, a vender cara a su derrota, porque es un equipo interesante y el cual tiene armas para poder también hacer daño.
0: Sí, es un equipo que tiene títulos, 12 títulos, cuenta el equipo de Caracas, 12 títulos de la Liga Venezolana, tiene 6 títulos de la Copa Venezuela. Sí, entonces es un equipo que prácticamente desde su nacimiento empezó a dar la pelea. Bueno, ese es el equipo que vamos a ver hoy en la capital de la República. 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
0: Bueno, señores, tenemos las 6 de la tarde, 45 minutos. Estamos ya a 45 minutos que esté rodando la pelota aquí en el Nemesio Camacho del Campín, y ya tenemos un equipo en la cancha del estadio El Campín, ante, yo diría que ante unas 2.000 personas, si no me falla el ojo.
4: 6:46, don Hernando Izalta, Independiente Santa Fe a la cancha, peto amarillo y llevan a bermuda, pantaloneta, la mayoría beige para esta primera fase de calentamiento, ejercicios precompetitivos que hace el cuadro capitalino en la cancha del Campín, costado sur, como es costumbre. Obviamente la gente que está dentro del estadio, pues los saluda emocionados. Hay dos cosas, don Hernando. La lluvia, de todas formas, tuvo a la gente, digamos que guardadita, seguramente en los vomitorios internos del estadio, y hasta este momento es que empieza a bajar casi completamente. Está muy chiquita, pero todavía hay un poquito de lluvia, sin embargo, casi imperceptible. Caracas sale también a hacer su trabajo con los porteros, esos tres, o por lo menos dos porteros y el entrenador de arqueros están sobre el costado norte. Veo una precisión con el tema histórico de Caracas. Realmente su fundación es en el año 67, ¿cierto? Pero es que ese equipo ha mutado, y recuerde usted, don Hernando,
0: de todos los nombres que hablaba.
4: Sí, y hay otra cosa que decir. Para Venezuela, y sobre todo en la época de la bonanza, usted recuerde que es un país que ha vivido del petróleo históricamente, que ha tenido momentos de altísima bonanza, siendo uno de los que en la historia se dice que en economía uno de los países más ricos de Sudamérica, de incluso en su momento del mundo, por el tema del ingreso de divisas. Y pues los que apalancaron eso fueron ingenieros petroleros de los Estados Unidos, y por eso es que el deporte del béisbol es el deporte rey de Venezuela, y el fútbol nace un tiempo después, porque en Colombia nace en el 48, unos años después nace formalmente la Liga Venezolana, y por eso tenemos, digamos que estas pocas rarezas con el tema del Caracas Fútbol Club. Para decirle otra cosa, don Hernando, tengo de todas formas la impresión, de este Santa Fe trabajando, de tranquilidad, pero de al escondido, de intentando guardar la sorpresa, de queriendo no ser tan exhibirse tanto, para hoy demostrar qué tanto sirvió la...
0: Ahora sí se puede decir que está como un felino agazapado, esperando dar el zarpazo.
4: Claro, y creo yo que es interesante si la estrategia funciona, o sea, si está Santa Fe para justamente mostrar una cara diferente. Lástima por Caracas, será la víctima, ¿cierto? Guerra de leones, sí, pero pues hoy Santa Fe le luce mejor la melena. Obviamente, por el aspecto estético de lo que tiene, pero es un Caracas que viene con muchas dificultades. Y si usted me permite, vamos a invitar en breves minutos a un colega que viene de Caracas, conocedor del Caracas Fútbol Club, para que nos cuente del equipo.
0: Bueno, sí, estaremos ahí pendientes con el colega venezolano que nos puede hablar de ese equipo de El Caracas. 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
0: Bueno, a las 6:50 de la tarde, aquí en nuestro territorio colombiano, también los hinchas, los seguidores de Independiente Santa Fe, también hacen parte de esta gran programación, esta programación gigante de este encuentro entre Santa Fe y el cuadro de Caracas. ¿Qué dicen los oyentes? ¿Qué dicen? ¿Qué pálpito tienen previo a este encuentro internacional?
2: Bueno, profe, hoy saludamos a las más de 140 personas que se conectan a través del vía streaming, del YouTube, del Kick, del Twitch, y a las 143 que aparecen en forma más vertical por...

0: plataforma. Saludamos a Juan Canidia, que nos saluda y nos dice: buenas noches, Santa Fe por nombre e historia debe ganar y ganar bien. Examen para el DT. Henry Martínez también nos dice: vamos, León. Les invitamos a que también, como don Henry, nos dejen todos sus mensajes de aliento a través del chat. Y buenas noches, y le damos también la bienvenida a José Darío López, que nos dice: buenas noches, Casa Albirroja, León por siempre. Los invitamos a que sigan dejando sus comentarios, a que sigan comentando, para que participen, como usted lo decía al inicio de la transmisión, con sus sensaciones del partido, para que también nos saluden en esta fría noche bogotana, donde hacen 14 grados, pero la sensación térmica es un poquito más baja,
1: profe. Sí, claro, y que nos digan desde dónde nos llaman, desde qué parte del país, desde qué parte de Bogotá, desde qué parte del mundo están conectados con Casa Albirroja y con Colmundo Radio en los 1040. Don Leo Pedraza, usted tiene...
2: Sí, sencillamente antes del invitado, es que es la gente que está por la multiplataforma, pero vea que ya hay reporte desde el Estadio del Campine, la Junta Directiva, el de siempre, don Francisco Bernate, preguntando, obviamente nos está escuchando a través del dial, del 1040 de la M y la Conexión Nacional. No hay cientos, hay miles, don Hernando, de oyentes conectados por las ondas tradicionales, las ondas hercianas de la radio. Un abrazo para don Felipe Gutiérrez, que me esperó en la puerta para darme las achiras. Un abrazo, porque se vino desde Neiva justamente para el partido de hoy, y obviamente está reportando sintonía. Y otro, don Carlitos Forero, que siempre está con el dato, pero que le gusta estar conectado con su radio transistor tradicional.
1: No, y es que hay una situación, Leo, muchas veces usted sabe que el internet juega un papel importante, y de pronto en el estadio no todos tienen la gran posibilidad de conectarse a través de su celular,
2: no, profe,
1: que les llegue la señal oportunamente, y por eso recurren a lo tradicional, ¿no?
0: Y en general, la radio es el medio que más puede conectar, llega a los rincones donde a veces las antenas repetidoras del internet, de la fibra óptica, que ya es algo más avanzado, no alcanzan a llegar. Entonces es por eso que las ondas hercianas, desde que nacieron, con otros fines, la verdad, pero se han mantenido y casi nunca van a llegar a aparecer gracias a su utilidad, y sobre todo que siempre van a estar ahí. Entonces, un saludo para todas las frecuencias de Colmundo Radio también, que si se quieren pasar por el chat virtual a saludar, también son bienvenidos, que nos digan que vienen de la radio para saber
1: si se escuchan desde la radio. Sí, eso se puede hacer también. Ah, bueno, ya que usted habla de Felipe Gutiérrez, hombre, a usted le trajo las chiras, ese tiene una deuda conmigo, don Felipe.
2: Espera,
1: no se le olvide.
2: No, me lo preguntó. Le quiere el paquetico en la mano.
1: Ah, bueno.
2: Creo que si me las daba a mí, que yo me las comía.
1: Don Leo, su invitado en la noche de hoy.
2: Pues bien, con el cordial saludo y además de la deferencia, invitamos a don Jair Pineda a los micrófonos de Casa Albirroja, periodista venezolano que no solo cubre Caracas, ¿no?, sino que cubre la Liga Venezolana en general. Jair, cordial saludo, qué bueno tenerlo en territorio colombiano, y ante todo reciba de parte mía, pero como colombiano y como el pueblo colombiano, el abrazo de solidaridad por la tragedia que aún están viviendo y que en medio de eso vinieron a dar cara en esta Copa Conmebol Sudamericana, Jair.
3: Un abrazo grande, fuerte para ti, para toda la audiencia, y agradecido por esas palabras. Es un honor poder estar aquí en el Campín, mi primer viaje internacional para jugar un partido de fútbol alguno, y aquí en esta noche de copas entre Santa Fe y Caracas.
2: ¿Qué tal el golpe de vista para ser la primera vez, Jair? ¿Cómo ve el estadio?
3: Ojo, está en estas condiciones para la situación, pensando que la regularidad de partidos, obviamente, sí, el parón de mitad de temporada por el torneo de selecciones que hubo recientemente influyó y mucho para que no se diera tan afectado el campo, pero ahora que está a punto de empezar ya el torneo local acá en Colombia, puede influir mucho, pero se ve prácticamente pulcro, como una mesita de pool, como dirían criollamente.
1: Bueno, Jair, nos unimos a este saludo fraternal de parte de Leo y a nombre de Casa Albirroja, a nombre de Colmundo Radio, la radio que te acerca, la cadena de la paz, como siempre se había titulado nuestra emisora. Hombre, yo le pregunto, algo que muchas veces se maneja con los equipos visitantes en Bogotá, es el famoso cuento de la altura. Sí, esa altura. Dentro del manejo y dentro de... Ahí sí me pongo en el lado de mi ignorancia geográfica venezolana. ¿En algo le podría afectar al equipo de Caracas esa altura hoy aquí en el Estadio Campín?
3: En cierta forma no. Hay que tomar en cuenta, para quienes no han llegado a conocer Caracas, la altura promedio de la ciudad capital es entre unos 900 y 1100 metros sobre el nivel del mar. Estamos hablando de casi puede que pife con el dato, casi 2000 o incluso más de 2000 metros sobre el nivel del mar. Esa altura pesa en cierta medida. Pero ¿qué pasa? Caracas, más allá de la poca regularidad, ya que no ha podido ver partidos oficiales por el parón tras el terremoto. De hecho, el día del doblete sísmico se estaba disputando un partido de Copa Venezuela. Acababan de terminar el partido en Cocodrilos, en su previo entrenamiento, cuando cae el terremoto. Desde ese día no han tenido más partidos, ni siquiera amistosos. Me decían jugadores de Caracas que no han tenido un solo amistoso completo disputado. Solo entrenamientos y prácticas varias a lo largo y ancho de este mes, que no ha habido actividad en el fútbol local venezolano. Por eso es que hay algo de expectativa, pero tomando en cuenta que mantienen la gran base de jugadores con la que disfrutaron el torneo de apertura de la Liga Fútbol, el torneo en Venezuela, como la fase de grupos de la Sudamericana.
0: Buenas noches para nuestro invitado, sobre todo también uniéndome al saludo de solidaridad que da aquí mis compañeros, fraternalmente al pueblo venezolano. Y en la parte norte ya se ve cierto pancarta, cierto trapo, como se dice popularmente, que dice: nuestro aliento es por ti. Entonces, uniéndonos al saludo de solidaridad. La pregunta es: ¿qué podemos esperar de Caracas hoy? ¿Qué nos puede presentar? ¿Qué equipo podemos ver? ¿Un equipo más reactivo, más propositivo? ¿Qué variantes tácticas podría tener en caso de verse en desventaja? ¿Cómo es este Caracas que veremos hoy en la noche de Bogotá?
3: A ver, Caracas es un equipo que siempre juega poderosamente al factor sorpresa. Obviamente, contra rivales de igual nivel o menor, ha salido a dar buenos resultados, lo ha demostrado, pero con rivales poderosos, como se vio en la fase de grupos contra Racing, el factor sorpresa jugó muy fuerte y ayudó considerablemente para salvar en los minutos finales los resultados, sobre todo para lograr asegurar el boleto a esta llave de playoff. Pues incluso se vio en el partido en Brasil contra Botafogo y se vio justamente en la visita a Buenos Aires para enfrentarse al Racing. Más allá de que también empató en el Olímpico contra la Celeste de Argentina, pero termina perdiendo en la última fecha contra Botafogo.
4: Jair, buenas noches. ¿Cuál considera que es esa principal fortaleza de este Caracas y qué aspectos cree que intentará aprovechar frente a Independiente Santa Fe?
3: A ver, el factor clave puede venir desde la generación joven. Ha pasado a lo largo de la temporada, eso sí, no siempre, es un factor medianamente relativo, que la cantidad de goles vienen de los menores de 25 años, jugadores que han estado formándose en la cantera vileña, que han tenido módulos y convocatorias con la selección minotinto, tanto sub-17, que han sido mundialistas dos veces seguidas, la sub-20 también, pese a que no haya podido lograr en el último ciclo, han tenido convocatorias a módulos en el primer equipo. Entonces, ese factor con jugadores de la edad, de la regla del juvenil, que se termina aplicando en cierta forma en la liga venezolana, sobre todo en Copa Venezuela, puede influir en mucho para la disputa de partidos. Más si esto sin desmeritar a referentes claves en la defensa y en el ataque del cuadro avileño.
2: Pues Jair, venga, yo simplemente rápido antes del cierre, ¿cuál jugador destaca hoy en este Caracas que usted dice, venga, hay que tener cuidado con este otro? Y obviamente háblenos un poquito de la llegada del último refuerzo colombiano como puestos las expectativas, o sobre él están las expectativas y los ojos de la prensa venezolana, porque llega con la promesa de ser el gran reemplazante de la estrella que se les fue justamente el semestre pasado.
3: Pues sí, la idea de Adrián Fernández, el paraguayo, que ahora está jugando en Perú, influyó mucho porque aportaba uno que otro gol, pero no superó las expectativas, en cierta forma. ¿Qué pasa? Tanto la llegada de Yeriel dos Santis, que vuelve al Caracas tras su cesión en el Melgar, y ahora el fichaje de Alejandro Villarreal, hay que ver cómo termina modificando, sobre todo el área de ataque. Eso sí, no...